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3: Son las 6:17.
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4: Ni una corona ni la mejor investidura nos da tanto poder como
5: un control remoto de televisión.
4: Pero, ¿alguna vez te has preguntado quién inventó este poderoso artefacto?
5: Resulta que en 1950,
4: el presidente de la compañía Zenit Electronics, Eugene F. McDonald, harto de tantos comerciales que pasaban en la tele, planteó a los ingenieros de su compañía el reto de crear algo que lo ayudara a evitar verlos. Si existieran las redes sociales en 1950, seguro los publicistas le hubieran dado dislike a este dato. Así fue como nació el primer control remoto, que en un principio fue llamado Lazy Bones, y consistía en una pequeña caja conectada a la televisión por medio de un cable que permitía únicamente encender la televisión, apagarla y cambiar de canal. Para 1955 llegó el Flashmatic, el primer mando a distancia inalámbrico desarrollado por el ingeniero Eugene Polley, el cual dio origen a los controles remotos actuales, gracias a los cuales levantarse del sillón para cambiar de canal ya no es necesario.
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2: Son las 6:29.
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2: Son las 6:45.
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1: 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Son las 7 en punto.
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5: En 1977 nació un dueto formado por una niña de 8 años y un joven que rondaba los 20 y que fueron muy famosos entre el público infantil. Ellos eran Enrique y Ana.
6: Las aventuras de Enrique y Ana, las aventuras te gustarán.
5: A lo largo de 6 años que duró este dueto, Enrique y Ana se posesionaron en el gusto de los niños con canciones como

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2: Hay que dejarlo claro. Los fuegos artificiales afectan a nuestras mascotas y lo ideal sería que no sucedieran. Seamos conscientes de que el oído humano capta entre 0 y 120 decibeles, mientras que los perros y gatos captan el triple. Esto sin contar la visión más aguda con la que cuentan y las luces pueden molestarles. ¿Qué hacer para superar el mal rato? Previamente juega con ellos para que se cansen y se sientan acompañados. Que muerda su juguete favorito le puede ayudar a calmar la ansiedad. Cierra puertas y ventanas y utiliza música calmada. Hay videos en YouTube que cumplen con esta función. Si por algo le toca estar solo, no lo amarres ni lo encierres en un espacio reducido. Nada mejor que estar en su lugar favorito. Si en otras ocasiones de plano se ha puesto muy mal, consulta con un veterinario si le puedes dar algún medicamento que lo relaje. O bien, hay un método llamado Telling Touch que consiste en ponerle vendas, sin apretar mucho, alrededor de su cuerpo para que sienta suavidad en su piel y se relaje. Temblorina, lloriqueos, gruñidos, baba en exceso o caminar o dar vueltas sin sentido pueden ser señales de miedo o ansiedad, por lo que hay que estar muy atentos. Sabemos que tronar cohetes y fuegos artificiales es muy divertido, pero piensen lo mal que la pueden pasar los animalitos.
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1: Son las 7:29.
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6: Son las 7:44.
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7: En 1982, el Instituto Nacional del Consumidor lanzó una campaña para promover el uso útil del aguinaldo para no malgastarlo. La frase promocional fue: regale afecto, no lo compre. Y esta se vio reforzada con el lanzamiento de una canción que definitivamente hizo que jamás olvidáramos ese mensaje. ¿La recordamos?

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2: Son las 7:59.
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3: No me falles.
4: Durante el Mundial de Estados Unidos en 1984, para los que éramos coleccionistas de tarjetas conmemorativas, los Chiclets Adams sacaron una colección de tarjetas Upper Deck con los jugadores más importantes de las selecciones participantes. Estas venían en un sobre metálico que incluía 4 estampas y un holograma, y este a su vez en un sobre con Chiclets Adams como Bubaló, Motitas, entre otros.
5: Vive la acción con los mejores jugadores del mundo. Búscalos en las tarjetas Upper Deck oficiales del Mundial 94. Que junto con tus gomas de mascar favoritas
6: vienen los paquetes de la selección mundial Adams.
7: Sus datos, sus uniformes
6: y las mejores gomas de mascar.
7: ¡Wow!
5: Además puedes sacarte espectaculares
7: hologramas.
6: Yo estoy armando mi colección. ¿Y tú?
7: ¡Sí!
5: Corre a tu tienda por la mejor selección de gomas de mascar Adams y échate el mundial a la bolsa.
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7: Son las 8:28.
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1: Son las 8:47.
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1: Son las 9 en punto.
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2: Son las 9:43.
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2: El RUAC, Registro Único de Animales de Compañía, o conocido de manera informal como el CURP para las mascotas, ya es una obligación desde el 1 de abril en la Ciudad de México. El registro aplica tanto para perros y gatos, pero también incluye reptiles, loros, conejos y todos aquellos animales que se encuentran bajo el cuidado de un humano. Bajo la ley, ahora son considerados seres sintientes y en lugar de ser llamados animales domésticos, son etiquetados como animales de compañía. Las multas por no hacer el registro pueden ir de los 2,000 a los 3,000 pesos y o arresto de entre 24 y hasta 36 horas. Los beneficios del RUAC son el acceso a campañas gratuitas de vacunación, esterilización y desparasitación, atención médica en el Hospital Veterinario de la Ciudad de México y el apoyo para localizarlas en caso de robo o extravío. El registro se realiza en la página ruac.cdmx.gob.mx de forma gratuita. Solicitan tus datos como nombre completo, edad, dirección, género, escolaridad, teléfono y el tipo de vivienda. De tu animal de compañía necesitas fotografías de diferentes ángulos, información sobre su salud y rasgos característicos. Al finalizar, la plataforma te genera la clave RUAC. De esta manera, tenemos una nueva herramienta para mejorar la responsabilidad de tener un animal en casa.
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1: Son las 9:58.
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5: No me falles.
6: En la década de los 70 se transmitió la primera telenovela de larga duración, la cual fue producida por Valentín Pimstein. Su nombre, Mundo de Juguete.
7: Mundo de Juguete. Ese es el lugar. Mundo de Juguete.
6: El tema principal era cantado por Lupita D'Alessio y la novela la protagonizaban Graciela Mauri, Ricardo Blume, Irane Ori, Enrique Rocha, Javier Marc, Irma Lozano, Gloria Marín, Evita Muñoz Chachita y la abuelita de México, Doña Sara García, entre muchos otros.
8: La hermana Carmela me dijo que viniera.
9: Sí, Cristina y yo queríamos verla.
8: ¿A mí?
10: ¡Hermanita Rosario! ¡Muy feliz cumpleaños!
6: La historia giraba en torno a una niña de nombre Cristina Salinas que vivía con su papá Mariano. En la parte trasera de la escuela siempre se encontraba con la nana Tomasita, con la cual platicaba y le daba consejos. Y que al final de la novela...
11: ¡Spoiler! ¡Spoiler!
6: Resultó que era un producto de su imaginación.
12: ¡Hola, Cristina! No te esperaba a estas horas que no tuviese clase con la hermana Carmela.
10: ¿Cómo sabes que tengo clase con ella a esta hora?
12: Ya te he dicho que cuando se es vieja como yo, se saben muchas cosas.
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5: Si tu perro está obeso, hay varios consejos básicos que puedes conseguir para mejorar su condición. Lo primero es aumentar la actividad física. Sacarlo a hacer sus necesidades 2 veces al día puede que no sea suficiente. Salgan a trotar o jugar en el parque. Recuerda que esto además le ayuda a socializar y acostumbrarse a otras personas y a otros animales. Reduce las porciones. En los empaques de los alimentos puede sugerirse la cantidad de acuerdo al peso. Por ejemplo, un perro de 7 a 10 kilos debe comer entre 115 y 150 gramos. Si además le das otras golosinas, entonces sírvele la cantidad mínima indicada en la tabla. En este proceso evita premiarlo con comida. La recompensa puede ser jugar un rato con su pelota o muñeco favorito. Si consideras que está gordito o gordita porque come muy rápido, hay muchos juguetes diseñados para evitarlo, como los que esconden en su interior las croquetas o los platos con figura de laberinto. Esta actividad, además, le hará quemar energía y trabajará sus capacidades cognitivas. Recuerda siempre apoyarte en el veterinario para crear un plan que mejore la salud de tu mascota.
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1: Son las 10:44.
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1: Son las 11 con un minuto.
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4: Con Roberto Aguilar.
5: Los ciberataques no se detienen.
6: Y ahora incluso diversos usuarios denunciaron mensajes maliciosos con el logotipo de la Policía Cibernética de la Secretaría de Seguridad Ciudadana de la Ciudad de México, el ente encargado y especializado justo para prevenir y combatir
5: la ciberdelincuencia.
6: De acuerdo con la dependencia, a través de aplicaciones de mensajería como WhatsApp, los estafadores envían mensajes diciéndoles a los usuarios que tienen supuestos citatorios o investigaciones en su contra. Además, suplantan la identidad de la dependencia usando el mismo logotipo para que la gente caiga más fácilmente creyendo que es un mensaje oficial. Si te llega este extraño mensaje con un citatorio, no hagas caso, pues la Policía Cibernética no realiza investigaciones personales a través de mensajes con archivos adjuntos, ni tampoco solicita información confidencial, y además aplica las siguientes recomendaciones. Número 1, verifica las supuestas solicitudes de esa unidad cibernética a través de llamadas telefónicas, correos electrónicos o mensajes de texto de números o correos no oficiales. Número 2, no brindar información personal en páginas web o formularios sin antes corroborar la autenticidad y confiabilidad de estos servicios. Número 3, comprobar la autenticidad del correo electrónico o mensaje marcando a los números oficiales de las instituciones correspondientes. Número 4, cambiar de manera periódica las contraseñas de tus cuentas. Número 5, evitar responder los correos o mensajes de desconocidos. Número 6, marcar los correos o mensajes sospechosos como spam. Y número 7, no hacer clic en enlaces ni tampoco descargar archivos adjuntos.
3: La economía de manera sencilla. 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
1: Son las 11:31.
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1: Son las 11:47.
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5: En el año 2000, cuando se celebraban elecciones en México y competían por la presidencia Vicente Fox por el PAN, Cuauhtémoc Cárdenas por el PRD y Francisco Labastida por el PRI, nos vimos sorprendidos por una campaña a favor del Partido Revolucionario Institucional que incluía un jingle bastante pegajoso y que corría a cargo ni más ni menos que por el cantautor Juan Gabriel. ¿Se acuerdan?
6: Ni Diego, ni Vicente, Francisco va a ser el presidente. Ni el PRD ni el PAN.

camina plácido entre el ruido y la prisa y piensa en la paz que se puede encontrar en el silencio. En cuanto sea posible y sin rendirte, mantén buenas relaciones con todas las personas. Enuncia tu verdad de una manera serena y clara, y escucha a los demás, incluso al torpe e ignorante. También ellos tienen su propia historia. Esquiva a las personas ruidosas y agresivas, pues son un fastidio para el espíritu. Si te comparas con los demás, te volverás vano y amargado, pues siempre habrá personas más grandes y más pequeñas que tú.

Disfruta de tus éxitos lo mismo que de tus planes. Mantén el interés en tu propia carrera, por humilde que sea. Ella es un verdadero tesoro en el fortuito cambiar de los tiempos. Sé cauto en tus negocios, pues el mundo está lleno de engaños. Mas no dejes que esto te vuelva ciego para la virtud que existe. Hay muchas personas que se esfuerzan por alcanzar nobles ideales. La vida está llena de heroísmo. Sé sincero contigo mismo. En especial, no finjas el afecto y no seas cínico en el amor, pues en medio de todas las arideces y desengaños, es perenne como la hierba. Acata dócilmente el consejo de los años, abandonando con donaire las cosas de la juventud. Cultiva la firmeza del espíritu para que te proteja en las adversidades repentinas. Muchos temores nacen de la fatiga y la soledad. Sobre una sana disciplina, sé benigno contigo mismo. Tú eres una criatura del universo, no menos que las plantas y las estrellas. Tienes derecho a existir. Y sea que te resulte claro o no,

eso debes estar en paz con Dios, cualquiera que sea tu idea de Él, y sean cualesquiera tus trabajos y aspiraciones, conserva la paz con tu alma en la bulliciosa confusión de la vida. Aún con toda su farsa, penalidades y sueños fallidos, el mundo es todavía hermoso.

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3: ¿Te acuerdas cuando tener un coche chino era como llevar lonchera de los Thundercats en la prepa? Hoy te lo juro, quien trae un BYD o un MG hasta se estaciona con orgullo. En solo 5 años, estos autos pasaron de
4: ¿y esa marca qué?
3: A reinar el 15% del mercado mexicano. Y si le sumas los que ensamblan allá pero traen logo gringo, la cifra sube al 19%. O sea, 1 de cada 5 coches nuevos en México viene de China. El truco, cuestan menos, traen más y se ven bien, como si fueras a comprar un cassette y te regalaran el Walkman. Y aunque el gobierno ya les puso aranceles del 50%, la invasión ya ocurrió. Sígueme en luisgig.com y en los espacios informativos de W Radio.
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2: Así como tenemos en casa un kit de primeros auxilios con material de curación y medicamentos básicos, habría que destinar otro exclusivamente para nuestras mascotas.
3: Y debería contener lo siguiente:
2: gasas estériles y vendas elásticas, cinta adhesiva para sujetar vendajes, una solución antiséptica, de preferencia clorexidina, que es más suave que el alcohol, suero para limpiar ojos y heridas, jabón hipoalergénico, pomada cicatrizante o gel de aloe vera para la piel, pinzas para extraer objetos pequeños, tijeras de punta redonda para cortar vendajes o pelo, guantes de látex, jeringas para dar medicamentos o agua, termómetro especial para perros o gatos, medicina para problemas digestivos agudos o cualquier otra emergencia, siempre y cuando sea recomendada por el veterinario. Dicho esto, también debes incluir en el kit el contacto del doctor, el historial médico y de vacunación de tu mascota y fotos recientes. Por supuesto, si tienen alguna enfermedad crónica o medicamento recurrente, guarda dosis de emergencia en ese kit. De esta manera estarán listos para cualquier eventualidad, aunque nuestro deseo es que nunca necesiten usarlo.
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2: ¿Alguna vez te has quedado sin dinero y el banco está cerrado? Sin duda, en esos momentos damos gracias al inventor del cajero automático. ¿Pero sabes quién fue? La creación del primer prototipo de cajero automático se le atribuye al estadounidense Luther George Simijanla en 1939. Este proyecto fue del agrado de Citibank of New York, quien financió la prueba piloto. Sin embargo, la gente no estaba preparada para este invento y el cajero automático fracasó en su primer intento por falta de demanda. En 1965, el británico John Shepherd Barron vivía en el campo a las afueras de Londres y un día tuvo que viajar a la ciudad para poder cambiar un cheque y tener efectivo. Desgraciadamente llegó unos minutitos tarde y encontró el banco cerrado. De este incidente se le ocurrió hacer una máquina expendedora de dinero, así como las máquinas de chocolates que le permitiera ingresar el cheque y obtener de inmediato el dinero. Así fue como de manera oficial surgieron los primeros cajeros automáticos en el mundo.
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4: Son las 6:28.
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2: Son las 6:44.
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1: Son las 7:02.
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2: Son las 7:05.
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2: Son las 7 con 23 minutos.
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1: Son las 7:32.
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3: Son las 7:43.
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4: Son las 7 con 50 minutos.
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1: Son las 8 en punto.
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4: Si hay un comercial que se nos quedó muy grabado de la década de los 70, fue el de las camisas Manchester. La encargada de anunciar estas prendas era la actriz y cantante Lucía Méndez, que solo salía con una camisa de estas puesta.
5: Un tipo de hombre muy Manchester, porque para vestir o vestir de sport, Manchester.
4: Pero sin duda la frase que más recordamos de estos comerciales es...
6: Hasta que usé una Manchester me sentí a gusto.
5: ¿Usted también quiere sentirse a gusto? De eso me encargo yo. Bueno, pues,

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1: Hola, ¿qué tal? ¿Cómo están todos ustedes? Muy buenos días. Muy buenos días, auditores del 89.1 TFM y en www.fantasiaradio891mx.com para todo el mundo, vía internet y en la aplicación para celulares de Radio Garden. Bueno, pues hoy es viernes 19 de junio de este 2026. Saludos muy afectuosos desde cabina Fantasía W, desde esta heroica ciudad de Zitácuaro, que es la gran puerta oriente de este bello y gran estado que es Michoacán, nuestro país de México, y estamos completamente en vivo transmitiendo desde esta heroica ciudad de Zitácuaro, que ya este 24 de junio, pues estará celebrándose los 500 años, el 500 aniversario de la fundación de lo que era una villa y ahora es una ciudad, que es una de las ciudades más importantes del estado de Michoacán. Estamos hablando de que estamos ocupando el quinto lugar de 113 municipios del estado, después de Morelia, que es la capital, Uruapan, Zamora, Lázaro Cárdenas y posteriormente Zitácuaro. 24 de este mes estaremos pues en la celebración de esta importante fecha del 500 aniversario. Bueno, pues estoy aquí buscando una nota también que tengo que darles a conocer. Mientras, bueno, pues déjenme dar los titulares del día de hoy. En este informativo, que es presentado por el Centro Panamericano de Estudios Superiores, única institución educativa incorporada a la UNAM en esta región, la región oriente de este bello y gran estado que es Michoacán. Bueno, pues yo soy Alfonso Ibarra, quédense con nosotros, vamos a dar inicio y estos son los titulares del día de hoy. En noticias locales, cae autobús en la Toluca, Zitácuaro, a un barranco. Lamentablemente, hasta el día de ayer, no tenemos en estos momentos una actualización de esta nota, pero hay dos muertos y varios heridos. Acá, en nuestro rumbo, que es precisamente para Toluca, lamentabilísimo esta volcadura de este autobús. Vamos a unos momentos más a dar a conocer las personas pues que están lesionadas y que andan esperando que lleguen sus conocidos, sus familiares por ellos. Noticias estatales, bueno, choca un tráiler con dos vehículos y se incendian en la Occidente. Desactiva PT versiones sobre destitución de Baltasar Gaona por corrido, por narcocorrido. Y bueno, pues respalda a Fabiola Alanís, convocatoria de Morena y confía en el proceso. Vinculan a acusada de extorsión por 25.3 millones de pesos en Morelia, portaba una arma. Observa la ASF, la Autoridad Superior de la Federación, aproximadamente 23 millones de pesos de administración pasada del Poder Judicial de Michoacán. Así también huyen dos jóvenes de sus captores, vinculan caso con Alexander y familia. Les preguntaron a los morelianos si recuerdan su vida nocturna, llámese una discoteca, un bar o algún lugar que marcó su época. Asesinan a balazos a un hombre afuera de una funeraria en Uruapan. Descubre la historia de la emblemática calzada de San Diego, construida en 1732. Pone PT bajo sospecha encuestas electorales y propone fiscalizarlas. Esto en notas estatales. En notas internacionales, informe desde Washington, Biden sobre las negociaciones de acuerdo con Irán. Informe desde Beirut, Israel continúa atacando Líbano, pese a acuerdo con Irán. Demócratas y republicanos critican acuerdo Estados Unidos-Irán, mientras Trump lo defiende. Informe desde Río de Janeiro, condenan a Jair Bolsonaro en Brasil. Condenan a Jair Bolsonaro en Brasil, sí. pues guerra en Ucrania, cómo se juega el frente de batalla tras más de 4 años de guerra. Epidemia de ébola en República Democrática del Congo afecta a los comercios de la ciudad de Bunia. Y el FBI acusa a un mexicano de ser cabecilla del ataque contra espectáculo de lucha de la UFC. No, bueno, pues esto no abona en nada, pero en nada, contra pues los migrantes que van a partirse el lomo allá en aquel país, de una manera honrada, de una manera honesta, de una manera que desquitan precisamente lo que les pagan. Y este monito, acusado ahora por el FBI de ser el cabecilla de un ataque contra un espectáculo de lucha libre allá en la Unión Americana. Lamentable caso. Bueno, pues Suiza rechaza limitar su población a 10 millones de habitantes. Secretario General de la ONU pide ayuda internacional para Haití. Pide padre e hija fueron deportados a Venezuela tras ser arrestados camino a la escuela. En Líbano, monasterio cristiano recibe a chiitas desplazados por la guerra. La bandera del sol y el león revive la diáspora iraní durante el Mundial 2026. ¿Qué supone para Cuba la retirada de las hoteleras internacionales que operaban en el país? En noticias nacionales, México se estanca, gobierno digital desciende en el ranking de la OCDE. Bueno, pues prima de AMLO le dice viejo asqueroso, entre otras linduras, a Donald Trump. No me ayudes, comadre. El alcalde de Tenancingo, Estado de México, fingió su secuestro para justificar el desfalco de 40 millones de pesos, revela Fiscalía. Una trama insólita, una trama pueril, o sea, pues nadie se la creyó. Esta señora, ¿de qué manera? No entiendo cómo es que entre su esposo, su cuñado y pues otras personas maquinaron un autosecuestro. A ver, te dice que esta señora desfalcó al ayuntamiento de Tenancingo aquí en el Estado de México. Lo desfalca por 40 millones, se dice que se compró, entre otras cosas, pues camioneta y no sé qué tanto. Ok, ya se le gastó los 40 millones. Ahora no haya cómo justificarlos. Entonces dice, me voy a secuestrar y van a pedir de rescate esos 40 millones que estoy, que tomé. Bueno, hasta ahí vamos bien. Entre comillas, pues. Y resulta que vamos a suponer que se pagara el rescate de los 40 millones, los va a poner el ayuntamiento. Aparentemente esa es la idea. Y esos 40 millones de pesos, entonces, más los 40 que ya ella debe, pues ya son 80 millones, ¿no? Y esos 40 millones de pesos, ¿quién los iba a cobrar? ¿En dónde iban a quedar? Entonces, bueno, pues no sé cómo lo hayan pensado. Pero bueno, ya Morena inclusive ya pide su destitución, le retiraron sus cartas credenciales de ese partido, la Fiscalía General del Estado la está persiguiendo y ahora ella se dice que pues no, que ella es víctima y que ahora es doble revictimización, ya que por un lado pues están acusando de fraude. Y precisamente se van a hacer dos delitos. Una va a ser de fraude por 40 millones de pesos y por la otra por fingir su autosecuestro o su secuestro. Así las cosas allá en Tenancingo. Bueno, hasta los muertos, en otra nota, hasta los muertos cobran en las escuelas de la CENTE. Sí. Hasta los muertos les llega su chequecito. Nueva tarjeta de crédito, nueva pesadilla. Una joven denuncia intento de fraude bancario. Y las madres que recorren México buscando a sus hijos migrantes. Y la última, niño muere después de que sus papás le quitaron el celular. Así como lo escucha usted. Bueno, pues hoy es viernes, va a estar aquí en Cabina Fantasía W el doctor Alejandro Medina, director del Hospital Regional aquí en Zitácuaro. Así también nuestro amigo ingeniero agrónomo ambientalista Víctor Torres. Yo soy Alfonso Ibarra, quédense con nosotros. Damos inicio.

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1: Un día como hoy, 19 de junio del año 1613, en la ciudad de Córdoba, Argentina, se funda la Universidad de Córdoba, una de las primeras de América. En 1718, en la provincia Gansu, en China, un terremoto de 7.5 grados en la escala de Richter deja un saldo de 75.000 víctimas. En 1824, el segundo Congreso Mexicano decreta la libertad de los esclavos. En 1846, en New Jersey, Estados Unidos, se juega el primer partido de béisbol. En

1867, en Querétaro, México, el emperador Maximiliano I es fusilado. 1870, los Estados Confederados de América dejan de existir tras la readmisión de los Estados del Sur en los Estados Unidos. 1944. En Estados Unidos se casa por primera vez Norma Jean Baker, conocida más tarde como Marilyn Monroe. 1953. Ethel y Julius Rosenberg son ejecutados en la silla eléctrica. 1961, Kuwait se independiza del Reino Unido.

1978, en Estados Unidos, nace la tira cómica Garfield. ...1987... en Barcelona, la banda terrorista ETA perpetra el atentado del Hipercor, con el resultado de 21 muertos y unos 40 heridos. 2007, en Uruguay, se conmemora el Día del Nunca Más, proclamado por el presidente Tabaré Vázquez, y cuyo cometido es nunca más uruguayos contra uruguayos.

2011, los indignados en España organizan una manifestación masiva en contra, principalmente del Pacto del Euro, iniciativa apoyada a nivel mundial.

Bueno, las mañanitas que suenen en honor de las personas cumpleañeras, el día de su santo o algún otro acontecimiento en especial que vayan a celebrar el día de hoy, precisamente hoy, viernes 19 de junio. Felicidades a aquellos que tienen por nombre Romualdo o algún otro acontecimiento en especial que vayan a celebrar justamente el día de hoy. Les enviamos un fuerte abrazo, deseándoles un cúmulo de bendiciones y parabienes para todos ustedes, no solamente el día de hoy, sino todos los días de su vida. Un fuerte abrazo. Mil felicidades.

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1: El pronóstico del tiempo para esta heroica ciudad de Zitácuaro. Bueno, 17 grados en estos momentos, para alcanzar una máxima de 21, por la noche descenso a 14. Bueno, tenemos un 85% de probabilidad de lluvia. Se tiene contemplada más o menos 2 de la tarde. Entre las 2 de la tarde y... pues para todas... Hay probabilidades de lluvia, para todas, también para la madrugada. El día de hoy en esta heroica ciudad de Zitácuaro, en su zona urbana. Vamos a alcanzar, repito, en este momento 17, para alcanzar una máxima de 21, por la noche descenso a 14, con un 85% de probabilidad de lluvia. Este pronóstico del tiempo, pues, para esta heroica ciudad de Zitácuaro, en su zona urbana.

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1: Bueno, lamentable accidente que ocurrió con un autobús de pasajeros de la línea Excelencia. Se salió del camino y cayó a un desnivel de aproximadamente 20 metros en la autopista Toluca-Zitácuaro, a la altura del kilómetro 12-14 del municipio de Almoloya de Juárez. De acuerdo con reportes preliminares de Protección Civil del Estado de México y cuerpos de emergencia, el incidente dejó al menos 2 personas fallecidas, entre 8 y 10 personas que quedaron lesionadas. De acuerdo con reportes preliminares de Protección Civil del Estado de México y cuerpos de emergencia, el incidente dejó al menos 2 personas fallecidas y entre 8 y 10 lesionadas. El percance fue reportado a través del número de emergencias, el 911. Personal de Protección Civil Estatal del Estado de México, paramédicos del Servicio de Urgencias del mismo estado y otros cuerpos de auxilio acudieron al sitio para realizar labores de rescate y atender a las víctimas. Hasta el momento, esta nota fue relatada ayer por la tarde, las autoridades no han determinado las causas del accidente ni han proporcionado detalles adicionales sobre la ruta exacta del autobús o la identidad de las víctimas. Sin embargo, nos acabamos de compartir su amigo Juan Carlos Guzmán Jalil, a quien agradezco, una lista de las personas. Se supone que son las lesionadas: José Alfredo Quintero Rosas, Humberto Esquivel Zárate, Antonio Morales del Monte, Lidia Sánchez García, Sara Jocelyn Reséndiz, es una menor de edad, Josefina Reséndiz, Isabel Alcocer Flores, Efraín Galicia Sánchez, Pablo Ledesma Carranza. Repito, están tratando de localizar a sus familiares de las siguientes personas que voy a mencionar de nuevo: José Alfredo Quintero Rosas, usted los conoce, con esto hay información que estamos proporcionando, si usted los conoce, pues dígales que están ellos en un hospital San José, imagino que allá en Toluca. José Alfredo Quintero Rosas, Humberto Esquivel Zárate, Antonio Morales del Monte, Lidia Sánchez García, Sara Jocelyn Reséndiz, que es una menor de edad, Josefina Reséndiz, Isabel Alcocer Flores, Efraín Galicia Sánchez y Pablo Ledesma Carranza. Este tipo de incidentes en carreteras resaltan la importancia de la infraestructura vial y las medidas de seguridad en el transporte de pasajeros en la región. Las autoridades solicitaron a los automovilistas ceder el paso a las unidades de emergencia en la zona.

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1: Bueno, vamos a entrar a la información estatal. Hay mucha información el día de hoy, bueno, no solamente la estatal, de toda. Hablando también nuevamente de accidentes en carretera. Pues mire, ahora esto ocurrió en la autopista de Occidente. La mañana de este jueves se registró un accidente entre un tráiler y al menos dos vehículos sobre la autopista de Occidente, a unos metros de la caseta de Sinapecuaro. Esta autopista muy transitada, y bueno, se ha dicho también que como tiene una pendiente muy, muy grande, no tanto como la que tenemos aquí, pero sí también es pendiente la de aquí, hay que decirlo, y no hay que aflojar en cuestión de pues de la rampa que debemos de tener aquí, la rampa de emergencia, ya que la que tiene la autopista pues únicamente pues sirve de para que los habitantes de esta comunidad que se encuentra ahí pues suban y bajen por ahí. O sea, es una rampa de acceso, más no de emergencia. Si fuera de emergencia, bueno, usted tendría que haber tenido precisamente gran espacio, y no que ahora sí quedó pues a la mitad, y hay una cadena de cemento que está casi a la mitad, donde pues para atinarle en un vehículo de emergencia, y sobre todo grande, un tráiler, un autobús, pues no le sirve de mucho hoy. Entonces esto ocurrió porque pues el tráiler se quedó sin frenos allá en la autopista de Occidente, a unos metros de la caseta de Sinapecuaro. Esa caseta también se ha dicho que tienen que removerla porque también es un riesgo latente. No tanto, bueno, sí, claro, no, es mucho el riesgo que de los que trabajan ahí en la caseta, los que están cobrando, ya que pues llegan e impactan precisamente ahí a la caseta, de los autobuses, los camiones, y luego los que están enfilados precisamente para pagar, los que tienen pues la tarjeta, el pago con tarjeta, bueno, pues ese automático, pero los que tienen que pagar, pararse para pagar, están haciendo fila mientras tanto puede venir un tráiler, una unidad grande, inclusive ha habido estos vehículos llamados nodrizas, que vienen con su remolque cargados de automóviles nuevos, se han estampado, los he visto, sé cómo se estampan, y con el riesgo precisamente de que se lleven pues también a todos los carros que están detenidos esperando pagar el acceso lo de la autopista, pues. Entonces sí es un riesgo esa caseta de Sinapecuaro, que ya se ha dicho que la tienen que remover de ahí precisamente para agarrar un terreno más plano, y ahí ya pues tener mayor seguridad también, tanto los automovilistas como los trabajadores de la caseta. Mismo caso pues que aquí sucede aquí en Sinapecuaro. Ojalá que sí encontremos eco a estas peticiones que hemos seguido haciendo, para que pongan esta rampa, pero no dentro de la autopista, que quede ya acá afuera. El último incidente más o menos fue ahí por donde está esta escuela, se me está yendo el nombre, y está muy alejado precisamente de la caseta. Entonces, bueno, pues todo esto debe de llevarse a cabo, ya un mejor estudio para salvaguardar precisamente a las personas que pueden encontrarse a su paso estos vehículos pesados, como ocurrió pues en la mañana de este jueves allá en la autopista de Occidente. Personal de la Guardia Nacional, División Caminos, se informó que el accidente ocurrió luego de que este tráiler se quedó sin frenos y tras impactar a dos automotores ardió en llamas. Al momento de escribir esta nota, día de ayer, se desconocían la cantidad de víctimas y al sitio se desplazaron los servicios de emergencia. La circulación en la zona se encontraba interrumpida. Bueno, pues desactiva el PT versiones sobre destitución de Baltasar Gaona por el narcocorrido.
2: Quienes integramos la Junta de Coordinación Política no se nos ha notificado. Entonces, esto de que está en cancha del Partido del Trabajo, sí, en términos de que conforme al acuerdo político de origen, es el PT quien en este periodo de meses legislativos propuso la presidencia de la mesa directiva, pero de ahí a que haya un planteamiento formal por escrito ante los órganos directivos de este Congreso, como lo es la JUCOPO, no lo hay en ese momento.
3: ¿Baltasar Gaona?
2: No hay ningún planteamiento de ese tipo, no hay ninguna intención. Lo que hacemos es que en nuestras reuniones previas, que son todos los martes, previas a la sesión de los miércoles, abordamos y tocamos todos los temas. Mañana mismo tendré la oportunidad de saludar a nuestro dirigente, comentaremos muchos temas pendientes y bueno, platicaremos de los asuntos, seguramente este será uno de ellos, pero no es una conversación que sobre su destitución o remoción estemos o tengamos en este momento en el grupo parlamentario.
1: En otra información, Fabiola Alaniz expresó su absoluto respaldo a la dirigencia nacional de Morena tras la presentación de la convocatoria para la elección de la coordinación de los comités de defensa de la Cuarta Transformación de Michoacán. La manera, pues, de disfrazar acerca de los precandidatos de Morena que con pues un paso adelante ya iniciaron sus movimientos. Y manifestó plena confianza en que se desarrollará un proceso transparente, ordenado, equitativo y ahí a la altura de los principios que dieron origen al movimiento. De acuerdo con un comunicado en este contexto, destacó que se ha intensificado su trabajo político y territorial en todo el estado para fortalecer la organización de Morena, difundir los avances y logros de los gobiernos de la Cuarta Transformación y consolidar la participación ciudadana en las asambleas de defensa de la soberanía nacional y respaldo a la presidenta Claudia Sheinbaum. Nuestro movimiento tiene reglas claras, principios firmes y una dirigencia nacional comprometida con garantizar condiciones de equidad para todos los participantes. Tenemos plena confianza en que será un proceso ejemplar, transparente y conducido con responsabilidad política, afirmó. La morenista subrayó que en las últimas semanas ha recorrido intensamente las distintas regiones del estado, visitando municipios, comunidades y colonias para dialogar directamente con los ciudadanos, escuchar sus preocupaciones y compartir los resultados que ha dado la transformación de la vida pública del país. He caminado por todo Michoacán porque nuestra fuerza está en el territorio y en el contacto directo con la gente. Hemos ido de casa por casa, comunidad por comunidad, escuchando, dialogando y construyendo organización. Ahí está el corazón de nuestro movimiento, señor.

Tales los derechos de las mujeres y la construcción de bienestar para las familias mexicanas. Fabiola Alaniz sostuvo que al momento que vive Morena exige responsabilidad, madurez política y compromiso con la unidad, ya que el principal objetivo es seguir fortaleciendo el segundo piso de la cuarta transformación y consolidar pues los cambios que millones de mexicanos respaldaron en las urnas. La prioridad es el movimiento, la prioridad es seguir acompañando a nuestro presidente en la construcción de un país más justo, más democrático y con mayor bienestar, ha expresado. Bueno. Pues en más información, mire lo que vinculan a una acusada de extorsión por 25.3 millones de pesos en Morelia y portaba un arma. La Fiscalía General del Estado obtuvo vinculación a proceso en contra de Norma Auxilio N por su probable responsabilidad en los delitos de extorsión y portación de arma de fuego de uso exclusivo de las Fuerzas Armadas derivadas de una extorsión que ocasionó a la víctima una afectación patrimonial superior a los 25.3 millones de pesos. De acuerdo con un comunicado, durante la continuación de la audiencia inicial, el órgano jurisdiccional resolvió vincular a proceso a la imputada por ambos delitos, determinó la permanencia de la medida cautelar de prisión preventiva oficiosa y estableció un plazo de 2 meses para el cierre de la investigación complementaria. De acuerdo con los datos de prueba integrados por la carpeta de investigación, la víctima fue obligada a realizar diversas transferencias bancarias que sumaron 25.322.000 pesos, además de entregar 110.000 pesos en efectivo y objetos de valor consistentes en un reloj, una cadena y una pulsera de oro como resultado de las exigencias económicas que le eran formuladas. No tuvieron empacho estos delincuentes. La detención de Norma Auxilio N se llevó a cabo en flagrancia el pasado 9 de junio durante una acción operativa realizada en la colonia Fray Antonio de San Miguel Iglesias en Morelia, en coordinación con la Secretaría de Seguridad y Protección Ciudadana y la Guardia Civil. Al momento de su aseguramiento le fue localizado un arma de fuego calibre 9 milímetros abastecida con cartuchos útiles, motivo por el que también fue puesta a disposición de la autoridad competente por el delito de portación de armas de fuego de uso exclusivo de las Fuerzas Armadas. La Fiscalía General del Estado refrenda su compromiso de investigar y perseguir con firmeza los delitos que atentan contra el patrimonio, la libertad y la seguridad de los michoacanos. Bueno, pues observa la Auditoría Superior de la Federación, aproximadamente 23 millones en la administración pasada del Poder Judicial del Estado. La Auditoría Superior de la Federación iniciará procedimientos de responsabilidad por observaciones no solventadas, se dice la nota, en el manejo de recursos del Poder Judicial de Michoacán, correspondientes a ejercicios fiscales previos a la actual administración, informó el magistrado presidente del Supremo Tribunal de Justicia del Estado, Hugo Alberto Gama Coria. En entrevista exclusiva para Cuadratín, señaló que recientemente fueron notificados sobre los resultados de una auditoría federal correspondiente al ejercicio 2023, en la que persisten observaciones relacionadas con el capítulo 1000 referente al pago de servicios personales. Prácticamente ya nos están anunciando que van a iniciar procedimientos de responsabilidad porque no se subsanaron las observaciones respecto del capítulo 1000, declaró. De acuerdo con el magistrado, las observaciones están relacionadas con contrataciones, bonos y prestaciones que no lograron ser solventadas durante el proceso de revisión. Gama Coria precisó que los señalamientos corresponden a ejercicios fiscales anteriores a la entrada en funciones de los jueces y magistrados por elección popular, es decir, de los jueces del acordeón, y deberán ser atendidas por los funcionarios que se encontraban a cargo en esos periodos. Detalló que en el ejercicio fiscal 2023 las observaciones superan los 3 millones de pesos, mientras que para 2024 alcanzaron aproximadamente 22 millones de pesos. Los funcionarios de aquel momento tendrán que responder, sostuvo. El presidente del Poder Judicial
agregó que actualmente también existen requerimientos de información relacionados con los ejercicios 2021 y 2022, los cuales

0: igualmente se concentran en observaciones vinculadas en el capítulo 1000. Paralelamente informó que la propia administración judicial solicitó una auditoría específica al Fondo Auxiliar del Poder Judicial correspondiente al ejercicio 2025 con el propósito de revisar el manejo de recursos propios y los pagos realizados por concepto de indemnizaciones constitucionales derivados de la reforma judicial. Explicó que dicha revisión fue promovida por la actual administración para transparentar el uso de los recursos y ofrecer certeza sobre los movimientos realizados durante el presente ejercicio fiscal. Para nosotros es importante que quede muy claro cómo se manejó el recurso del Fondo Auxiliar durante todo el año, con la finalidad de tener claridad y poderle informar a la población de manera puntual el ejercicio de los recursos públicos, expresó. No, bueno, es que ven dinero, piensan que es de ellos y ahí están las consecuencias. Esos desfalcos grandes que se van dejando y bueno, así las cosas. Vamos a ver en qué, cuál va a ser el procedimiento pues para que regresen ese dinero si es que son encontrados culpables. En otra información, pues mire, dos adolescentes lograron escapar de sus captores en casos que forman parte de las investigaciones contra Alexander N., su padre Rigoberto N. y su hermano, también identificado como Rigoberto N., informó la Unidad Especializada de Combate al Secuestro de la Fiscalía General del Estado. De acuerdo con la autoridad ministerial, las indagatorias han permitido identificar cuatro víctimas presuntamente relacionados con la misma célula familiar, entre ellas Valeria y ¿cómo? Rupert, se llama Rupert, quienes fueron localizados sin vida tras ser privados de la libertad. La primera víctima sobreviviente es una adolescente identificada con las iniciales PLAV. Según la investigación, la menor fue secuestrada en la colonia Satélite en salida Salamanca y pedían por ella 300,000 pesos. La fiscalía sostiene que durante el cautiverio fue víctima de una agresión sexual atribuida a uno de los presuntos responsables. La adolescente consiguió escapar, circunstancia que permitió la apertura de una carpeta de investigación y la obtención de elementos que posteriormente fueron incorporados a otras indagatorias. El segundo caso corresponde a la adolescente identificada con las iniciales IATT, por cuya liberación los presuntos secuestradores exigían 250,000 pesos. De acuerdo con los datos recabados por la Unidad Especializada de Combate al Secuestro, la víctima logró huir antes de que se concretara el pago exigido a sus familiares. La Fiscalía informó que ambos expedientes presentan similitudes con los casos de Rupert N. y Valeria, razón por la cual fueron incorporados a una misma línea de investigación. Las autoridades sostienen que los tres imputados, Rigoberto N., padre, Alexander N. y Rigoberto N., hijo, participaron presuntamente en distintos hechos relacionados con privaciones ilegales de la libertad ocurridas entre 2024 y 2026. Qué bonita familia de secuestradores. El caso de Rupert N. corresponde a un joven originario de Sonora que viajó a Morelia en septiembre de 2024 para reunirse con Alexander N. Tras perder contacto con él, sus familiares comenzaron a recibir mensajes en las que exigían $15,000 a cambio de su liberación. Días después fue localizado sin vida en el predio conocido como La Nopalera en la aldea. En el caso de Valeria, adolescente de 15 años, vecina de la colonia 3 de agosto, la teoría del Ministerio Público señala que fue privada de la libertad el pasado 25 de mayo y posteriormente trasladado a un predio de Los Ailes, donde perdió la vida. Es un predio de la aldea donde perdió la vida. Su cuerpo fue localizado un día después en el mismo paraje donde previamente había sido hallado Rupert. La fiscalía mantiene abiertas las investigaciones para determinar la participación individual de cada uno de los imputados en los cuatro expedientes y establecer si existen más víctimas relacionadas con la misma estructura criminal. ¿Qué tal? Bueno, pues se les preguntaron a los morelianos, una encuesta, la agencia Cuadratín, si recuerdan su vida nocturna, una discoteca, un bar o algún lugar que marcó su época. ¿Ustedes qué recuerdan precisamente de esa época?
1: La vida nocturna en Morelia. ¿A dónde salías tú cuando eras joven? ¿Ibas a alguna discoteca, algún bar? Hoy le preguntaremos a los morelianos si recuerdan a dónde eran sus salidas nocturnas cuando eran jóvenes y si antes la vida nocturna era más segura de lo que puede ser ahora. Acompáñame.
2: Pues es, yo iba cuando, bueno, no hace mucho tiempo, era Benitos. Estaba en la avenida Lázaro Cárdenas.
3: En los centros botaneros.
2: Porque hasta simplemente los policías los encontraba uno caminando y los saludaban a uno, los saludaban. Y hoy no, pero
4: la inseguridad de no había tantas personas que se dedican a otras cosas. Sí, ándele. Y pues en aquel tiempo nosotros, bueno, yo me acuerdo que cuando yo estaba chica, en el pueblo, todos los que son de mi edad, jugábamos y hasta las 12 de la noche andábamos en la placita corriendo y eso era muy bonito.
5: Ah, no, eso sí, claro.
1: ¿Por qué?
5: Ah, porque yo simplemente me era muy trasnochero, 2-3 de la madrugada pasaba por aquí, circulaba en la ciudad, estaba más tranquilo. Sí.

0: Perdón, así este sondeo que se le hizo ya a los habitantes de Morelia acerca de qué recordaban cuando, pues, en su época, esa vida nocturna que, pues, ya cambió, y es ahí cuando llega la nostalgia y nos dice que tiempos pasados fueron mejores. Quizá, pero bueno, pues también ese es lo que tenemos muchas veces por recordar, porque ya son tiempos idos. En aquel entonces, bueno, pues las discotecas cerraban a las 12 de la noche, por muy tarde. Y ahora esas discotecas se llaman antros. En aquel entonces teníamos otra idea de cuáles eran los antros, que eran ya verdaderos lupanares. Sin embargo, ahora se llaman antros. Y no se diga en ciudades grandes, en ciudades turísticas, en ciudades de playa, pues van abriendo a las 11 o a las 12 de la noche, es cuando van abriendo apenas. Y luego ya también hay lugares, repito, en ciudades grandes o en ciudades turísticas, donde hay otros antros que se llaman after party, que abren más o menos a las 5 o 6 de la mañana. Para los que quieren continuar la parranda, bueno, pues ahí ya se pasan a esos antros, los after party. Entonces, pues sí, ya cambió mucho, por mucho, el concepto que tuvimos en aquel entonces, en la aquella década de los 70, entre 70 y 80. Bueno, asesinan a balazos a un hombre afuera de una funeraria, esto allá en Uruapan. Un hombre fue asesinado a balazos en las afueras de una funeraria ubicada en calles céntricas del municipio. Minutos antes de las 8 horas se reportó al sistema de emergencias 911 pues una agresión armada contra un individuo que caminaba sobre la calle Hidalgo en su cruce con Pueblita, allá en Uruapan. Al sitio se movilizaron efectivos de la Policía Municipal y de la Guardia Nacional, quienes localizaron a un hombre sin vida a consecuencia de varios impactos de arma de fuego. La zona fue acordonada y resguardada por los uniformados. Asimismo, personal de la unidad especializada en la escena del crimen acudió al lugar para realizar las diligencias correspondientes y el levantamiento del cuerpo, que fue llevado al servicio médico forense. Vamos a escuchar una de las calles emblemáticas en la bella Morelia, la historia de la calzada de San Diego, construida en 1732.
1: ¿Sabías que uno de los lugares más emblemáticos de Morelia casi tiene 300 años de historia? La calzada de San Diego, cuyo nombre oficial es Calzada Fray Antonio de San Miguel, fue construida en 1732 para conectar la antigua Valladolid con el entonces Templo de Guadalupe. Desde entonces, se convirtió en uno de los paseos favoritos de los morelianos. A lo largo de sus más de 1,000 metros, está rodeada de fresnos, bancas de cantera y antiguas casonas que conservan el encanto de la época virreinal. Además, cada año es escenario de eventos tradicionales como el Festival de las Cañas, una celebración que llena la calzada de música, danza, gastronomía y actividades culturales para las familias. Al final del recorrido se encuentra el famoso Templo de San Diego, conocido oficialmente como Santuario de Nuestra Señora de la Salud. Aunque su fachada es impresionante, la verdadera sorpresa está en su interior. Entre 1907 y 1914, el artesano michoacano Joaquín Horta decoró sus muros y bóvedas con espectaculares relieves florales en tonos rosa, rojo y dorados, creando uno de los templos más bellos de México. Y desde diciembre de 2024, este recinto fue elevado a santuario diocesano, reforzando su importancia para miles de fieles y visitantes que llegan cada año a admirar esta joya de Morelia. ¿Y tú, has domingueado por esta zona?
0: Bueno, la línea telefónica tenemos a César Solís de la agencia Kaiser. César, ¿cómo estás? Buenos días.
2: Buenos días, maestro Alfonso Ibarra, ¿qué tal, amable radioescucha? Es un gusto saludarlos allá en el Bello Oriente, les saludo desde esta húmeda, fresca y nublada Morelia, y pues bueno, hay alegría después de que ayer la selección mexicana ganara 1-0 a Corea del Sur, un partido pues que estuvo pues cerrado bastante, pero salieron con triunfo los seleccionados mexicanos, y pues bueno, también se vivió un gran ambiente allá en el centro de convenciones y exposiciones, donde pues estuvo lleno este escenario que ha puesto con una gran pantalla el gobierno de Michoacán. Y por otro lado, también comentarles, fue presentado el libro Balas con Remitente de Fernando Coca Meneses, quien se refiere al tráfico de armas de Estados Unidos a México, y bueno, es un libro pues que resulta interesante para aquellos que les gusta la cuestión policiaca. Y por otro lado, también ahí en el Centro Cultural Universitario, Yaraví Ávila González, la rectora de la Universidad Michoacana de San Nicolás de Hidalgo, pues comentó, después de que se le cuestionó sobre qué pasó, si era una de las mujeres aspirantes a la coordinación estatal de la defensa de la Cuarta Transformación, dijo que ella lo que le importa es seguir adelante, no va a renunciar, dice, no hay ningún motivo, estamos trabajando, y pues bueno, parece que eso puede molestarle a alguien, pero hay muchos proyectos que hacer todavía por la máxima casa de estudios de Michoacán. Y por otro lado, pues dijo que es una decisión del Consejo Universitario en la destitución de Sergio Carmelo Mota, el quien se venía desempeñando como director de la Facultad de Derecho. Pues vamos a esperar qué es lo que dicen los tribunales, maestro, y pues bueno, hoy se espera pues todavía una gran presencia de personas en el Centro de Convenciones y Exposiciones, porque a la par de la percepción o de la pues visita de mucha gente para ver los partidos de fútbol, se está desarrollando también el Festival Michoacán de Origen, con la presencia de productores y de cocineras tradicionales, maestro.
0: Oh, mira. Oye, César, pues ya me quedé, ya no sé si es cierto que viene una mujer ahora como coordinadora de la defensa, o como se le llame, de Morena, porque ahora resulta que según encuestas que están saliendo, son varias las que dan a Morón precisamente una gran ventaja sobre Carlos Torres Piña, y ya de las mujeres ya ni se habla. Pues, ¿qué pasó ahí?
2: La verdad, maestro, bueno, sí, yo coincido en que sin encuestas, coincido en que, pues sí, Raúl Morón, no sé si ha disminuido su popularidad después de que lo metieron en la encrucijada de que, bueno, había sido señalado como estar o ser parte de los que aplaudieron o estuvieron de acuerdo con esta cuestión del asesinato de Carlos Manso. Hay que recordar que lo llamaron a la fiscalía, pero yo sin encuesta, reitero, no estoy convencido de que sí tiene bastante popularidad, pero por otro lado digo que las encuestas pues no contribuyen a la democracia, y hay todavía algunas dudas. Por ejemplo, se le preguntaba al gobernador hace unos días si le había dicho algo Gabriela Molina, la secretaria de Educación, si iba a buscar ser la coordinadora estatal para la defensa de la Cuarta Transformación, y dijo, pues no me ha dicho nada, le voy a invitar un café a ver qué me dice, y ya después les comento. Lo cierto es que le quedan 6 días a Gabriela Molina para pues pedir permiso o renunciar, lo que no sabe también, porque también se dice que, bueno, que sinismo, que sinvergüenzada, que muchos van a buscar ser coordinadores de la defensa de la Cuarta Transformación, pero si no ganan, van a seguir, en pocas palabras, seguir ganando del erario público. Y en el caso de Gabriela Molina, no se sabe si tendría que renunciar o también solamente pedir licencia, y en caso de que no lograra llegar a la coordinación estatal, pues seguir cobrando como secretaria de Educación, maestro.
0: Claro, no, pues eso precisamente están protegiendo, porque si no es por un lado, pues me regreso a donde estaba y ya, no pasó nada, ¿no?
2: Sí, yo creo que así como están haciendo leyes en fast track los diputados, pues debería de ser una ley en la que quien busca otra aspiración, pues ya no pueda regresar a seguir cobrando, ¿no? Hablando de manera clara y tácita, maestro.
0: Bien, así las cosas. Gracias, César.
2: Gracias, maestro. Un saludo. Buenos días.
0: Hasta luego. Buenos días. César Solís, de la agencia Kaiser. Bueno, pues más información estatal. El diputado petista Hugo Ernesto Rangel puso bajo sospecha buena parte de las encuestas que circulan precisamente, hablando de encuestas en los procesos electorales, al advertir que frecuentemente son utilizadas como propaganda disfrazada de ejercicios demoscópicos, por lo que propuso una regulación específica para transparentar su financiamiento y verificar su rigor metodológico. la iniciativa presentada ante el Congreso de Michoacán y que ya está en la mesa de la Comisión de Asuntos Electorales y Participación Ciudadana, plantea incorporar al Código Electoral del Estado un capítulo específico para regular las encuestas y sondeos de opinión aplicables a las elecciones de gubernatura, diputaciones y ayuntamientos. Al defender la propuesta en tribuna, el legislador del Partido del Trabajo advirtió que rumbo al proceso electoral 2027 las encuestas dominarán buena parte del debate político y cuestionó la proliferación de estudios que se presentan como ejercicios científicos pero que en realidad buscan influir en la percepción ciudadana. Vamos a estar inundados en las redes sociales, en los noticieros y en los periódicos de propaganda que se presenta como estudios demoscópicos serios y que lo único que hacen es difundir información falsa o al menos no construida con el suficiente rigor metodológico, afirmó. Pues sí, se sabe que las encuestas que son pagadas, bueno, pues van a dar como puntero a aquel que paga dicha encuesta, ¿no? Entonces, bueno, pues cada quien va a sacar la suya y como dice la nota, en lugar de ser precisamente una encuesta como debe de ser, pues únicamente es publicidad precisamente para la persona que lanzó su encuesta. Y bueno, pues también cuestionó aquellos egresos que presentan a determinados aspirantes como amplios punteros cuando la diferencia respecto a sus competidores se encuentra dentro del propio margen de error estadístico. Cuando yo veo una encuesta en la que se dice que tal o cual candidato arrasa o aventaja y resulta que el margen de error no supera la diferencia entre el primero y el segundo lugar, me doy cuenta de que se trata de propaganda, señaló. La propuesta obliga a que toda encuesta electoral sea registrada previamente ante el Instituto Electoral de Michoacán y acompañada de una ficha técnica que incluya tamaño de muestra, método de levantamiento, margen de error, nivel de confianza, fecha de levantamiento, población, objetivo y tasa de no respuesta. Además, plantea que las metodologías completas sean depositadas en una plataforma pública antes de su difusión y que se transparente al financiador directo, el beneficiario final y cualquier vínculo con partidos políticos, candidatos o terceros interesados. Necesitamos transparentar el margen de error, la tasa de rechazo, la base de datos y, por supuesto, el patrocinado, la nota del dinero, de dónde viene y quién pagó ese estudio, cuestionó el petista. La iniciativa también prohíbe presentar como independientes encuestas ya financiadas por actores políticos, plantea que estos recursos queden sujetos a fiscalización y obliga a los medios de comunicación a publicar de manera visible la ficha técnica, la fecha de levantamiento, la identidad del financiador y las advertencias sobre el margen de error. Asimismo, contempla la creación de un registro público estatal de encuestas electorales y faculta al Instituto Electoral de Michoacán para realizar auditorías metodológicas aleatorias a las casas encuestadoras. Entre las conductas sancionables se incluye la omisión de información obligatoria, la falsedad en datos metodológicos, el ocultamiento del financiamiento y la manipulación deliberada de resultados. La reforma también propone ampliar de 3 a 5 días la veda para la difusión de encuestas antes de la jornada electoral, con el argumento de proteger la libertad y autenticidad del voto. La iniciativa fue elaborada en conjunto con David Pascual Aristegui Espinosa, que es el presidente del Colegio de Comunistas de Michoacán, Lázaro Cárdenas del Río, y será analizada por la Comisión de Asuntos Electorales y Participación Ciudadana. En más información estatal y precisamente acerca de las encuestas, bueno, pues a unas horas de que Morena abra el proceso de registro de aspirantes para la Coordinación Estatal de Defensa, no puedo aprender el nombrecito, el coordinador o la coordinación, de Coordinación Estatal de Defensa de la Cuarta Transformación. Bueno, pues el senador Raúl Morón enfrenta uno de sus momentos más complejos en la disputa interna al registrar la mayor carga de opiniones negativas entre las principales contendientes y una caída en las preferencias ciudadanas. De acuerdo con la más reciente medición de Buendía y Márquez, firma que realiza estudios para la Comisión Nacional de Encuestas del Comité Ejecutivo Nacional de Morena, Morón acumula 14% de negativos y aparece con 13% de las preferencias. Cifras que reflejan un desgaste político en contraste con otros aspirantes que han mostrado unas tendencias ascendentes durante los últimos meses. En sentido contrario, el fiscal general del Estado, Carlos Torres Piña, llega fortalecido al arranque de la contienda interna. La encuesta lo ubica al frente con 15% de las preferencias y apenas 9% de opiniones negativas, consolidando una ruta de crecimiento que también ha sido reflejada por otros ejercicios demoscópicos realizados a lo largo del año. La distancia entre ambos perfiles cobra relevancia porque ocurre en la antesala de una definición estratégica para Morena en Michoacán, donde los negativos suelen convertirse en uno de los factores más observados por las dirigencias nacionales al momento de evaluar competitividad electoral. Los resultados de Buendía y Márquez también muestran un escenario favorable para Morena rumbo a 2027. El partido Guinda conserva una amplia ventaja con 25% de la intención de voto, muy por encima del PAN que registra 10% y del PRI con 8%. Institutos políticos que mantienen conversaciones para una eventual alianza. En la misma medición aparece Movimiento Ciudadano con 6% de las preferencias, el Partido Verde con 5%, mientras que PT y PRD Michoacán alcanzan 3% cada uno. En el apartado de mujeres, la encuesta ubica a Fabiola Alanís con 7 puntos porcentuales, seguida por Gabriela Molina y Gladys Butanda, ambas con 4 puntos. Los números perfilan una competencia interna abierta, aunque con señales distintas para los principales aspirantes, mientras Suárez Piña mantiene una curva ascendente y menores niveles de rechazo. Morón llega al arranque formal del proceso con indicadores que reflejan desgaste, una caída en las preferencias y la mayor carga negativa entre los contendientes más visibles de Morena. Y ya para finalizar con esta información estatal, hay un vacío legal, no ilegalidad, dice el IEM, espera del INE una sanción proporcional. El consejero presidente del Instituto Electoral de Michoacán, el IEM, Ignacio Hurtado, afirmó que la posible destitución de 5 consejeros de la institución por parte del INE este viernes, pues no deriva de una ilegalidad expresa ni deliberada, sino de un vacío legal que obligó al órgano electoral a interpretar la norma para designar temporalmente a un encargado del despacho de la Contraloría Interna. En entrevista con Cuadratina, pregunta expresa y a tan solo unas horas de que el Consejo General del INE sesione para definir la destitución o no de los consejeros Marlene Arizbe Mendoza Díaz de León, Claudia Marcela Carreño Mendoza y Silvia Verónica Mauricio Salazar, así como el consejero Juan Adolfo Montiel y el propio Hurtado Gómez. Este afirmó que el procedimiento se originó por una diferencia de interpretación jurídica sobre una facultad que la legislación estatal pues no seguía de manera clara. Hay un vacío legal, no dice con claridad a quién le corresponda designar un encargado a los titulares. Sí está clarísimo que le corresponde al Congreso, pero lo que no queda claro es quién puede designar un encargado, explicó. El consejero presidente recordó que el IEM agotó todas las etapas procesales del procedimiento, desde la contestación de la queja hasta la presentación de pruebas y alegatos, defendiendo la interpretación que adoptó el Consejo General para garantizar la continuidad administrativa del organismo. Hasta aquí con la información estatal. Y son las 9:08, hora del centro de México. Vamos a hacer un primer corte de estación y regresamos con ustedes.
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0: Bueno, ya son las 9:15, hora del centro de México. Ya estamos nuevamente aquí con ustedes en este informativo el día de hoy, viernes 19 de junio de este 2026. Completamente en vivo cuando son las 9:15, hora del centro de México. Bueno, pues tal y como les había anunciado, tenemos la visita del doctor Alejandro, director del Hospital General aquí en Zitácuaro. ¿Cómo estás, Alex? Buenos días.
1: Buenos días, Puchito. Pues muchas gracias y darte las gracias por habernos invitado el día de hoy. Pues para continuar dando unos temas importantes sobre el Hospital Regional, yo creo que son temas que va a impactar pues a la ciudadanía para este tema.
0: Ajá. A ver, bueno, también se encuentra su hijo. Alex, ¿cómo estás? Buen día.
2: Sí, ¿qué tal? Buenos días, gracias por la invitación.
0: Bueno, pues, ¿cuál es el motivo de esto, Alex? Cuéntanos.
1: Mira, en el mes de marzo, ajá, se le hizo una atenta invitación a la maestra Joaquina Jordán, que es la directora de la UNICLA,
0: sí,
1: para que nos elaborara un proyecto sobre una rampa. Y esta rampa, pues, todos los edificios que tienen doble piso, pues deben los hospitales deben de contar con una rampa, uh-huh, para subir y bajar a los pacientes. Cuando hay algún evento sísmico o un evento de algún accidente, entonces los elevadores, sí, obviamente pues se dejan de funcionar. Uh-huh. Entonces a los pacientes que están en estado delicados hay que bajarlos con una rampa. Desconozco la situación por la cual no se realizó en el hospital, pero aquí es darle para adelante. Y ya nos entregaron el proyecto,
0: sí,
1: y este es un proyecto que debe de apoyarnos en el hospital para poder darle un buen funcionamiento a este hospital, el Ponchito.
0: Uh-huh. ¿La UNICLA te ayudó en hacer el proyecto?
1: Sí, uh-huh, la UNICLA en el departamento de arquitectura y de ingeniería, uh-huh, a cargo del ingeniero
2: Manuel Cruz,
1: y aparte del arquitecto Manuel Cruz, un grupo de jóvenes entusiastas, jóvenes que están por egresar, uh-huh, que ya casi son ingenieros o son arquitectos. Ellos son los que fueron al hospital y hicieron todas las mediciones, hicieron todo el levantamiento,
0: sí,
1: y pues afortunadamente de marzo a esta fecha ya nos entregaron el proyecto, el cual este proyecto se tiene que enviar a la ciudad de Morelia, uh-huh, a las autoridades de Morelia, para que ellos en su proyecto de año sea contemplado la elaboración de este proyecto. Aquí vamos a tocar puertas al sector salud, lo sí, que es salubridad, y al IMSS Bienestar, que es el que nos está ya casi somos IMSS Bienestar, bueno, ya prácticamente somos sin bienestar aquí en el Hospital Regional. Uh-huh. Este edificio prácticamente ya es un edificio federal, entonces ya le competiría a la federación, y que los compañeros envíen este proyecto, sea metido en tiempo y forma a la Secretaría de Hacienda para que pueda disponer del capital o del dinero para poder hacer este proyecto, Conchito.
0: Esto, bueno, aquí estamos viendo las imágenes, hoy no estamos transmitiendo en Facebook, sino las pudiéramos estar pasando. Sin embargo, aquí tenemos el proyecto arquitectónico que nos está compartiendo el doctor Alejandro Medina. Pues no es una simple rampa como para que suba una silla de ruedas a la banqueta. Estamos hablando ya de una rampa que implica subir al segundo nivel, ¿verdad? Al primer nivel. Planta baja está planta ahí. Baja
1: y al primer nivel.
0: ¿Esto en dónde está ubicado? ¿En la entrada principal?
1: Bueno, en el hospital hay un área es de un jardín a donde está el estacionamiento principal.
0: Sí.
1: Va uno hacia el hospital y hay un área que es la de cocina. Uh-huh. En cocina está enfrente, está esta área, es un área verde que es la que se va a disponer.
0: Sí.
1: para hacer este planteamiento.
0: ¿Y entraría entonces las camillas o es para gente que va en silla de ruedas? ¿Cómo es esto?
1: No. O sea, la rampa es únicamente para en el caso de que no funcionen los elevadores o que haya un sismo, haya un accidente, un incendio, no sé.
0: Ah, eso es una rampa de emergencia, pues. Una
1: rampa de emergencia para poder subir y bajar a los enfermos. Ajá. Que están en estado crítico. Habrá enfermos que pudieran disponer que se puedan bajar en las sillas de ruedas y habrá unos que podrán caminar. Uh-huh. Pero los que sí están en estado crítico hay que bajarlos con una camilla. Nos contaba el ingeniero Manuel Cruz de que tiene una pendiente de dos puntos y tantos, o sea, es para que no en un momento dado pues tú vas con el paciente. Pues si está muy muy inclinado, pues va a costar trabajo subirlo y dos, se te puede caer.
0: Exacto.
1: Entonces sí. Cumple con la norma oficial.
0: Ajá.
1: Para que puedan uno desplazar a los pacientes en una camilla.
0: Bien, esto entonces, ¿el proyecto va a ser presentado ante las autoridades o ya fue presentado esto?
1: No, ya estamos haciendo los ajustes para ir a la ciudad de Morelia.
0: Ajá.
1: Y si no, enviarlo con para al sector salud, a la secretaría y al bienestar para que ellos en un momento dado pues dispongan cuándo se va a empezar a hacer esta rampa.
0: Y sí sería, sí es viable de la construcción.
1: Bueno, desde acuerdo al proyecto que nos presentaron, sí es viable, Ponchito, porque si te fijas ahí está bastante bien estructurado todo.
0: Sí, sí, sí.
1: Nos comentaba el arquitecto pues que se va a poner como una tipo algo antiderrapante. Uh-huh. va hasta llevar inclusive luz interna por la noche que se puede ocupar.
0: Sí.
1: Pero sí es viable y pues esperemos de que según nos comentaba el arquitecto que si hoy se tuviera el dinero y hoy se comenzara más o menos unos él calcula que unos 3 meses estaría ya la rampa en su totalidad.
0: Ah, bueno, pues adelante entonces con
1: nada más que sí nos hace un presupuesto de arriba de 2.5 millones es su presupuesto de esta obra.
0: Ajá.
1: Sí, ya aquí yo creo que van a, bueno, en un momento dado tienen que venir desde Morelia para que ellos hagan su propio levantamiento. Uh-huh. De infraestructura y vean el proyecto y ya se podría aterrizar esto. Pero sí, todavía falta un poquito de este tiempo, pero bueno, ya pusimos, ahora sí dijera aquel, ya pusimos la primera piedrita, ¿no?
0: Exacto. Bueno, pues ojalá que encuentren eco y la respuesta pronta y oportuna para la realización de esta rampa que definitivamente pues vendría a mejorar y sobre todo, como tú bien lo dices, a tenerla como una alternativa en dado caso de algún siniestro, de algún sismo, de algo que pudiera ocurrir, ¿no?
1: Pues sí, y para en otro tenor, Ponchito. Uh-huh. Acuérdate de que estamos en la cuestión de las cirugías abdominales. De la semana pasada ahorita, afortunadamente ya fueron operados 2 pacientitos, uno de esta vesícula y uno de esta hernia.
0: Uh-huh.
1: Y ya tenemos 2 más que ya pronto van a ser operados. Y seguir invitando a la ciudadanía pues para que acuda al hospital y en un momento dado, pues si tienen alguna duda, suban con su servidor y ya con yo les podría orientar para que sea más rápida su atención. Así es de que sigamos invitando a la ciudadanía para que acuda al hospital regional, para que si tiene algún problema de una hernia de piedras en la vesícula o un tumor de grasa, todo esto, pues estamos al frente, Ponchito, y seguir ofertando pues todos los servicios de que tenemos en medicina, en nefrología, en todas las que hay de las especialidades, e invitarlas a la ciudadanía, que los esperamos.
0: Bueno, pues gracias Alex por haber estado aquí con nosotros y darnos a conocer estos pormenores que, repito, van a beneficiar en mucho tanto la imagen como la calidad que tiene el Hospital Regional aquí en Zitácuaro.
1: Pues muchas gracias a ti, Ponchito, y a todo el auditorio que nos escucha, y vamos a estar, si nos sigues invitando, pues venir los viernes para continuar viendo que este hospital sea un poco más accesible y que se les pueda brindar más la atención que se requiere.
0: Perfecto. Bueno, pues gracias al doctor Alejandro Benigne y a su hijo por haber estado aquí con nosotros, dándonos a conocer todo esto. Y bueno, ya son las 9:26 horas del Centro de México. Vamos a pasar al siguiente nivel de información.
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0: Bueno, pues déjenme decirles que en noticias internacionales, informe desde Washington, Benz, sobre las negociaciones del acuerdo con Irán.
4: Mira, J.D. Vance se le ha preguntado y se le está siguiendo preguntando ahora mismo sobre por qué se le está dando concesiones, según la prensa de Estados Unidos, tanto de derechas o de izquierdas. También han criticado varios legisladores estadounidenses a Irán, por ejemplo, porque se le están levantando las sanciones al petróleo. Esta es la pregunta que se le ha preguntado varias veces. Dice J.D. Vance que en el fondo no son cesiones, que lo que tiene Estados Unidos es la sartén por el mango, porque dicen que estas sanciones se están levantando porque de cualquier forma se está regresando al inicio de cómo estaba la situación antes del inicio de la guerra, porque Teherán ya estaba, dicen, vendiendo petróleo a pesar de las sanciones a países como China, con lo cual estaba ofreciendo descuentos a competidores. De esta manera lo que se hace es que todos los países se benefician del levantamiento de las sanciones al petróleo, pero dice que esas sanciones solamente están destinadas al petróleo, que el resto de sanciones, así como los activos congelados, se irán levantando gradualmente, dice él, en función de cómo reaccione. Llama cómo sea la actitud, esas son sus palabras literales, la actitud de la República Islámica. Dice que el objetivo final es que en 2 meses se firme el acuerdo final. Y un dato importante, ya ha dicho que a partir de hoy, de este jueves, empieza el reloj, ya desde hoy empiezan esos 60 días de negociación, que por cierto, según el memorando de entendimiento, son 60 días que son flexibles, así que podríamos estar ante un escenario de que se prolongue estas negociaciones. Y también han dicho que esto va a ser un proceso de tira y afloja. En cuanto al controversial fondo de reconstrucción de 300.000 millones de dólares al que podría tener acceso a Irán, también ha respondido a las críticas, ha insistido además que no va a haber ni un dólar estadounidense, que Estados Unidos no va a pagar por esa reconstrucción. No obstante, todavía no sabemos en qué va a consistir, porque si bien niegan que vaya a haber dinero de Estados Unidos, desconocemos cuál va a ser el proceso.
5: Ahora, las críticas a este acuerdo han sido muy puntuales, Carolina. ¿Cuáles son exactamente?
4: Por ejemplo, Ted Cruz, el senador republicano por Texas, él ha dicho que cree que Donald Trump ha estado muy mal asesorado. Estamos hablando de senadores que han estado a favor de la guerra. También Lindsey Graham, un gran partidario de Trump, ha estado cuestionando el resultado de este acuerdo, que no es un acuerdo definitivo, es una hoja de ruta, pero ni así. Le ha estado diciendo a Trump que cualquier acuerdo que no contemple, según Graham, un cambio de régimen no es un buen acuerdo. Y lluvia de críticas que también llegan de los legisladores demócratas, pero en este caso por diferentes razones, porque consideran que este memorando no supone ningún avance respecto al acuerdo nuclear con Irán que había suscrito el entonces presidente Barack Obama en 2015. Aquí ha intentado defenderse además J.D. Vance respecto a las críticas sobre las posibles diferencias entre ambos acuerdos. Y bien, aquí se muestra Vance, ha dicho, ese es un dato importante, que una diferencia importante entre el acuerdo de Barack Obama y este memorando es que aquí se deja por escrito, según Vance, que el uranio enriquecido iraní va a ser destruido, que Irán se va a comprometer a no proliferar armas nucleares. Esto ha resaltado el vicepresidente J.D. Vance.
5: Carolina.
0: Bueno, en más información, informes de Beirut a Israel continúa atacando Líbano pese a acuerdo con Irán.
3: Sí, buenas tardes, Andrés. Pues de momento, como ya has mencionado antes, hay 3 muertos en el sur de Líbano. Esto ha sido en las inmediaciones de la ciudad de Nabatille, donde allí pues precisamente sigue habiendo pues combates entre Hezbollah y Israel, exactamente lo que son las colinas de Al-Itajer, que está como a cerca de 3 kilómetros de la ciudad de Nabatille, y es una de las zonas que además ha sido incluida hoy Israel a través, ¿no?, de su portavoz en árabe, Avichai Adraee. Ha escrito un nuevo mapa del sur del Líbano, donde esa zona amarilla, esa zona de amortiguación que está buscando Israel para la seguridad del norte de Israel, es no de 8 kilómetros, como era la primera zona que habían hecho pues prácticamente pues cuando empezó el alto el fuego, sino que ahora esa zona de amortiguación ya son de 10 kilómetros, y esta zona que estaba comentando antes, estas colinas, entran dentro de esa parte. También van a llegar muy cerca de lo que es el distrito de Tiro, que también es muy importante, y aquí es la zona de Masdal Zun, donde también han puesto la nueva línea de seguridad. A todo esto también ha habido hoy pues unos ataques israelíes con un vehículo móvil a control remoto, donde no ha habido heridos, pero sí que ha habido pues un grupo de soldados libaneses, porque ya la zona de Hadata ya ha sido, en teoría, ¿no?, había sido pues al menos habían retirado un poco las tropas israelíes, y allí es donde habían ido los equipos de rescate, también el ejército libanés, para abrir un poco el territorio pues para la vuelta, ¿no?, de los desplazados, y para ver si había minas antipersona o podía ser seguro a la vuelta, y entonces ha habido también este incidente. Por el momento, pues eso es todo lo que hemos reportado hasta el día, pero evidentemente ni Hezbollah ni Israel a estas alturas pues tienen ganas de parar la guerra.
5: Etel, Israel efectivamente sigue atacando y rechaza retirar a sus tropas, mientras Hezbollah afirma que el país está en un momento clave. ¿Significa que a pesar de la firma del acuerdo nada ha cambiado en Líbano?
3: Sí. Bueno, la verdad es que no sé si se me oye.
5: Sí, claro, la escuchamos.
3: Creo que hay un problema de retorno ahora. Bueno, pues como decía, creo que de momento pues lo que hay que tener en cuenta, y es lo más importante, y en este caso pues es una paradoja, que dos de los actores que podrían hacer fracasar este entendimiento entre Irán y Estados Unidos son los que no han firmado, que son en este caso pues Israel y Hezbollah. Estamos hablando de que el secretario general de Hezbollah ayer, Qasem, dijo directamente que ellos rechazaban cualquier negociación directa. Estamos hablando no solamente del acuerdo de Irán y Estados Unidos, sino en este caso esas negociaciones que se están llevando paralelamente en Washington entre Israel y el Líbano, ellos la rechazan totalmente, no van a aceptar ningún acuerdo, solamente aceptarían el acuerdo previo en noviembre, cuando se firmó en la guerra 2024, el 17 de noviembre de 2024, es el que ellos aceptan, el de retirarse al sur del Líbano, que las tropas libanesas puedan estar allí y que haya la retirada de Israel. Ellos totalmente niegan el desarme, que es uno de los puntos más importantes que se van a negociar el próximo 22 de junio en esa nueva encuentro, ¿no?, que va a haber en Washington. Y también lo más importante es que ha dicho que no va a aceptar esas líneas amarillas, esas zonas de amortiguación, porque para ellos sería como volver al periodo de antes del año 2000.
0: Demócratas y republicanos critican acuerdo Estados Unidos-Irán, mientras Trump lo defiende.
6: En los pasillos del poder en Washington, el acuerdo de paz alcanzado con Irán por Donald Trump está lejos de generar consenso. Para los demócratas, el texto no cambia nada en el fondo, simplemente restablece el statu quo previo a la guerra.
7: We're back to where we were.
8: Hemos vuelto a la situación que existía antes del inicio de la guerra, salvo que ahora estamos en una posición más débil, mientras que Irán aparece más fuerte.
7: Iran seems stronger.
6: Este protocolo de acuerdo de 60 días está, de hecho, muy lejos de la rendición incondicional que Donald Trump exigía la pasada primavera. El régimen iraní permanece intacto. Las sanciones estadounidenses son levantadas, los activos congelados son desbloqueados y Teherán recupera margen de maniobra económica. A cambio, se garantiza la libre circulación por el estrecho de Hormuz, pero solo durante 2 meses. El acuerdo ha generado críticas incluso dentro del propio Partido Republicano.
9: Las ambiciones nucleares de Irán no han sido frenadas. Teherán ha comprendido que amenazar el estrecho de Hormuz funciona y volverá a utilizarlo como herramienta de presión. Es el peor error de política exterior en décadas.
6: A pesar de estas críticas, Donald Trump sigue presentando el acuerdo como una victoria y arremete contra sus detractores.
10: Estos tontos que creen que no he sido lo suficientemente duro con Irán cuando la bolsa acaba de alcanzar un récord histórico y los precios del petróleo están cayendo en picada son unos envidiosos, malas personas o simplemente estúpidos.
6: Sin embargo, el presidente reconoce que el tiempo apremiaba. Con las reservas mundiales de petróleo reducidas a apenas 4 semanas de suministro, la falta de un acuerdo podría haber desencadenado, según él, una verdadera catástrofe económica.
0: Más información, informe de Río de Janeiro, condenan a Jair Bolsonaro en Brasil.
11: La Corte Suprema de Brasil ha condenado por unanimidad al exdiputado Eduardo Bolsonaro, que vive desde el año pasado en los Estados Unidos, por un delito de coacción. Es decir, le consideran culpable de haber promovido una serie de acciones junto al presidente Donald Trump para perjudicar a Brasil y a los jueces de la propia Corte Suprema, que el año pasado condenaron al expresidente Jair Bolsonaro a 27 años y 3 meses de prisión por un intento de golpe. Entre las medidas promovidas por Eduardo Bolsonaro está la ley Magnitsky, aplicada al juez Alexandre de Moraes, la suspensión de los visados de algunos jueces de este tribunal a los Estados Unidos y la aplicación de aranceles sobre las exportaciones brasileñas, todas medidas que finalmente fueron revocadas. La pena establecida es de 4 años y 2 meses. Además, Eduardo Bolsonaro no podrá presentarse a ningún cargo público durante 8 años. Esto quiere decir que tampoco podrá apoyar a su hermano, el senador y precandidato a las elecciones presidenciales, Flavio Bolsonaro. Además, hoy el juez Alexandre de Moraes ha concedido a Jair Bolsonaro un plazo de 24 horas para explicar la procedencia de una pistola que fue aprehendida el lunes con un militar. Este militar ha reconocido que el arma pertenecía a Bolsonaro, que estaba llevándola a arreglar y que tenía que entregársela de vuelta. En teoría no está prohibido que un preso tenga un arma en su domicilio. Recordamos que Jair Bolsonaro está en prisión domiciliaria humanitaria, pero Bolsonaro tendrá que demostrar que esta arma es legal.

0: Los territoriales son lentos. El escenario principal de las hostilidades son las provincias de Donetsk, Lugansk, Zaporizhia y Jersón. En esas condiciones, las tropas de Vladimir Putin han logrado mover la línea de los combates algunas decenas de kilómetros, ahora con la mira en las ciudades de Sloviansk y Kramatorsk. Según cálculos del Centro de Estudios Estratégicos e Internacionales, después de tomar la iniciativa en 2024, las fuerzas rusas han avanzado a un ritmo promedio de entre 15 y 70 metros por día, progresos que en los últimos meses se han detenido, según el Instituto para el Estudio de la Guerra en su más reciente informe.
1: Sin embargo, no está claro cuándo, si es que llegan a hacerlo, las fuerzas rusas podrían tomar la región de Donetsk, dada la ralentización del ritmo de avance de Rusia.
0: Actualmente la presión del ejército de Putin se cierne sobre Konstantinivka, una ciudad ubicada en Donetsk. Este martes el Ministerio de Defensa de Rusia informó que han logrado nuevos avances en esta población, cuya conquista sería crucial para seguir avanzando en el Donbass.
2: En la localidad de Konstantinivka, en la República Popular de Donetsk, los grupos de asalto del Grupo Militar Sur están llevando a cabo operaciones ofensivas activas y han liberado 120 edificios de manos de los militantes ucranianos.
0: Avances que le han costado al Kremlin grandes pérdidas humanas. Una investigación del Centro de Estudios Estratégicos e Internacionales apunta a que Rusia ha tenido más de 1,2 millones de bajas militares en Ucrania, mientras que las fuerzas de Kiev han perdido alrededor de 600.000 efectivos.
3: Pues la epidemia de ébola en República Democrática del Congo afecta a los comercios de la ciudad de Bunia.
4: En esta discoteca los clientes son cada vez menos. La razón, el temor al virus del ébola, mientras que la ciudad de Bunia se convirtió en el epicentro de este nuevo brote.
5: La gente ya no viene como antes debido a la enfermedad del ébola. Nuestra economía se ha visto gravemente afectada. Este virus que golpea a nuestra provincia de Ituri está provocando una pérdida considerable de ingresos.
4: A pesar de todo, el personal hace todo lo posible para atraer clientes y al mismo tiempo frenar la propagación de la enfermedad. Se instalaron puntos de lavado de manos y carteles informativos sobre el virus para concientizar a los visitantes. Sin embargo, muchas personas siguen sin creer en la realidad de la epidemia. En este contexto, varios medios de comunicación congoleños reorganizaron su programación, como ocurre en esta emisora de radio ubicada en Bukavu, en la provincia de Kivu del Sur.
6: Esto puede hacerse en un contexto de sensibilización, pero también para mostrar la situación real y dar la palabra a las autoridades para que expliquen cómo comportarse y cómo se presenta la realidad sobre el terreno, dando prioridad a los expertos en salud.
4: Más de 750 casos de ébola han sido registrados en el país, una cifra que podría estar subestimada ya que la epidemia solo fue confirmada el 15 de mayo, varias semanas después de su presunto inicio.
3: El secretario general de la ONU pide ayuda internacional para Haití.
7: Un país que pide a gritos ayuda de la comunidad internacional recibe al secretario general de la ONU. Antonio Guterres llegó este martes a la capital haitiana, Puerto Príncipe. El funcionario de Naciones Unidas se entrevistó a puerta cerrada con el primer ministro de la nación caribeña, Alix Didier Fissemé, quien en medio de la petición para que se celebren nuevas elecciones, afirmó que la seguridad es vital para que el país vaya a las urnas. En un momento en el que la violencia de las pandillas ha desplazado a 1 de cada 10 haitianos, por lo que según Fissemé, los próximos comicios penden de un hilo. Guterres, como uno de los representantes más importantes de la comunidad internacional, urgió a sus pares a asumir su responsabilidad.
8: Let's be clear. Seamos claros, las pandillas han estado aterrorizando a Haití y las instituciones se han debilitado, pero la mayor vergüenza es la indiferencia de un mundo que ha mirado hacia otro lado. Hay una conexión directa entre la ausencia de la comunidad internacional y la ausencia de seguridad para el pueblo haitiano. And the absence of
7: security for the Haitian people. Desde hace tiempo, Haití vive una crisis de violencia que la comunidad internacional no ha podido frenar. El secretario general de la ONU pasó junto a decenas de haitianos que han sido desplazados forzosamente por las pandillas y que ahora viven hacinados en viviendas improvisadas. Este haitiano hace parte de las más de 300.000 personas desplazadas en el país.
9: Mientras vivamos tenemos esperanza, pero por el momento podemos decir que las cosas son difíciles. Le pedimos al secretario general una cosa, reubicación, para regresar a nuestro barrio y vivir mejor, porque aquí no tenemos medios para subsistir.
7: Mientras la crisis persiste, al menos 2.300 personas han muerto en lo que va del año en Haití, según cifras de Naciones Unidas.

0: Ya para finalizar con la información internacional, bueno, mire, déjeme nada más rápidamente. Esto en nada abona precisamente con la relación que tenemos en estos momentos, una relación tan tirante en la diplomacia, diplomáticamente hablando, con Estados Unidos, que ya nos tiene ahí en la mira, nos tiene en la mira. Entre los detenidos por el ataque planeado contra el espectáculo de lucha en jaula de la UFC para celebrar el cumpleaños de Donald Trump en la Casa Blanca este pasado fin de semana, se encuentra un mexicano. Abraham Hermosillo, informó el Departamento de Seguridad Nacional de Estados Unidos. El mexicano Hermosillo Álvarez está señalado como el presunto cabecilla de la UFC Freedom y lo acusan de planear, organizar y dirigir el ataque. Ya fue arrestado por el FBI el 14 de junio. El AES presentó una orden de detención en su contra, ya que no cumplió con salir del país cuando su visa expiró en 2001. Déjeme describirlo. Es un hombre corpulento, con pelo chino, así tipo afro, con barba, que pues, parece como si fuera musulmán, pero bueno. Según documentos judiciales revelados el martes, los cuales dicen que los conspiradores hablaron de hacer volar drones con explosivos y disparar hacia la multitud mientras huía. Los investigadores recuperaron armas de fuego de alto poder de varios de los sospechosos, los cuales albergaban teorías conspirativas marginales, y revisaron mensajes de texto cifrados entre unas 20 participantes, entre los cuales compartieron mapas detallados y fotografías aéreas del área, y comentaron sobre la necesidad de tener una casa de seguridad y ruta de escape tras el ataque previsto, indican los documentos. Y ahora sí, ya para finalizar con esta información internacional, pues la bandera del sol y el león revive la diáspora iraní durante el Mundial 2026.
1: Bienvenidos a Tehrángeles, o la pequeña Persia, o la plaza de Persia, un punto en el condado de Los Ángeles que representa lo que es esa diáspora iraní. Estamos hablando de en torno a unas 230 mil personas iraní estadounidenses que tienen ese punto como su principal punto de congregación en este condado. Aquí un elemento en común: la bandera del sol y el león previa a la revolución islámica.
2: Es la verdadera bandera iraní, no es de un partido, es de la izquierda o de la derecha. Es Irán la que estableció una bandera con el león en medio del sol de fondo. Representa a Irán.
3: La verdadera bandera de Irán durante 5.000 años es con el sol y el león. Desafortunadamente, la FIFA quiere hacer dinero y aceptan la bandera de la República Islámica.
1: En el oeste de Los Ángeles han tomado un valor especial algunos cafés, como este, el Meimuni Café. Su fundador, Shahin Ferdowsi, nació aquí en Los Ángeles de padres iraníes, y aquí, durante esta Copa Mundo, está apostando incluso por transmitir los partidos del Mundial de la selección de Irán.
4: Tratamos de modernizar nuestra cultura aquí, nuestra cocina, pero también hacemos muchos eventos que reciben mucho conocimiento, y pues sí, por eso yo creo que ha tocado un parte de los iraníes que puede mostrar lo que hay en el futuro para nosotros, que es creatividad, mejorar nuestra cultura, estar aquí para uno al otro.
1: Debates o conversaciones, ya sea en la calle o en un café, todo un diálogo que tiene ahora una dimensión completamente nueva aquí en Los Ángeles con la presencia de la selección de fútbol de Irán en este Mundial de 2026.
0: Las 9:48 horas del centro de México, ya se encuentra aquí en Camina Fantasía W el ingeniero agrónomo ambientalista Víctor Torres. ¿Cómo estás, Víctor? Buenos días.
5: Hola, maestro Alfonso, muy buenos días. Buen día al gentil auditorio que nos está escuchando y que cierra este fin de semana con información sobre medio ambiente y ecologismo. Y aquí estamos, maestro Alfonso, con un ambiente ya fresquecito, nuevamente llovió.
0: Pausa
5: la lluvia, ¿no? Lluvias atípicas, lluvias propias de ciclones, ya lo habíamos comentado, y que las lluvias de temporada pues apenas se dejan sentir, y hubo muchos amigos que decían que el día de San Juan cae un aguacero como históricamente ha sucedido, y creo que se adelantaron.
0: Mira.
5: Así es, maestro Alfonso. Y bueno, pues vamos a ver si de veras se cumple ese adagio, y el 24 de junio, el mero día de San Juan, llueve como se ha acostumbrado.
0: Que es el miércoles, ¿no?
5: ¿Perdón?
0: Es el miércoles.
5: Creo que sí, es el miércoles, sí. Ajá. A propósito, creo, también juega la selección mexicana.
0: ¿Ah, sí?
5: Su tercer partido, creo que sí. Un juego circunstancial, el de anoche, pero al final de cuentas suma 3 puntos más.
0: Y no, hombre, por poco y empata, por lo menos iba así, sonaba como empate eso, ¿no, Víctor?
5: Así es, una jugada, un centro y un remate de cabeza de los coreanos que estuvo a punto de terminar en gol, y la verdad es que pues los números ahí lo dicen, Corea dominó el partido, tuvo mayor porcentaje de posesión del balón, y con ello pues se notó pues el dominio que tuvo, y pues México por ese error del portero es que anota el gol, pero sinceramente todavía está lejos de ser un equipo contundente, un equipo bien organizado. No lo ha demostrado del todo, pero bueno, suma 3 puntos más y prácticamente asegura el primer lugar en su grupo, y con ello pues una buena oportunidad de quedar entre los 8 primeros lugares, y parece ser que van a jugar con los 8 terceros lugares, algo así está la dinámica del sorteo con el que van a jugar. Se dice en teoría que les puede tocar un equipo más débil, quién sabe, no creo que esté tan fácil la siguiente ronda, y bueno, pues ahí está la prueba del fútbol mexicano que ha causado sensación en el país. Yo creo que no como insistimos en el Mundial del 70 o el Mundial del 86, maestro Alfonso, eran otras condiciones, eran otras circunstancias económicas también, otra vida pública diferente, y bueno, hoy en este 2026 tenemos algunas crisis, pero no vamos a hablar de eso. La crisis ambiental yo creo que es la más álgida y la más preocupante antes y después del fútbol, porque pues todavía tenemos muchos quehaceres y muchos pendientes para revertir este calentamiento global que está provocando las de calor más intensas, lluvias que serán más torrenciales, los ciclones habrán de ser también más agresivos, y desde luego las sequías que van en aumento, y en nuestro país pues se aceleran y van recorriendo el territorio nacional, maestro Alfonso.
0: Oye, Víctor, pero pasas de soslayo que del Mundial del 86 decías que no estábamos como ahora. Pues yo creo que estábamos peor porque teníamos un año del terremoto.
5: Y además del terremoto, esa crisis económica, ¿no?, del 82, si mal no recuerdo, todavía estaban los efectos económicos.
0: El error de diciembre, ¿no?
5: El error de diciembre, exactamente, y pues más o menos nos estábamos medio reponiendo apenas cuando se sucede el terremoto del 85, septiembre, efectivamente, que nos despertó a todos.
0: Fíjate que ahí se tomaron todas las medidas para conservar el mundial, porque la FIFA en aquel entonces hubiera dicho, está devastado México, se cancela el mundial y se pasa a otra sede.
5: Seguramente como en 1970 y en el 86, como hasta ahora, maestro Alfonso, amigos, México es un buen escenario para el fútbol. Uh-huh. Se prestan, desde luego la afición, hay muchas circunstancias que se han prestado, y en aquel entonces, pues sí estábamos con un pie fuera de celebrar el famoso Mundial de Fútbol del 86 debido a esta crisis que nos dejó el terremoto del 85, y que más sin embargo, pues nos hemos sabido levantar. somos una población que se levanta ante estas situaciones. Los mexicanos le ponemos empeño y bueno, pues yo creo que del 86 este mundial de 2026 es el resultado, y ahí está demostrado de que hasta suspenden clases para que se celebre a todo lo que da este mundial de fútbol, cosa que en el 86 y en el 70 no sucedió. Y de verdad es triste y lamentable que por encima de la educación estén este tipo de eventos que en nada afectan a la educación, porque únicamente fueron tres estados
0: los
5: que juegan fútbol: Ciudad de México, Guadalajara y este partido, el último de esta fase, en Monterrey. Y pues 29 estados más, pues solamente a sentarse a ver el fútbol o en las plazas o en casa o en algún lugar abierto, y pues no tenían por qué verse afectadas las clases. El sistema educativo en nuestro país para nada debió de haber sido afectado, pero bueno, es ahora la dinámica, ¿no? A ver si al rato por la serie mundial de béisbol en octubre también no nos suspenden clases para irnos a ver el béisbol, maestro Alfonso.
0: No, bueno. Lamentable. Y bueno, hay que recordar también que pues ya desde cuando ya debíamos haber estado de vacaciones por la ocurrencia, la idiota que tuvo el señor Mario Delgado.
5: Así es.
0: Y antes de que se opusieron también. Es que, mira, Víctor, estamos acostumbrados a quedarnos callados. Estamos acostumbrados a que, pues es que esto, pues ya que... No, hay que alzar la voz y decir, bueno, a ver. Y la excusa que ya dio después, cuando ya le cancelaron su proyectito, que inclusive ya había amarrado todo con los secretarios de educación de todo a nivel país, y todos avalaron, todos estuvieron ahí de acuerdo que sí, que ya, vámonos.
5: Así es.
0: Y cuando ya le dijeron que no, la sociedad de padres de familia y muchas personas que alzaron la voz, que dijeron, están mal, no más no. Entonces las patadas de ahogado que dio fue que, no, pues es que ya el último mes ya sirve como guardería. Y los maestros siguen cobrando.
5: Así es, ellos no paran, sus quincenas llegan puntualitas, suceda lo que suceda.
0: Acuérdate que no eran tan puntuales aquí en el estado, porque también ahí les debían, en fin. Pero Víctor, ¿qué le importa a este hombre si es guardería o no? Porque también no se ponen a pensar en los padres de familia que trabajan ambos, y que bueno, es una buena ayuda que tiene la escuela, porque ahí dejan a sus niños sabiendo que están seguros, ¿no?
5: Así es esto, este tipo de determinaciones pues no deja de causar impactos sociales importantes, impactos económicos, y desde luego también esos impactos familiares al interior del núcleo familiar, que trastorna la vida común de las personas. Y el caso tan sencillo y tan objetivo, el de los padres que trabajan, los dos tienen que salir temprano a trabajar, y se convierte en una verdadera preocupación y en una tensión el que los niños se queden en casa, no vayan a hacer una travesura, la tía no los puede cuidar porque también se va a trabajar, la abuelita, el abuelito, pues tampoco porque están enfermos. Y recuerdo que desde el año pasado para el presidente de la República era muy sencillo y muy fácil decir que, pues, ¿para qué estaban los abuelos si no para cuidar a los nietos?
0: Sí,
5: ¿no? Y esto es una aberración. Los abuelos apenas si se pueden cuidar, y de paso tener que cuidar a los niños, pues era una situación difícil, como hasta ahora se ha convertido. Y esto pues no deja de tener impactos importantes. No hace más de una semana se hablaba en algunos medios de circulación nacional este tema, y se hacían el análisis de a nivel mundial cómo nuestro país, México, pues va cayendo y va cayendo en este sistema educativo que tenemos, y más aún, maestro Alfonso, cuando ahora pues nadie puede reprobar. Nadie debe ser reprobado, porque el reprobado va a ser el maestro, y es el que tiene las repercusiones y los impactos, inclusive sociales negativos, porque si reprueba a un chiquillo está metido en serios problemas. Entonces, pues este país está perdiendo en sus niños y en sus jóvenes esa cultura de la superación, esa cultura de la formación y esa cultura de la educación para un mejor país, y al contrario, están haciendo de nosotros pues un país conformista, un país relajado, un país donde no pasa nada y donde pues las generaciones actuales y las venideras pues de verdad que van a tener serios problemas cuando la puerta del mundo se abra y tenemos que enfrentarnos a estas graves crisis mundiales que ya tenemos, como la económica, y creo que sin trabajar o sentados en casita viendo el fútbol o viendo la programación televisiva, pues no va a resolver nada nuestra situación educativa, nuestra situación laboral y pues la situación económica que también va descendiendo en todo el mundo.
0: Ahorita en México ya bajó en 2 años, México no mostró avances en el índice de gobierno digital. Esto para la OCDE, que es la Organización para la Cooperación y Desarrollo Económico, que mide precisamente a los países, ¿no?, de aquí de América.
5: Es correcto.
0: De 1.0 puntos posibles, México pasó a 0.536 puntos que tenía en 2023. Es decir, retrocedimos 3 años.
5: Así es.
0: Y el país se encuentra solamente por encima de Costa Rica en crecimiento económico. Por encima de Costa Rica, que obtuvo 0.451 puntos, y de Nueva Zelanda, que alcanzó 0.483. A nivel regional, considerando países adicionales a los de la OCDE, México es el quinto de 7 países, siendo Chile y Brasil los mejores posicionados. ¿No rebasaron?
5: Ahí están las cifras, ahí están precisamente los análisis, los estudios profundos que hace la OCDE. Y bueno, pues esto debe de llamarnos la atención, debe de considerar que tenemos que mejorar en este aspecto educativo, en el aspecto social, en el aspecto de seguridad, maestro Alfonso, que es el talón de Aquiles en nuestro país, y que estamos lejos de cumplirlo, ¿no? A pesar de que pues dicen que las cifras van a la baja. Ayer escuchaba que Guanajuato históricamente ha sido el estado que presenta mayores niveles de violencia, pero pues su tendencia ha caído considerablemente. Pero pues hombre, hay que preguntarle a las familias de quienes han perdido algún ser querido, que saliendo a trabajar o a la escuela muy temprano, resulta que ya no regresó, y lo que llega a casa es una triste noticia. La crisis que hay con las madres buscadoras, con los padres buscadores, que insisten en que se les haga justicia, y que pues lejos de toda esta situación parece ser que hay oídos sordos, ¿no? Y después del Mundial, no sé qué vaya a pasar del Mundial de Fútbol. Este es el gran distractor en México en estos momentos. Uh-huh. Y pues después de la quincena de julio, a ver qué sorpresas nos llevamos, maestro Alfonso.
0: Vaya. Oye, Víctor, hablando ya de cuestiones ambientales, ¿por qué los pronósticos del tiempo de las páginas, y son páginas que donde nos basamos precisamente, de Weather Channel, que es una página pues muy confiable,
5: sí,
0: muy muy acertada en algunos casos, pero por qué en ocasiones esos pronósticos pues se van por la borda? ¿Por qué?
5: Se van como la lluvia de repente, ¿no? Sopla el viento y se lleva las nubes como se lleva la información. Uh-huh. Así es. Bueno, hay que recordar y comentarle a nuestro auditorio, maestro Alfonso, que estas predicciones están basadas en modelos matemáticos, uh-huh, que históricamente han sido utilizados, y desde luego también han sido desarrollados de 10 años para atrás, y esto es lo que nos ayuda, y en algunos casos, muy acertadamente lo dices, le atinan, son muy acertados los pronósticos climatológicos. Mas sin embargo, pues la naturaleza no se rige por las matemáticas ni por las ciencias exactas, Más bien, pues se rige precisamente por las condiciones atmosféricas en nuestro planeta. Uh-huh. Las circulaciones de vientos, las circulaciones de mares, las circulaciones de aguas, la influencia de la luna, la gravedad lunar también tiene impactos importantes en nuestro planeta, y todo ello también hace y modera los pronósticos climatológicos que se publican día con día, hora tras hora, y que pues se siguen desarrollando por científicos modelos matemáticos más puntuales, más precisos, para tener la certeza no solo de los periodos de lluvia, de las nevadas, de las corrientes de viento. Esa famosa corriente de viento de Santa Ana en California, que últimamente ha causado serios daños en aquella región, y todo ello empuja para que la ciencia siga trabajando, siga desarrollando mejores y nuevos modelos matemáticos para poder tener predicciones más puntuales, maestro Alfonso.
0: Vaya. Oye, Víctor, estaba recordando, y aquí para dar una fecha exacta, el 16 de abril de 1964 es cuando trasladan desde San Miguel Cuatlinchán hasta el Museo de Antropología el gigantesco monolítico de 167 toneladas que representan a Dios Tlaloc.
5: A Dios Tlaloc,
0: a Dios de la lluvia.
5: Sí.
0: Entonces, hay unos videos donde eran unos trailers de carga enormes, eran dos, que venían precisamente sosteniendo ese monolito, y tuvieron que quitar postes de luz en las carreteras. Pues, en el 64 no teníamos tantas carreteras y sobre todo del ancho que ameritaba el caso. Entonces quitaban árboles, quitaban cables de luz, postes, todo para poder llegar. Y lo insólito de esto fue que cuando va entrando a la Ciudad de México se desató un fuerte aguacero, pero aguacerazo que sorprendió a todos, porque era plena primavera y no se esperaban lluvias. Este insólito evento pues causó gran asombro y dio paso a la leyenda popular de que pues que el dios de la lluvia anunciaba su llegada haciendo lo que mejor sabía.
5: Así es.
0: Lo que mejor sabía hacer.
5: Atraer, ¿no?, las lluvias.
0: Sí. Sí. Qué coincidencia, ¿no?
5: Así es, un suceso, ahorita que lo estás narrando lo recuerdo, porque efectivamente la tecnología nos da en la actualidad para ver estos videos desde el traslado de este monolito.
0: Hasta ¿estaba en dónde? Llegada, en Tabasco, ¿no?
5: ¿Mande?
0: ¿Estaba en Tabasco o dónde estaba?
5: Creo que sí, estaba en el sureste, uh-huh. No recuerdo puntualmente dónde estaba, es que pero sí.
0: El pueblo no me dice mucho.
5: Creo que venía del sureste. Y bueno, es cierto, inclusive pues en la actualidad los pueblos indígenas, las etnias indígenas siguen haciendo uso de las ceremonias ancestrales precisamente para traer el agua, para controlar las lluvias, para tantas cosas, para la agricultura, no se diga, en estricto apego a la visión cósmica y cosmológica que tienen los pueblos ancestrales. Y un caso muy puntual y muy común pues es el apego al ciclo lunar. De hecho, un servidor lo practicamos en la agricultura. Uh-huh. La luna llena de mayo la aprovechamos para sembrar un poquito de maíz, con la finalidad de que antes de que se llegara el día de luna llena, pues ya la semilla estuviera en tierra. Y efectivamente sucede, a los 6 días, 7 días emerge la semilla. Y el caso, por ejemplo, del aprovechamiento de la luna en menguante o el término del ciclo lunar, que es muy útil todavía para la siembra de cultivos que crecen debajo del suelo. Es decir, sembrar después de la luna llena semillas de ajo, de cebolla, de betabel, de nabo, todo lo que crece debajo del suelo después de la luna llena hasta los últimos tres días antes de la luna nueva, sirve para que emerjan estas semillas, germinen estas semillas y finalmente pues se forme nuevamente la vida en los vegetales, como también mucha gente utiliza el ciclo lunar para el corte de pelo, para el nacimiento de los bebés, maestro Alfonso. Se dice que cuando concibe el ser humano o cualquier otro ser vivo en luna llena, habrá de ser varón, y si conciben en luna nueva, habrá de ser mujercita. Y esto parece mentira, pero se cumple. Se siguen conservando estas estos modelos ancestrales de vida común, y en las comunidades rurales, en las comunidades indígenas, pues mucha gente lo sigue aprovechando. La observación lunar también, a muchos, y recuerdo en este caso a mi colega y mi amigo, que en paz descanse, el ingeniero Antonio Espinosa, a él recurría para que me dijera, después de la luna llena, cómo iba a estar el mes de acuerdo a las lluvias. Y él nos decía, sí, va a ser un mes abundante de lluvias, se van a cortar las lluvias a mitad del ciclo, o no va a haber lluvias todavía, esta luna no trae agua todavía, en fin. Yo le buscaba la cubeta a la luna y no se la encontraba, maestro Alfonso, amigos. Pues dije, ¿dónde le verá el ingeniero el agua? Pues solamente en la cubeta o el tinaco, ¿no?
0: Mira.
5: Pero bueno, esto sucede y es cierto. Sigue siendo cierto, y bueno, en la vida cotidiana el apego a los ciclos lunares es muy efectivo, maestro Alfonso.
0: Pues mira, si el pronóstico no cambia, hay un 70% de probabilidad de lluvia para el 24.
5: El 24 de junio, el mero día de San Juan. Quiere decir que si es el 70, sí nos va a llover, y en forma, ¿eh? Pues, forma como el jueves pasado, que cayó buen aguacero. Ese aguacero fue muy benéfico, porque además de que refrescó el ambiente, dejó un cúmulo de humedad en las zonas rurales. Yo andaba por San Miguel Chichimequillas, y aprovecho para mandar un saludo a nuestros amigos que nos escuchan allá en el sur del municipio, en San Miguel Chichimequillas, en San Pancho, San Francisco Coatepec. Hombre, llovió con ganas. Mira. Y mojó verdaderamente el suelo esa primera lluvia.
0: Pues el 24 se tiene previsto que es la fundación la conmemoración de la fundación de los 500 años.
5: También, sí.
0: Entonces se va a llevar a cabo la develación de los números gigantescos, y va a haber festividad en el jardín.
5: Sí.
0: Entonces, pues, si cae el agua, pues
5: van a...
0: Se va a aguar el...
5: Ahora sí que se va a aguar el evento, sí. Yo creo que va a dar tiempo, ¿eh? La naturaleza es muy inteligente, tan inteligente que le va a dar a las personas, a los seres humanos, la oportunidad de celebrar esta ceremonia y esta fiesta común allá en aquella zona del estado, maestro Alfonso.
0: Bueno, pues así las cosas, Víctor. Pues gracias por estar aquí con nosotros el día de hoy, y bueno, platicar acerca de estos temas que cada vez deberíamos estar más interesados en preservar, pues, nuestro ambiente, Víctor.
5: Es preocupante, todavía mucha gente no lo quiere creer, no quiere creer que el cambio climático nos alcanzó, que los fenómenos naturales ya no son tan regulares como hace 10, 20, 50 años. Y se siguen descubriendo nuevas cosas, ¿no? Y termino con esto, si me permites, maestro Alfonso, amigos, decirles que en esta temporada de lluvias, y por estos incrementos de la temperatura y sus variables, pues la incidencia de los insectos va a la alza. Los insectos son los primeros después, o son los segundos después de los microorganismos, que se adaptan a estas condiciones climáticas o climatológicas, y uno de ellos son las cucarachas. Y resulta que los chinos han descubierto en una especie de cucaracha, la cucaracha tropical, la gran oportunidad de degradar y de aprovechar además los plásticos que tanto consumimos los seres humanos y que tan invadidos estamos de plástico. Y los chinos han descubierto que esta cucaracha es capaz de ingerirlos, degradarlos, pero no solamente eso, sino que ellos los metabolizan, las cucarachas metabolizan los plásticos y el carbono contenido en los plásticos lo aprovechan para sus funciones metabólicas y para la energía que necesita todo ser vivo en el planeta, y en este caso las cucarachas lo aprovechan y se convierte no solamente en degradantes de plástico, sino transformadoras también estas cucarachas, ¿no? Entonces, pues si algo nos causa horror y algo nos preocupa en casa es la presencia de cucarachas, pero ahora estamos descubriendo que hay una especie que nos favorece para mitigar un poquito los impactos negativos que el plástico está provocando en nuestra vida cotidiana.
0: Pero se convertiría también en una plaga, ¿no? Imagínate cuántas necesitan para acabar con todo el plástico que hay.
5: Obviamente que hay que tener, esto es un, está en un estado de investigación, uh-huh. Está en un estado todavía de evaluación. Si el día de mañana esto tendiera a formar parte del aprovechamiento de los plásticos, pues yo creo que tendría que ser controlado. No podemos dejar que se disparen las poblaciones como sucede en la vida común. Aquí en Zitácuaro ya es más común ver cucarachas en las tardes, noches, en las calles. Antes no era tan evidente, hoy se ha vuelto más evidente, y no porque seamos sucios. Realmente las cucarachas tienen una razón de existir, y lo demuestra la cucaracha tropical, que se alimentan y transforman la materia orgánica y la materia inorgánica también. Pero pues sí se convierten en un foco de infestación porque son portadoras de gérmenes causantes de enfermedades en el ser humano, sobre todo por los lugares que habitan. La cucaracha americana que vemos aquí en nuestra ciudad, pues habita los drenajes, y en los drenajes hay un cóctel bacteriano y un cóctel microbiológico que da pues para enfermedades de piel, enfermedades digestivas, enfermedades respiratorias, oculares, etcétera, y que nos causan daño. Pero es ahí donde tenemos que cuidar desde casa no solamente el aseo de nuestro hogar, sino la disposición correcta de los residuos que generamos, porque sigue habiendo mucha gente, maestro Alfonso, que en las calles tira la basura, y no se diga la basura orgánica, o saca comida a los perros, y los perros pues no se comen los frijoles, los perros no se alimentan de frijoles, los perros no se alimentan de verduras, rara vez pueden comer sopas, y la gente tira la comida desafortunadamente en las calles, y en lugar de que los perros se los coman, están propagando y reproduciendo cucarachas, reproduciendo ratas, ratones, y desde luego también reproduciendo gérmenes que causan enfermedades en la vía pública.
0: Vaya, pues gracias, Víctor.
5: A la orden, maestro Alfonso, un gusto saludarte, como saludar a nuestros amigos. Buen fin de semana, hay que pasarla muy bien. Y a los papás, un abrazo.
0: Ah, ¿de veras?
5: Este fin de semana es Día del Padre, maestro Alfonso, un abrazo anticipado.
0: Bueno, pues gracias. Gracias a todos. Sí, y bueno, antes de irnos con la última, déjeme decirles algunas menciones que quedaron ahí en el tinterillo. 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Llame, pues, la última y nos vamos. Pues miren lo que ocurrió minutos después de ser regañado por sus padres por no dejar ni un solo minuto el celular. Giovanni Pérez, un niño colombiano de tan solo 13 años, fue encontrado sin vida. Los hechos ocurrieron en la localidad rural de Los Manguitos, en la municipalidad de Agustín Codazzi, al norte de Colombia, donde la vida transcurre de manera normal en la casa de los Pérez, o transcurría. De acuerdo con las primeras indagatorias, uno de los padres del joven lo regañó por no dejar el celular ni para comer, por lo que decidió retirárselo, para que Giovanni disfrutara sus alimentos con calma. Tras terminar de comer, el familiar que castigó al adolescente salió rápidamente para atender un mandado y cuando volvió a su casa encontró al pequeño inconsciente. De inmediato y con la ayuda de otros familiares trasladaron al niño a un nosocomio cercano, pero ni con los esfuerzos de médicos especialistas lograron salvar la vida al menor. El caso, que ha entristecido a los habitantes de la pequeña localidad del departamento de César, sigue siendo investigado por elementos de la Policía Nacional de Colombia. Y bueno, esta es la nota, sin embargo, nos deja la incógnita de qué murió, se quitó la vida o qué fue lo que pasó. El caso es que esto sucedió motivado porque le quitaron su celular sus papás. Bueno, así las cosas, nos vamos, no sin antes agradecer a todos ustedes que nos hayan acompañado en este informativo y agradeciendo también, como todos los días, la presentación del mismo al Centro Panamericano de Estudios Superiores y a toda la producción que interviene para la realización del mismo, a César Solís de la Agencia Kaiser, a las agencias informativas Cuadratín, la BBC, Radio France, CNN y al cuerpo de reporteros de la W Radio. No le cambie, está en la frecuencia correcta, viene a continuación Marta de Baile, posteriormente Música con Clase, luego Así las Cosas con Carlos Loret de Mola, posteriormente el programa de estreno. El día de hoy no vamos a tener la participación de Giselle, así es que sin duda la reprogramamos para dentro de 8 días. Entonces, esa es la programación que tenemos para el día de hoy, viernes 19 de junio. No le cambies, en la frecuencia correcta, y tenemos la nueva cita ya para el próximo lunes. Yo soy Alfonso Ibarra, pasen un excelente viernes, tengan un mejor fin de semana y feliz Día del Padre. Gracias, hasta entonces.

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2: Ya se estarán gestando hoy por hoy. O sea, porque ha habido
3: ¿cuántos muchas Kims?
2: Gestas, ¿no? ¿Cuántos Kims? O sea, ¿no? Van a resultar de esto, porque sí hemos visto que los coreanos y las coreanas se han divertido mucho con los mexicanos y las mexicanas, y pues suceden cosas naturales, ¿no? Hay ese cariño, esa compenetración entre las naciones, y llegará dentro de algunos meses el bonito resultado, nuevos mexico-coreanos.
3: Güey, ¿tú crees que esto pone en peligro la bellísima relación que tenemos?
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3: Son las 10:29.
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0: 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Presidente de la Comisión de Árbitros de la Federación Mexicana de Fútbol, Karen Díaz, árbitra asistente internacional FIFA. 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
1: Perdón, cada vez que la oigo, vuelvo a constatar que esta canción, que es de España 82.
2: 82, sí.
1: 82, ¿verdad?
2: Sí.
1: Es la mejor versión del mundial. Esta es la mejor del mundo mundial. Repetimos, con toda humildad y orgullo les decimos que en este programa estamos enfermos. Y como somos atascados y apasionados, y bien hemos dicho que uno es como es en todo, ¿qué creen? ¿Que íbamos a dejar que el mundial se nos pasara de largo? A ver, en esta cabina no se duerme, no se trabaja, no se baña por estar viendo los malditos partidos del mundial. Aunque no sepamos, en esta sección honesta pero humilde, trajimos a unos picudazos para resolver las dudas de ustedes, cuentavientes, y de nosotras.
3: 100%.
1: Nada más y nada menos, ladies first, que la reina de reinas, Karen Díaz, árbitra asistente internacional de la FIFA, una de las pioneras del arbitraje femenil mexicano, parte del cuerpo arbitral de la Liga MX y de competencias internacionales organizadas por la FIFA, pero por la CONCACAF, y su historia en Qatar 2022 al convertirse en la primera mujer mexicana designada para una Copa Mundial varonil, representó a México en la Copa Mundial Femenina Australia-Nueva Zelanda en el 2023, en los Juegos Olímpicos de París 2024. Es mi querida Karen Díaz. Hija, ¿en qué vida te han presentado con este amor, con esta pasión, con esta injundia?
4: Definitivamente jamás.
1: ¿Viste qué bonito? No sabes todo lo que queremos saber, Rebeca y yo, porque en el fondo quisiésemos ser árbitros.
3: Exactamente, en el fondo, muy en el fondo, es así de ¡lárgate para allá, Messi! Eso es tarjeta roja.
1: Es que nos morimos de curiosidad, ¿qué les dicen?
3: Exacto, 100%, ¿no? Ahorita nos van a contar.
1: Yo ayer nada más vi a un árbitro que decía, stop it.
3: Sí.
1: Stop it.
3: Y yo a Tori que le dijo también, es la segunda, ¿eh? Es la segunda, güey.
1: Ahí van dos.
3: Ajá.
1: Van dos.
3: Exacto.
1: Pero podríamos decirle, van dos, cabrón.
3: Sí, pues.
1: Ya me traes hasta la madre, güey. Ya me traes hasta la madre.
3: A la tercera te vas.
1: Al final. Bueno, el rey de reyes. El rey de reyes. Tenemos el honor de tener al presidente de la Comisión de Arbitraje de Fútbol Mexicano, Don Armando Archundia Bárbaro.
3: Y además guapotes nuestros, porque nuestros
1: no,
3: hombre, árbitros, qué bárbaro.
1: Sensual, gente erótica.
3: No, gente muy sensual.
1: Y adivinen qué,
3: Armando, muy guapo.
1: Ahí viene Arturo Bricio.
3: Exacto.
1: Ahí viene Arturo Bricio. Porque en este programa, si lo vamos a hacer, lo vamos a hacer bien.
3: Exacto.
1: No podemos tener esta conversación sin una mujer, un ídolo.
3: Exacto.
1: Un ícono, pero sobre todo, un apoyo.
3: Un apoyo
1: recurso
3: moral,
1: una
3: para
1: fuente.
3: Nosotros.
1: Geo 911.
5: Aquí estoy con ustedes. Aquí
1: Geo
5: estoy.
1: González.
3: ¿Cómo no, Geo?
1: Vino, se apersonó porque dijo,
3: yo no
1: esto
3: me puedo
1: no
3: perder
1: puede
3: esto.
1: Suceder.
5: Esto, esto no es oficial.
3: Dijo,
5: si no estoy aquí.
3: Dijo.
1: Geo 911, ¿qué servicios ofrece?
5: 24/7, dudas que tengan del mundial. Si no lo sabemos, despistamos al quien le pregunte.
1: Eso. Oye, aquí que el estamos. Otro día hablo con Geo, Carla y Armando. Perdón, Karen y Armando, y me informas que tienes una relación unilateral con mi hija.
5: Exactamente, a tus
3: le
5: espaldas.
3: Pasa datos.
1: A mis espaldas.
5: A tus espaldas. Mi Cami de luz,
1: ajá,
5: porque desde chiquilla, ¿te acuerdas? Que
1: sí.
5: Les dijimos que somos mujeres o marionetas.
1: Exacto.
5: Se hizo una mujer. Nada más pienso en ella.
1: Pero te escribe.
5: Emoción. Me escribe y me dice, Geo, ¿qué pasa aquí? ¿A quién hay que seguir? ¿Por qué no metieron a fulano? ¿Quién crees que gane?
1: Sí.
5: Y yo, ¿tu mamá te dio permiso de que estés hablando
1: esta
5: con mayores?
1: Exacto.
5: Y ahí estamos,
1: y sí,
5: ya.
1: Ese es el servicio que da Geo 911.
5: Voy a sacar el 10% de lo que gane.
1: Claro. Exacto. A ver, para que te sigan en redes, neta, si sí te pueden mandar un direct message, hacerte
5: claro,
1: cualquier pregunta. ¿Cómo eres en redes?
5: En Instagram soy Geo González T.
1: Ajá.
5: Y en Twitter soy Geo-González.
3: Ahí estás.
1: Ahí está. Geo González está con nosotros.
3: Ajá.
1: A ver, Armando, quítenme la música, esto es muy serio. Espero que no haya un debate y un problema entre Karen y Armando en este momento.
3: En absoluto, son amigos.
1: Espero que no haya un dime que te diré. Espero que haya consenso. Armando.
3: Comienza Armando.
1: Karen. La pregunta es: el pisotón de Messi era tarjeta roja.
2: Bueno, buenos días, con gusto y placer estar aquí con todos ustedes.
5: Que no la saque a córner,
2: A Karencita le mando un saludo, con mucho gusto tener la oportunidad de poder platicar también con ella. Pero bueno, voy a explicar reglamentariamente, y la opinión va a salir por cuenta propia.
1: Ok.
2: En la regla 12 vienen establecidas las faltas, donde dice un jugador tiene que ser expulsado si comete una de las siguientes faltas. Y vienen varias, y viene una que dice por juego brusco y grave, y entre paréntesis dice falta de extrema dureza. Y después establece un jugador que realiza una entrada de frente, por detrás o lado que ponga en peligro la integridad física de un adversario, deberá ser expulsado porque es una falta con fuerza excesiva. Entonces, de acuerdo a lo que vemos en las reglas de juego, es una falta de fuerza excesiva, acomete a un rival por la espalda sin ninguna posibilidad que se pueda defender. Hay un salto el que hace el jugador Messi y contacta una zona muy sensible del jugador con todo el peso del cuerpo. Y por lo tanto, de acuerdo a esto que acabo de definir, sin lugar a dudas, tuvo que haber sido de tarjeta roja.
5: Ahí está. Porque si algo duele, es la parte baja del chamorro.
1: ¿Sí?
5: Donde da el calambre, donde te pegan con el carrito del súper. Y ahí lo impactó.
2: Y voy a esto. Ayer hubo una fractura de un jugador de Canadá, con una entrada menos fuerte que la que hizo Messi. ¿Pero corre el riesgo de lesionar al adversario? Sí, lo lesiona. Ahí está toda la regla. No podemos buscarle más excusas, que si arriba del tobillo, que si disminuyó la fuerza. Eso no existe en las reglas de juego. Las reglas de juego es como se las acabo de definir y es más sencillo para explicar.
1: Árbitro Karen, así les voy a decir. Árbitro Armando. Árbitra Karen, adelante.
4: Hola, qué honor de verdad estar aquí con ustedes. Un saludo, licenciado. De verdad me da muchísimo gusto compartir este foro. Geo, de verdad, sabes cuánto te admiro y estoy muy contenta de compartir otra vez este espacio referente al fútbol, ¿no? Marta, hoy te voy a quedar un poco mal.
1: A ver.
4: Es que entre gitanos no nos leemos la mano.
1: Sí.
4: Y estoy en una posición diferente a la del licenciado Armando. Entonces yo creo que la decisión que se toma en campo hay que respetarla.
1: Ajá, pero
4: perdóname.
1: Si tú hubieras sido árbitra. ¿Es árbitra?
5: Árbitra. Sí.

0: decir, me atengo a la quinta enmienda.
1: Tengo a la quinta enmienda.
0: Algo así, pues.
2: Exacto,
0: decir.
2: Exacto. No comments. Okay. Claro, no comments. No comments. ¿Sabes qué, Karen? Respetamos porque sabemos que necesitas el dinero. No hay ningún problema, no hay ningún problema.
0: No estás okay. sola, mano.
2: Arturo Bricio, ven muchas acá. Gracias. Amor de mi vida, ven acá. Arturo Bricio Carter, un hombre. Un hombre de leyes, un hombre de jurisprudencia futbolera, está aquí con nosotros y le vamos a hacer la misma pregunta. Arturo Bricio, con la libertad que te da no estar en la posición de nuestra querida Karen, la pregunta es, si hubiese sido tú el árbitro del partido entre Argentina y... Ya no me acuerdo contra quién estaba jugando.
1: Argelia.
2: ¿La de Messi era roja, sí o no?
1: Por supuesto que era roja.
2: ¿Sí?
0: ¿Ves? Te voy a decir una cosa en favor de Messi. Él expulsó a Zidane en Francia.
3: Exacto, exacto.
2: O sea, ¿qué quieres decir? Que Arturo Carter Bricio no le tiembla la mano.
0: No, jamás.
2: A ver, vas.
1: Mira, yo considero que los elementos que reunió la jugada de Messi... que es una entrada por detrás, con fuerza desmedida, arriba del tobillo, que pone en peligro la integridad física del adversario, tiene todos los ingredientes para hacer una tarjeta roja, al margen del personaje, ¿no? Ahora, si ya hablas de Messi, ya puede entrar el tema de que al árbitro quizá le haya tenido demasiado respeto al personaje, ¿no? Pero la entrada técnicamente, yo en mi opinión, es de tarjeta roja.
2: O sea, ustedes la hubieran marcado, les vale pito si es Messi... o González.
4: Es que cuando estás en el partido no te das cuenta si es Messi o es Cristiano Ronaldo. Tú sancionas al jugador que
2: claro,
4: corresponde.
2: Claro, no estás viendo el número.
4: No ves el número. Tú ves la acción y tomas la decisión en ese
2: claro,
4: momento.
2: Claro, porque dice Arturo una cosa, Armando, una cosa bien importante. Ayer la lesión que tuvo el
4: jugador Cone de Canadá.
2: Canadá. Que yo, como soy una enferma morbosa, no lo pasaron en la televisión, pero luego le pedí a la niña que se fuera a TikTok y me buscara esa imagen.
0: Qué manera de usar
2: no
0: a tus hijas.
2: Fue rotura de tibia y peroné, ¿verdad? No saben cómo le quedó la pierna, ¿eh? Porque en TikTok sí estaba esa imagen.
0: Está fuera del mundial.
2: Lo que ustedes quieren decir es que eso le pudo haber pasado al jugador
0: de Argelia.
2: De Argelia.
4: Así es, porque como dice la regla, corres el riesgo de lesionar al adversario, sí, y ya con eso ya no tienes que buscar más situaciones, simplemente aplicas lo que establece la regla 12.
2: Claro.
1: Aunque las fracturas no son necesariamente siempre por una entrada violenta, ¿eh?
2: Sí.
1: Yo creo que en un porcentaje alto las fracturas en el fútbol suelen ser por jugadas circunstanciales. Hay entradas que dices, lo quebró, lo mató, y no.
2: Y no pasó nada.
1: Y en este caso, bueno, el pobre cuate que está fuera del mundial y a lo mejor hasta del fútbol, ¿no?
2: Claro.
3: Pero en el partido de Messi, el árbitro ni siquiera voltea a ver el VAR. O sea, ni siquiera.
0: Era revisable.
3: Y lo tenía relativamente cerca.
4: Él marcó la falta, pero me parece que no se percató de todo lo que
2: de la gravedad
4: sucedido,
2: del asunto.
4: Porque si no, no hubiera sancionado ni siquiera la falta.
0: Ahora bien, claro. Entonces el VAR sí
4: es,
0: puede revisar
4: ese es el cuestionamiento.
0: Jugadas de tarjeta roja, las amarillas, cambiarlas por naranja o por roja, o toda la bandera del arcoíris si quiere, pero se puede modificar, claro.
1: Nos prometieron el mundial mejor arbitrado de la historia.
2: Ajá.
1: Habida cuenta de la tecnología brutal que hay.
2: Sí.
1: Yo me quedo con apetito, ¿eh? Hasta el momento pienso que el arbitraje ha sido de mediano para abajo. Creo que la tecnología no ha operado en favor del juego. Y creo que las explicaciones que ha dado la Comisión de Arbitraje de FIFA son peregrinas y piensan que el mundo en general somos tontos.
2: ¡Fuertes declaraciones!
0: ¿Ya viste por qué expulsó a Zidane?
2: Exacto. A ver, regresando del corte, sí tenemos que hacer un corte, ¿no?
3: Sí.
2: Armando, Arturo y pues Karen, la libertad que se le pueda otorgar.
3: Lo que pueda decir.
2: Van a explicar qué es lo que no les está gustando del arbitraje de este mundial.
3: 100%.
2: ¡Qué angustia! Porque la cantidad de partidos que faltan, ¡ulala! Al volver en W Radio.
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1: Son las 10:44.
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0: saludar al licenciado Bricio. Estoy agradecida de por vida con él y es un honor compartir este foro con él. Muchísimas gracias. Pues, ¿en qué momento? La verdad es que fue todo obra de la casuística, porque yo estaba en una canchita de fútbol 7 y estaba en la fuente de sodas ahí vendiendo que el agua, que los las bebidas hidratantes.
1: Que sí, su comité es, claro.
0: Exactamente, sí. Y bueno, pues no llegó el árbitro designado que estaba para el partido en ese momento. Hasta el momento yo no sé quién es el árbitro que no llegó. Pero me preguntaron si quería meterme y dije que sí. Y en ese momento yo me metí a arbitrar para pagar mi universidad. Después se volvió una pasión y supe que podía convertirme en árbitra profesional. Y a raíz de ese partidito dije, bueno, pues no me fue tan mal y aparte me pagaron. Y seguí y así como los jugadores, uno va creciendo, uno va teniendo más aspiraciones y honestamente jamás me imaginé que podía estar en una Copa del Mundo varonil ni en una Copa del Mundo femenil.
2: ¿Qué tan difícil es estar en un negocio dominado por los hombres? Esa es mi primera pregunta. Y segundo, ¿cómo lograr que 22 cabronzuelos fuera de control
3: sí.
2: te respeten?
3: Sí.
0: Marta, tengo que decirte algo.
2: ¿Cabronzuelos? Ajá.
0: Bueno, tengo que decirte algo. Yo soy una fiel seguidora de tus programas. Y tú siempre hablas algo de... Yo creo que... yo coincido mucho con tu forma de pensar. En que aquí no estamos para pelear contra ellos. Estamos para ser nosotras y para ser lo que soñamos, lo que nos nace del corazón, lo que tenemos en mente y lo que nos apasiona. Y simple y sencillamente yo no veo que esté compitiendo contra ellos. Los más grandes aliados de mi vida son hombres y uno de ellos está ahí en tu cabina, que es el licenciado Bricio.
4: ¡Ay, qué bonito!
0: Sí, lo es. Y yo coincido mucho con todo lo que tú pregonas en tus conferencias, en tus podcasts, en tus programas. Y es eso. Yo creo que cada profesión es muy difícil. Tú has hablado también mucho de las mamás que están en casa. Y recuerdo mucho un ejemplo y me gustaría... Perdón que utilice tus ejemplos.
2: No sé.
0: Pero me gustan mucho que cada mamá que está en casa hace todo lo que está en sus manos para sacar a sus hijos adelante. Y nosotros en el campo hacemos todo lo que está en nuestras manos para decidir bien. Tú, no sé si me esté alargando, perdón, pero en programas anteriores tú hablabas justo de la disciplina. Uh-huh. Y hablabas que la gente piensa que cuando estás en cierto lugar o logras algo, es cuestión de suerte y no. Es cuestión de disciplina, porque tal vez la gente piensa que los árbitros se aparecen nada más el día del partido y pues ya, ahí corren 90 minutos y tratan de decidir bien, pero no. La disciplina de entrenar a diario, dos veces al día, de mantener una condición física y mental adecuada, instruirte con las reglas de juego, la experiencia, obviamente, en el terreno de juego te hace decidir bien. Y yo creo que eso es lo que nos hace iguales a todos los seres humanos. Y todo es difícil. Estoy sumamente segura que todas las profesiones en el mundo son difíciles.
2: Y uno tiene que escoger su difícil.
4: Exacto.
0: Exactamente.
2: Pues eres motivo de mucho orgullo, ¿eh? Tanto
0: muchas
2: de Arturo
0: gracias,
2: como
0: Marta.
2: Para Armando, como todos los que te estamos escuchando. De verdad, muchas, muchas, muchas, muchas felicidades.
0: Muchísimas gracias.
2: No se me olvida en lo que vamos, ¿eh? No se me olvida en lo que vamos.
1: De esta no se salvan, diles.
2: ¿Tú estás de acuerdo, Armando, con Arturo, de que el arbitraje ahorita en este mundial deja que desear?
5: Lo platicamos regresando del corte.
2: Ahora sí.
1: No se vayan, ya volvemos.
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1: Son las 11 con un minuto.
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3: Los saludo, muy buen día, soy Ivette Parga Ávila. Vamos con información más destacada hasta el momento. Iniciamos Noticias W. Vamos con la información y el día de hoy la presidenta Claudia Sheinbaum celebró el triunfo de la selección mexicana contra Corea del Sur y su pase a la siguiente ronda al iniciar la mañanera. Además presentó un video sobre estos festejos.
4: Contentos, contentas, felices, todos muy, muy emocionados. Pura felicidad. Muchas felicidades a la selección nacional por su juego. Siéntense, por favor. Por el juego, el gol, la tajada del portero y por la felicidad que le dan al pueblo de México. La verdad, muy, muy bien. Felicidades a todas y todos los aficionados al pueblo de México, a la selección. Y va a seguir así. Todos aquellos que auguraban que no iba a salir bien el Mundial, pues, se quedaron con las ganas. Porque, sobre todo por el pueblo, nos cuidamos entre todos. Y la autoridad está haciendo su trabajo.
3: Y la mandataria quiere tener a un invitado muy especial en la conferencia. ¿De quién se trata? Del Pato Merlín, el más famoso del Mundial. Lo reconoció como un símbolo de la cultura de nuestro país.
4: Miren, este tema del Pato Merlín, que puede parecer algo menor, la voy a invitar. Carla se llama, ¿no? A que traiga a Merlín aquí a la mañanera. ¿Y su hijo cómo se llama? A ver, búscale por ahí. Es que habla de cómo somos los mexicanos. Ayer estaba viendo una fotografía de patos con las distintas camisetas de la Liga de Canadá, creo, que ya se venden. Entonces, es un símbolo pequeñito de nuestra cultura, de cómo somos.
3: No hicimos un partido espectacular, pero sí un buen partido, así lo reconoció Javier Aguirre al hacer un análisis del encuentro de anoche ante Corea del Sur. Afirmó que se consiguió uno de los objetivos planteados, que era terminar como líder de la fase de grupos para mantener la estabilidad. El director técnico consideró que el encuentro fue muy táctico y las estrategias de ambos entrenadores terminaron por neutralizar gran parte del juego ofensivo.
5: Es difícil siempre salir satisfecho del todo, ¿no? Es verdad que mostramos madurez, es verdad que estuvimos mucho tiempo sin la pelota y no nos compusimos, cosa que sí hicimos con Sudáfrica, nos pudo la ansiedad. Y hoy estuvimos mucho más pacientes, no pasivos, pacientes. Creo que fue un partido muy táctico, muy difícil de digerir para la afición, que estuvo inconmensurable, ¿no? Felicidades y agradecimiento a la afición.
3: Y por supuesto, seguimos apoyando a la selección nacional en su próximo partido del 24 de junio ante la selección de Chequia. 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
8: Miren, de humilde y honesta.
9: Palomitas para el chisme.
8: Exacto, de humilde no tiene nada porque tenemos a grandes árbitros considerados como los mejores de la historia del país. Es el doctor. Licenciado. Me gusta decirle doctor Armando Archundia.
9: Muy bien.
8: El doctor Arturo Bricio y me gusta decir Carter.
9: Ajá.
8: Yo sé que tú dices Carter, pero te digo una cosa: le faltas al respeto al presidente Jimmy Carter.
10: Y a mi abuelo.
8: Y a tu abuelo, exacto. ¿Cómo se llamaba tu abuelo?
10: Santiago Carter.
8: Santiago Carter. ¿De dónde era Santiago?
10: Santiago era tabasqueño. Ajá. Pero su papá era inglés.
8: Era inglés. ¿Y cómo se llamaba tu abuelo?
10: Mi abuelo se llamaba Lucio.
8: Lucio Carter. Lucius Carter. Exactamente. Y la gran Karen Díaz, que actualmente está en la FIFA. Entonces, pues Karen no puede, no tiene la libertad. No,
9: vamos a respetar.
8: Vamos hasta, a respetar.
9: Hasta lo que pueda decir.
8: No queremos que Karen pierda su trabajo. No, Karen, no queremos que pierda su trabajo. Ni queremos hacerte cometer ninguna falta. Gracias por mis tarjetas que me trajo Arturo Bricio. Armando, ¿qué me trajiste tú? Híjole, no puede ser que vengas con las manos vacías. Mira, Arturo por lo menos me trajo estas tarjetas.
9: Qué bárbaro.
10: Se llega con algo, una invitación, aunque sea un pomito.
9: Yo traje
8: nueces. Claro. O sea, tú vas sí, a las casas, a las cenas y nada en las manos, Armando. Qué bárbaro.
11: Ofrezco una disculpa.
8: Exacto. Oye, a ver, dijiste algo muy revelador, Arturo. Y quiero ver si Armando está de acuerdo. ¿Sientes que no está bien arbitrado este mundial?
10: Lo siento y lo puedo probar.
8: A ver.
10: Mira, por ejemplo, hay un partido, Estados Unidos-Paraguay.
8: Ajá.
10: Sí. El árbitro marca una falta.
8: Ajá.
10: Que no existe.
8: Ajá.
10: Y amonesta al jugador, al capitán de Estados Unidos.
8: Sí.
12: Que era el defensa.
10: El defensa, sí. Después, marca la falta y juegan el balón, reanudan el partido.
8: Ajá.
10: No cae el gol de milagro. Y ya con el partido reanudado, lo cual es antiprotocolario del VAR, el VAR lo manda a llamar. El señorcito va al VAR, revisa la jugada y decide que entonces no... había falta, le quita la amarilla al gringo. Ajá. Y se la pone al paraguayo.
12: Por fingir.
10: Uh-huh. Y reanuda con tiro libre indirecto, ¿no? Pero espérame, ahí no acaba el margallate. La explicación que dan es que hubo identidad errónea. A ver, la identidad errónea, por supuesto que es revisable. Es si la falta la comete Geo y yo te amonesto a ti.
8: Sí.
10: El VAR me dice, oye, no seas menso, es al revés.
8: Sí.
10: O que a lo mejor yo le saco la roja al 5 del equipo fulano que es Armando. Uh-huh. Y la cometió el 5 del otro equipo. Uh-huh. Eso es la identidad errónea.
8: Uh-huh.
10: Entonces, el mundo es tonto, somos tontos todos, y así lo dijeron, lo sacaron en el súper de la tele, y así lo explicó la FIFA.
8: Uh-huh.
10: O sea, no nomás el error técnico, la explicación.
12: Sí, sí, sí.
10: Otro día, pero nada más déjame el segundo ejemplo y ya me callo.
12: No te
10: callo. Kylian Mbappé entra al área y supera a su adversario. Y el adversario lo tumba. Penal clarísimo. El VAR manda a llamar al árbitro, que es una estrella del arbitraje, un iraní, Alireza Fagani. Va al VAR y regresa y dice, no, el atacante propició el contacto. Madre mía. El atacante no pisa el contacto cuando tu pierna ya se estira y yo voy y me estrello. Pero
8: sí,
10: si yo ya te gané, ¿dónde voy a propiciar el contacto?
8: Claro.
10: Bueno, yo entiendo que puedas ir al VAR y tener la personalidad de decir, con toda la imagen, yo me quedo con la mía. Pero que vengas a engañarnos y que después la FIFA se la ponga buena al árbitro,
8: sí,
10: digo, no, bueno, entonces claro, ya estamos locos todos.
8: Oigan, para todos los que tienen como confusión y creen que es un VAR de bebés, es el VAR, que es Video Assisted
10: Referee.
8: Exacto. Que es ir a ver unos monitores que están grabando todo el partido, ¿no?
10: Sí, o sea, hay un protocolo del VAR.
8: Sí.
10: Que son las jugadas que se pueden revisar.
8: Sí.
10: Nosotros, para efectos didácticos, le pusimos Peggy, como la pájara aquella de.
8: Sí.
10: ¿Te acuerdas?
8: Sí, sí, sí.
10: Bueno, Peggy quiere decir penal, expulsión, sí. Gol, identidad errónea o incidente no visto.
8: Claro. ¿No? Pero en esto de identidad, ¿qué es?
10: Errónea.
8: Errónea. O sea, ¿qué quieres decir? ¿Que te hiciste bolas?
10: Sí.
8: Pero pues, güey, si no traen ni siquiera los mismos uniformes, ¿cómo te vas a confundir?
10: No, porque puede pasar que haya mucho tránsito en la jugada.
8: Ajá.
10: Y que de pronto veas que era un jugador y pienses que el 5 la cometió. ¿Ya? Y el VAR te dice, no, venla a ver porque, o no,
8: sí.
10: te dice simplemente,
8: claro.
10: Es un tema de hecho, no fue el 5, fue el 6.
8: Claro.
10: No, perdón.
8: Oye, ¿y tú qué opinas, Armando?
11: Estoy de acuerdo con Arturo. El nivel me parece que tuvo que haber sido más arriba. Incluso vemos hoy la forma de desplazarse de los árbitros es bastante deficiente.
8: O sea,
11: ¿cuántas veces les ha pegado el balón a los árbitros en esta Copa del Mundo? Hubo un partido que le pegó dos veces al árbitro el balón y todos ya, discúlpenme.
8: Uh-huh. O sea, eso no debe encima, de suceder, no debe pasar nunca jamás.
11: Mira, y te pongo el ejemplo. Ayer el partido del árbitro chileno que expulsa primeramente al jugador por malograr una oportunidad manifiesta del equipo de Qatar, la primera expulsión, él viene sobre la jugada. Y su posicionamiento es bastante malo. Tan es así que sanciona el penal porque estaba a escasos 4 metros de la jugada. Y sanciona tiro penal y el VAR le corrige y le dice, no, la falta es afuera y tienes que mostrar la tarjeta roja.
8: Uh-huh.
11: Entonces, ya de ahí, ya no están bien las cosas. Te digo, les pega la pelota, los ves brincando como chapulines cuando hay una diagonal que establece las reglas de juego y tienen que practicarla y no lo hacen por el tema de que le dicen, tienes que estar cerca de la jugada, encima de la jugada,
8: ver,
11: y eso no trae la relación.
8: ¿De qué hablas? O sea, no tengo idea de lo que me estás hablando.
11: Es un desplazamiento.
10: Es un desplazamiento en el cual tú partes la cancha, tú tienes... En las mitades de cancha tienes un asistente de cada lado.
8: Ajá.
10: Un abanderado, digamos.
8: Sí, sí,
10: ¿no?
8: Sí.
10: Entonces tú vas a partir la cancha en diagonal,
8: uh-huh.
10: Siempre poniendo el balón,
8: uh-huh.
10: Y tu abanderado de frente. O sea, tú debes quedar entre del lado izquierdo de la jugada con el balón en medio y el abanderado del otro lado.
8: Uh-huh.
10: Pero hoy los obligan a correr así porque, novedad, les pusieron una camarita.
8: Ajá.
10: Entonces, ajá. Para que puedan dar el referee view. ¿Cómo dirías tú?
8: Referee view.
10: Entonces tienen que correr encima de la pelota para no perder el referee view. Entonces es una locura. O sea,
13: sí, locura.
10: Todo en la FIFA huele a dinero. Y todo lo comercializan. La pausa esta de hidratación.
11: 3 minutos.
10: Que ya le pusieron de monetización.
8: Ajá.
10: ¿Tú crees que la dan de gratis? O de...
8: No, hombre, cero. Si yo, que les digo que estoy enferma,
13: si ya es fútbol
8: me
13: americano.
8: Puse a googlear y me di cuenta que... Powerade, que es el sponsor del momento de hidratación, es parte de Coca-Cola, de Coca-Cola Company.
10: De los grandes.
8: Y Coca-Cola Company, que es sponsor de la FIFA a nivel mundial, uh-huh. Paga entre 150 millones y 200 millones de dólares por deals de 4 o 5 años. Dentro de ese deal está Powerade. Uh-huh. Mi pregunta es, ¿por qué? Rebeca, no sabes cómo pega gritos cada vez que entra el momento de hidratación. Ustedes también sienten, y a ver si Carla puede opinar sin meterse en un problema. ¿Ustedes sienten que la pausa de hidratación interrumpe el flow del partido?
11: Ve los partidos, cómo cambian. Está dominando un equipo bien.
8: Sí.
11: Lo vimos ahí en el partido de México. Primeros 22 minutos, México dominando. Viene la pausa y el que empieza a dominar es Corea. Uh-huh. Y así ha pasado. Y los segundos tiempos, uh-huh. Los segundos 22 minutos,
8: uh-huh.
11: Siempre se resuelven los partidos. Es cuando cae una cantidad de goles bastante alta. Me parece que esa pausa, primero no existe en las reglas de juego, es un protocolo que inventó la FIFA, porque no existe.
8: Uh-huh.
11: No existe la pausa que tiene que darse. Y por lo tanto, hay ya voces de alerta que se están quejando de esta situación, incluyendo a los jugadores y a los técnicos, porque
8: claro.
11: Cambia totalmente el esquema.
8: Estábamos chupando tranquilos y nos interrumpiste, güey.
13: Compañeros, aquí Georgina González.
8: Georgina
13: representando
8: González.
13: Representando a quien también ama el fútbol. Gracias.
8: Okay.
13: Gracias.
8: Venga.
13: A todos.
8: ¿Qué?
13: En el caso de que estaba diciendo Arturo, yo, o sea, creo que sí hay un error de procedimiento. Pero hay una justicia, porque una de las cosas que más se enchila es ver la cultura del engaño, principalmente en Conmebol. Los tocan o no los tocan y se avientan y engañan a los árbitros. Entonces, sí hay un error terrible de protocolo, porque la falta no era ir, reanuda después de dejar que esté la jugada, pero al final, sí era justo que quien se llevara la amarilla era el paraguayo que fingió y quiso engañar al árbitro.
10: Sí, pero entonces, llámalo antes.
13: Pero yo le pregunto como abogado, como hija de abogado, y usted como abogado, y usted también, dice la abogacía, tiene la balanza. Cuando la ley se contrapone contra la justicia, aplica la justicia. Sí. Entonces yo creo que al final del día, Bambi. Sí, pasaría que fue justo. Bien. Y la otra, creo que esto fue cuando los mundiales, por cuestiones también de televisión, empezaban a ser 11 de la mañana, 12 del día, las temperaturas en Qatar, etcétera, etcétera. Entonces dijeron, bueno, vamos a darles como protocolo hidratación. Yo creo que lo que enchila es que lo hayan puesto como parte del juego y dividan el fútbol como la NBA. Se juega un cuarto.
11: Ese es el tema.
13: A fuerza tienen que ser 3 minutos, ¿verdad? Porque si no han pasado los 3 minutos, si todos ya están hidratados, no puede empezar el juego hasta que el floor manager en la cancha,
11: el coordinador general,
13: ya estamos
10: el coordinador general, y la otra
13: he dicho, gracias.
10: La pausa de hidratación tendría que estar prohibido que el técnico hablara con sus jugadores.
8: 100%.
10: Hidrátate.
8: Claro.
10: Traga agua.
8: Ah, no, pero esa es la oportunidad de, a ver, güey, mira, tú jala para adelante.
13: Se convierte
8: no,
13: ya
8: y te voy a decir una cosa. Este chino, ¿no?
10: Tú, de entrenador, te vas al banco, sale el médico y el masajista, el utilero, te echan agua por todos lados, tomas todo el agua que puedas como ese elefantito,
8: sí.
10: y te pones a jugar. No,
13: pero claro. Alguien tiene que decir, están trabajando cochino. Ustedes tienen que
8: echar. A ver, Karen, ¿te gusta la pausa de hidratación o no puedes decir?
14: No puede. Yo creo que de todo se puede sacar algo positivo y creo que los equipos están haciendo lo mejor que pueden para sacarle provecho, Marta.
8: Ya.
9: Los desconcentran, okay. Karen, desconcentran.
8: Ya, Karen, de veras, Karen.
13: Y si estás pidiendo a gritos una pausa, ponle pausa.
11: Mira, hay una contradicción que tiene la FIFA. Te dicen 5 segundos para que reanudes el saque de banda y 5 segundos para que reanudes el saque de meta, porque el juego de los espectadores tiene que ser más activo y verlo. Y cuando te meten una pausa de 3 minutos, dices, algo no cuadra, algo claro. No está bien. Y esto que dijo Geo, tiene toda la razón. Como se jugó en Estados Unidos, ellos están acostumbrados a ese tipo de pausas, dijeron, es momento de aprovecharlo. Pero claro, insisto, es un protocolo que no sé si lo vayan a utilizar en todos los países, porque papá, no está establecido.
10: ¡Uy, papá!
8: Exacto.
10: ¡Uy, vendo una profecía!
8: Exacto, sí.
11: El 20% de los que están participando en los equipos no tienen VAR en todo el mundo, ¿eh?
8: Sí.
11: El 80 juegan sin VAR y hay una diferencia. Me parece
10: es
11: que las reglas del VAR
10: es otro juego.
11: Así, las reglas de juego ya no son universales como eran antes. Hoy simplemente se están haciendo para un fútbol profesional.
13: Pero está buenísimo que no se tarden tanto en hacer un saque de banda.
11: Eso lo entiendo,
13: me queda
11: claro.
13: Y no es grave, se me paren rapidito, porque si no me los congelan como en el hockey.
11: Todo eso
13: un
11: está
13: minuto
11: bien.
13: Fuera.
11: Pero no puedes tardarte en el VAR 4 minutos para una jugada.
10: No, lo peor.
13: Eso ya nos han ido acostumbrado poco a poco.
10: O lo que es peor. Juegas en 5 segundos el saque de meta, juegas en 5 segundos el saque de banda, le da 10 segundos a un tipo para que salga de
13: salga.
10: Cambio. Pero en cada tiro libre va el árbitro a regañar a los jugadores y a decirles, no se jalen, no se empuquen, mételes un penal. Son profesionales, los tipos saben exactamente qué tienen que
13: y
10: hacer.
13: Y la otra que está
10: ¿a qué
13: bien.
10: Ahora, o díselos una vez, la primera, se acabó, ya. Cada jugada el árbitro va y los regaña y los previene.
8: Oye, Dios mío. Nosotros vimos, Rebeca y yo, ayer nos estábamos riendo, no sé qué partido era. Pero se volteó el árbitro y les dijo, ya van 12.
10: Sí, claro.
9: Creo que eran el
8: o sea, para Arturo Bricio,
13: me gusta.
10: No es que...
8: No hay dos.
10: No hay, es que
8: no hay
10: mira, algunas me preguntaron en un tema de vida, ¿no?
8: Ajá.
10: ¿Qué es para usted la tarjeta amarilla? Es tener un pie adentro y otro afuera. Uh-huh. En la vida.
13: Tú dices para dónde sí, caminas.
10: Para donde quieras. Y la roja... ¿Se acabó?
13: Sí.
10: Puede ser tu empleado, puede ser tu amigo, puede ser tu esposa, tu esposo,
9: sí.
10: Puede ser cualquiera.
8: Sí.
10: O Messi.
13: Jef, o tú.
10: Estás afuera.
13: Tú para tu jefe.
10: Yo no tengo por qué vivir con un tipo violento o con una persona tóxica, ¿no? Entonces, claro. En la cancha es lo mismo. Y es una cultura la que tiene el árbitro, la que va adquiriendo el árbitro para poder entender que tú eres el garante de la moral del juego.
13: ¿Sabes qué me
8: el
13: encanta?
8: El garante de la moral del juego.
13: Me encanta que solo el capitán tenga que ser el único que llegue a hablarle al árbitro.
11: Pero da tanta indisciplina que por eso la FIFA lo tuvo que meter.
13: Claro, porque llevaron el fútbol varonil a un nivel en donde el pobre árbitro está rodeado y todo el mundo le dice qué hacer. Entonces, solamente el capitán, nada que aquí...
8: Sí. Pero ¿qué les dicen?
11: Pero ahí también es cuestión del árbitro. Hace rato lo decía Arturo, dependiendo la personalidad de cada quien.
8: Sí.
11: Cuando se te amontonan, para que la FIFA haya salido a decir, oye, ya estamos perdiendo el control. No,
8: métele
11: el control antes.
8: ¿Qué les dicen cuando llegan y se amontonan?
10: Pues no era falta.
11: Se tiró.
10: No la marcaste allá.
9: No,
10: había un igual de aquel lado.
9: No.
10: Yo tengo una cosa. La gente cree que la cancha es un insultadero y un mentadero de madres y no lo es.
13: Pero les lavas los labios.
10: No. Mira, Te digo una cosa. El ejemplo de Guiñac, el gran Guiñac. La gente piensa que Guiñac se la pasa mentando de la madre al árbitro. Y no es cierto. Y te voy a decir por qué no es cierto. Y es comprobable. Porque hoy con el VAR todo queda grabado.
8: Claro.
13: Y cuando hacen eso así como se tapan,
9: ya está prohibido.
8: Ya lo prohibieron. ¿A ti han llegado a decirte barbaridad y media? ¿O están bastante comportados, como dicen Arturo y Armando?
14: Mira, Marta, conforme van avanzando en edad, los jugadores están más conscientes de dónde están parados, son muy respetuosos. Conmigo solo ha habido una ocasión y fue hace aproximadamente unos 7 años. La verdad es que no fue algo grave.
8: ¿Qué pasó?
14: No, fue algo grave. No, te voy a caer muy gorda el día de hoy, Marta.
8: Ay, no nos quieren chismear.
9: Pero aunque no fuera nada grave,
13: no la podemos comprometer.
8: Ok, a ver, voy a hacer un simulacro. Ponme de fondo un juego. Okay, ¿qué harían si llega un jugador de este perfil?
9: Pero dame contexto, ¿qué pasó? ¿Me expulsó? ¿Me sacó una roja, una amarilla?
8: No. ¿Qué marcas? Güey, es que medio jaloneaste a un güey y te
9: el
8: sacó
9: árbitro.
8: Una amarilla, tú pero tú no estás de acuerdo, ¿no? Ellos son los árbitros. No importa, faltales al respeto para ejemplos
9: amarilla,
8: educativos.
9: Pues.
8: Te sacaron una amarilla.
9: O una roja. Ajá. La roja que arde más.
8: Sí, ¿no? Okay. Ser la peor. Ok, entonces vas.
9: La segunda amarilla vas. Ya yo así. ¡No mames, Bricio! ¡No fue falta, cabrón! ¡Neta! ¡Te lo digo! O sea, ve, revisen el bar.
13: Yo te está pesando la camiseta.
10: ¿Estás afuera?
9: No es posible. No, pues no salgo.
10: Ah, no.
9: Ahora sáquenme.
10: Bueno, déjame decirte. A mí me pasó una vez, ¿eh?
8: A ver,
10: expulsé a un técnico. Ajá. Porque se metían los masajistas, estaba prohibido. Sí. Y entonces, en México, se adelantamos 40 años a la FIFA.
8: Sí.
10: Se dio la disposición de que si se metía el masajista sin permiso, sí. Porque obviamente, porque iban ganando, sí. Expulsabas al utilero y al técnico. Entonces se mete un utilero, voto al utilero, voy y voto al técnico. Ajá. Y me dice, pues no me voy.
9: ¿Ves?
10: ¿Ah, sí? Pues no me voy.
8: Entonces.
9: ¿Y entonces?
13: No me voy, fíjate.
9: No me voy.
13: Aquí me quedo. ¿Qué vas a hacer?
8: Ok, vamos a hacer un simulacro, Rebeca y yo. Esto va a quedar grabado en una cámara, ¿ok? Es más, hagan un video porque esto va a ser histórico. Ok, tú, dale las tarjetas a Bricio. Tú narra, Geo. Ok, estamos Rebeca.
13: Estamos en el minuto 42. Va ganando el equipo de Mangas por 1-0. Quedan escasos minutos. Ah, cuidado, se están jaloneando con todo. No la deja pasar. Marta, aprieta la marca. Uy, no, eso ya es para algo. Pero Bricio no hace nada. Hay violencia. A ver, no estoy viendo. Ah, roja. Roja para Mangas.
10: Tú estás amonestada por provocar, tú te vas por violenta. Fuera.
9: Oye, pero ella empezó, Bricio. Ella empezó.
8: Ella está jalando.
10: Pero tú contestaste.
8: Ella me está jalando.
10: Fuera.
8: Ella me está jalando.
9: Pues no me voy y háganle como quieran.
10: Ah, caray.
8: ¿Qué? Sáquenme con una grúa.
13: Qué encrucijada tan difícil para un árbitro. Oye, con esa experiencia.
8: Eso es a lo que yo quiero saber. ¿Por qué nosotros vemos unos jaloneos de camisetas?
9: Impresionantes y no.
8: Impresionantes
9: hay falta?
8: Y no lo marca el árbitro. Y luego hay un empujoncito y le sacan tarjeta amarilla. O sea, ¿en qué parte es libre albedrío? Regresando en W Radio.
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0: Estamos de regreso en W Radio. Es que no quiero que se acabe este programa nunca. No sabes cómo me la estoy pasando. Están con nosotros tres super árbitros. Armando Archundia, histórico. El doctor Arturo Carter Bricio, histórico. Y la histórica Karen Díaz, ahora asistente internacional de la FIFA. Pues ahora sí que miren, en el puro lavadero. Exacto. Y les acabo de preguntar al aire, ¿quién de los jugadores es insoportable y quién es un lord? Ahorita les van a contestar, pero tú querías preguntarle algo a Karen. Karen.
1: Yo creo que Karen nos puede contestar algo humano. Fíjate bien, Karen.
0: Humano.
1: Tú estás porque te gusta el fútbol. Y además tienes un asiento privilegiado para ver el fútbol, que es dentro de la cancha. Me parece injusto que el árbitro que le encanta el fútbol persigue la pelota y nunca la puede tocar. Más sin en cambio, dijeran por ahí.
0: Sí, y solo sí.
1: ¿Alguna vez, y cuál fue, el gol que te dieron ganas de festejar como para decirle a quien lo metió, güey, te la bañaste, qué golazo?
2: Me caso contigo.
1: Porque sí te deben haber dado gas, no inventes.
3: Yo creo que hay jugadas en las cuales, la verdad es que no tengo uno en específico y con base en ello no puedo dar un nombre o un equipo, pero hay jugadas en las cuales jugadores tuvieron un error y con ello recibió un gol su equipo. Y después ese mismo jugador resarce su error y anota. Y a veces hasta para darle el triunfo a su equipo. Yo creo que esos son los goles que no es que festejes como jugador o como equipo o que estén muy bonitos, que sean muy vistosos. Simple y sencillamente que hay jugadores que dan el alma, son muy respetuosos, se entregan apasionadamente y tienen como 7 pulmones porque corren absolutamente todo el partido. Y después la justicia deportiva les hace dar esa alegría a su afición. Yo creo que esos
1: pero son. Pero tú como árbitro, así fuiste y al final le dijiste, güey, sí te la bañaste. Te felicito. Ya al final, te van a la mano.
2: Muy buen gol.
1: Algo humano en ti. Dime que estoy, que no hablo con un androide, por favor, señorita, quiero hablar con una persona.
3: No, claro, sí, yo creo que hay conversaciones. Ahora te tienes que cuidar más. Lo que pasa es que cada aficionado ya es un camarógrafo. Todo el mundo tiene su celular y puede grabar.
1: Y que luego diga eso todo. Te valga.
0: La señorita Díaz me estaba tirando la onda.
1: Sí. No, ¿sabes qué? No. Yo vi que la felicitó.
0: Oye, Karen, yo gracias. Te voy a invitar de regreso un día a hablar de puras cosas de mujeres. Qué alegría tenerte aquí. Muchísimas gracias.
3: Gracias.
0: Karen Díaz es árbitra, asistente internacional actualmente de la FIFA y una de las pioneras del arbitraje femenino mexicano. Síganla en Karen Díaz Referee en Instagram. Te mando un beso, querida. Muchísimas
4: gracias.
0: Te amamos,
4: Karen. ¡Bravo!
5: Abrazo, Karen.
0: Karen, un honor tener a la gran Karen. Ahora sí, venga el lavadero del infierno. Como ustedes no le deben ni le temen a nada ni a nadie, la pregunta para nuestros árbitros. Armando. Arturo. ¿Cuál es el jugador más... ¿Me la pagas?
2: Te la pago, dilo.
0: Cagante. Ajá. que les ha tocado arbitrar. ¿Y quién es un lord, un caballero?
5: Bueno, en mi época era muy difícil Hugo Sánchez, un jugadorazo, pero era muy difícil arbitrarle a Hugo.
0: ¿Pero por qué?
5: Pues porque sabía exactamente, no te insultaba, pero sabía el límite al que podía llegar.
0: Sí, sí, sí.
5: Y era un líder, ¿no? Era difícil arbitrarle a Hugo.
0: Sí.
5: Y el mejor, el caballero al que yo le arbitré, sí. Emilio Butragueño, un duque.
2: Un duque. El buitre, claro.
0: ¿Pero cómo? ¿Pero por qué?
5: Porque el tipo era respetuoso, era líder, fue dentro y fuera de la cancha.
0: ¿Pero qué es ser respetuoso? Llegar y decirte, señor árbitro.
2: Buenas tardes.
0: Buenas tardes.

0: y no nomás él, hubo varios, sí. Pero el mejor, en mi opinión.
1: ¿Y
0: para
1: hoy
0: mí,
1: quién es para ti el más, Lord?
0: Pues no conozco el interior de la cancha. Creo que al revés se ha vuelto, sí, un tema de ver quién reclama más. Pero sí, el jugador que más mal me cae a mí es Vinicius, sí, Junior, el del Madrid.
1: ¿Ah, sí? ¿Por qué?
0: Pues porque creo que provoca, creo que llora. Creo que
1: lo de la boca es culpa de él, ¿no?
0: Bueno, sí, porque un jugador se tapó la boca y lo insultó aparentemente racialmente. Y entonces ya ahora la FIFA dice, si te tapas la boca y la reacción de tu adversario es desproporcionada, sí, lo insultaste.
1: Claro. Y a ver que te digan que no.
2: Y a lo mejor era mal aliento, digan que no.
1: 100%. A ver, Armando, échate a nadar.
3: Me había tocado también dirigirle a Hugo Sánchez y a Butragueño. Coincido con Arturo. Con Hugo tuve muy buena relación y le bajó dos rayitas conmigo para que venía. Ya después de jugar con América, jugó con Celaya, me tocó ahí. De hecho, ajá, la última expulsión que recibió Hugo Sánchez fue su último partido, me tocó a mí, yo lo expulsé. Ajá. Ajá. Y de ahí ya se retiró de Celaya, ya no volvió a jugar. Y ya más reciente, lo que es Cristiano Ronaldo, Messi, Ronaldinho, Luis Nazario, Ronaldo, o sea, los mejores en esa época me tocaron.
1: A ver.
3: Y me tocó dirigir a Messi, ajá, en un Mundial Sub-20, cuando estaba, sí, con Argentina, cuando él empezaba a destacar en el Barcelona. Ahí se comportó bien, Argentina fue campeón, pero después me tocó arbitrarle con el Barcelona cuando ganó todo en el 2009, en la final del Mundial de Clubes.
1: ¿Y? ¿Es tan pesado como dicen que es?
3: Mira, ahí las reglas de juego son iguales para todos, y ahí nos dieron un curso previo, porque así lo hace la FIFA, siempre lo establece, donde dice, tenemos que atacar las simulaciones. El jugador que simule, ya sea dentro del área o en cualquier parte del cancha, hay que amonestarlo porque estaba sobrepasando las reglas. Uh-huh. Y sucedió con él. Se deja caer 20 minutos iban del partido, que la verdad, sí, ya perdiendo Barcelona 1-0. Se quita dos jugadores, se la larga la pelota y se tira por una simulación flagrante.
1: Sí, sí, sí.
3: Pues yo silbo la falta y, ajá, lo amonesto, porque digo, no te das cuenta ni quién es, y aunque haya sido, sí, él dándote cuenta, igual la tarjeta. Y se levanta en un tono medio retador a decirme, ¿por qué me amonestas? Ah, porque te tiraste. Pero, sí, ¿por qué me amonestas? Porque te tiraste.
1: Sí.
3: No sabes a quién estás amonestando.
2: Ah, no manches, sí, sí, que te contestó eso.
1: Sí.
2: No,
1: tú no sabes quién.
2: Tú no sabes.
3: Espera. Lo que sucedió.
1: Que Messi es insoportable.
2: A ver.
3: ¿Y entonces, luego? El mejor jugador del mundo, pues me queda claro, pues tienes amarilla. Y luego, ¿tú no sabes quién te está amonestando? ¿Quién? El mejor árbitro del mundo.
1: ¡Ah!
3: ¡Santo remedio! Pero tienes que tener esa habilidad que yo se la aprendí a mis maestros. Arturo lo sabe, fue uno de mis maestros, de la gente que yo seguí, Antonio Remárquez, Enrique Mendoza, Guillén y Arturo Bricio, los mejores que había en esa época que estaba yo recién llegado. Y ellos te enseñan todo este tipo de saber controlar emociones.
1: Claro, siempre.
3: Y en el 2010 me toca dirigirle el partido Brasil contra Portugal, donde el capitán de un equipo es Cristiano Ronaldo.
1: Ajá.
3: Partido muy complicado, donde salieron a darse de patadas. La figura de ese Brasil, Felipe Melo, que fue expulsado varias veces. Y del otro lado, bueno, Cristiano Ronaldo, pero con Pepe. Entonces imagínense, en 20 minutos, 6 tarjetas amarillas. Y al medio tiempo se acerca el capitán de Portugal, que es Cristiano Ronaldo, a decirme, mister, ya nos dimos cuenta que usted es de manita fuerte, porque ya nos dijeron que los mexicanos son de manita fuerte. Wow. El segundo tiempo vamos a salir, no queremos expulsados, ya entendimos y vamos a jugar. Incluso hay una toma ahí donde se acerca a él y que dicen, ¿qué es lo que le dice Cristiano Ronaldo a Armando Archundia? ¿No? Y es lo que me platica. Y el tipo se comportó el segundo tiempo, no hubo más que 3 faltas en todo el segundo tiempo.
1: Lo que tú me estás diciendo, doctor, es que Cristiano Ronaldo es un príncipe.
3: Cuando menos conmigo no tengo nada que decir, se portó correctamente.
1: Dicen que es educadísimo. Y les digo una cosa, miren, yo no les quiero arrastrar a Messi, pero hasta este momento
2: no tenemos indicios de nada diferente. De juego. Es indudable.
1: Okay. Es pesado. Tengo otra duda, árbitros. Ayer le pregunto a Rebeca, ¿por qué es la persona más cercana que tengo, no? Y entonces me engaña, tima, miente.
2: ¿Qué dije?
1: ¿No? Le digo, güey, ¿será que cuando los directores técnicos les están gritando a los jugadores, oyen?
2: Yo,
1: y
2: claro,
1: Rebeca me contesta.
2: Obvio.
1: ¡Claro que oyen! Adelante, árbitros.
0: Son actores, son payasos.
1: O sea, ¿cómo?
0: Mira, es imposible que en la cancha te escuchen.
1: ¿Verdad que no?
0: Yo les pongo el ejemplo. Es como cuando subes al avión.
2: Sí, pero yo juro.
1: ¿Sabes que quiero sus celulares? Porque cualquier duda
2: porque
1: se los va a preguntar a ustedes.
2: Y los ven.
1: A ver.
0: Te subes al avión, ajá, y está un tipo hablando por teléfono a gritos, dando instrucciones. Yo digo, ese tipo no trabaja. Porque tienes que subirte a un avión y antes de despegar, tienes que estar pegando de gritos.
1: Claro.
0: Eres un imbécil, no trabajas.
1: Sí,
0: lo
1: sí,
0: lo mismo un técnico.

0: toda la semana para entrenarlos. No te van a oír. La adrenalina que hay en un campo de juego es brutal. No, el jugador no está volteando a la banca a ver al payaso que le está haciendo señime. No, por favor.
1: Oye,
0: es
1: yo vi
0: una
1: al
0: mentira.
1: Japonés, perdóname.
0: Es una mentira.
2: Fíjate, es una mentira.
1: Rápido, yo vi al japonés que hacía unas señitas. No gritaba, pero hacía como así, ponía sus casitos como cuatro, no sé qué.
3: Línea de cuatro, línea de tres.
1: Ajá, y se los enseñaba y sí lo veían, lo veían.
2: Ok, pero tiene razón Arturo, que van a estar jugando y volteando a ver qué quiere decir.
1: Tú te volverías loca,
4: pero luego, además hay otra cosa. El entrenador está en un lugar fijo.
1: Claro.
4: Y le tiene que dar una instrucción a Mangas, que está del otro lado de la cancha. Y entonces el que está cagoteando todo el tiempo es al que tiene junto.
3: Que ¿no? muchos claro, que se voltean y le dicen:
4: Armando, Armando, rematen con la cabeza. Y el otro, si yo soy defensa, sí, pero ve y dile al otro. Sí,
0: bueno, cuando,
4: sí,
0: Carlos, partido, cuando Carlos Viloc me llegó a decir, Manuel Manso, ya bote al gordo.
1: Wow.
0: Ya échelo. Y mira que don Carlos era mi amigo, era amigo de mi padre, pero daba tanta lata que su jugador me dijo: ya bote al gordo, profe.
4: Ya, por favor, ya sácalo.
1: Ahora. Ahora cuenta Arturo las tuyas.
2: A ver, ya.
1: Cuenta las tuyas.
2: La de Zidane. ¿Cómo sacaste y por qué sacaste a Zidane?
1: ¿Y qué hizo?
0: No, bueno, era el debut de Francia en el Stade de France. Ajá. Y habían debutado en Marsella. Y hay una jugada a medio campo donde de repente como que se jalonea con un árabe, era Arabia Saudita el rival, y yo le hago la seña de que tranquilo, y me hace una seña así muy europea, como de desdén. Como diciendo, conmigo no te metas. Ah. Ok, está bien. En la siguiente jugada caen, se enredan dos jugadores, y yo veo que uno pisa al otro y le saco la roja.
1: Claro.
0: Y cuando saco la roja veo que Zidane.
1: Wow.
0: Entonces él se me queda viendo de una distancia así como estamos Martita y yo a dos metros.
1: ¿Sí?
0: Y se me queda viendo como diciendo, a mí me vas a echar. Y mi lenguaje corporal es de enojo. Yo estaba enojado con él.
1: Claro.
0: Como diciendo, ¿pero cómo te atreves a hacer esto en un partido de Copa del Mundo?
4: Mundial.
0: ¿No? En tu mundial.
4: En tu mundial.
0: Y le hago la seña, incluso la FIFA me llamó la atención porque decían que así nos expulsa.
2: Sí.
0: Porque dice la seña
2: de largas, ¿no? Te me vas a abrir.
0: Luego muchas veces me preguntan que qué sentí cuando vi así de que era Zidane a metro y medio.
2: Sí.
0: Y digo que la reflexión que me asaltó fue: qué guapo eres, cabrón.
1: Ay, te amamos, güey. Es un cuero, ¿verdad?
0: No,
1: cuerazo.
0: Perdóname.
2: Pero sí.
0: Sí, sí.
2: Arturo hasta se prendió.
4: Que quede claro que te expulso por cochino. No, guapo. Por...
1: Exacto.
2: A ver, la tuya, Pato. A ver, la más cardíaca.
3: Mira, cardíaca, bueno, ya les platiqué esta de Messi. De hecho, también me tocó a mí amonestar a Zinedine Zidane en la Copa del Mundo del 2006. Se acumuló su segunda tarjeta amarilla y ya no jugó el siguiente partido. Ahí nos dijeron, los mexicanos ya las traen con los franceses. Pero bueno, él tomó la decisión de cometer una infracción y por eso fue amonestado. Mira, me pasó un dato curioso.
1: Ajá.
3: Y se los quiero compartir en el Mundial del 2006, en aquella semifinal de Alemania contra Italia. Donde Italia gana 2-0 en tiempo extra, y cuando cae el segundo gol de Italia en tiempo extra, yo estoy muy bonito así, serio, indico el gol, y de repente siento que algo me impide moverme, y veo a un tipo que mide 1.90, que fue Materazzi, aquel que le dio el cabezazo Zinedine Zidane, abrazándome, o sea, hincado y abrazándome.
1: Ajá.
3: Y me sorprendió mucho porque nunca me había sucedido en toda mi carrera después de tantos partidos. Y cuando le preguntan a él que qué había pasado, que por qué se le ocurrió, le dicen el loco Materazzi: a ver, loco, ¿por qué abrazaste al árbitro?
1: Ajá.
3: Ah, pues todos estábamos felices los italianos porque habíamos avanzado a la final y eliminamos al equipo anfitrión. Y si recuerdan, en el 2002 nos eliminó el equipo local con situaciones muy complicadas para el arbitraje. Y fue una forma de agradecerle al árbitro pequeñito, porque así me decía.
1: El árbitro.
3: Que me dio 1.70, que él me dio como 1.95.
1: Me abrazó, pues, estaba, Armando.
3: Me abrazó, pero hincado.
1: Hincado. ¡Wow! ¡Qué imagen!
3: Y al final.
0: Y le arrimó el camarón también.
3: ya después les platico al final cuál es el pensamiento mexicano, ¿no?
2: A ver.
3: Ahí pasó todo esto, y yo le pregunto a mis asistentes: ¿vieron lo que pasó? No, ¿qué pasó? Pues este tipo me abrazó así. No vimos. Entonces yo dije: esto no va a pasar en ningún lado. Y bueno, al día siguiente todavía había periódicos, todos los medios con la foto en primera página, el abrazo de Materazzi a tu servidor.
1: ¡Qué maravilla!
3: Entonces muchos me preguntan: oye, ¿qué te dijo? Y todo, y esto ya es broma, así como Arturo. Le decía: retírate porque tengo 40 días fuera de mi casa y no sé qué pueda ocurrir.
0: Hasta para allá.
1: Claro.
2: Qué precioso.
1: Claro.
2: Oye, dijo Karen algo que me llamó mucho la atención. Dijo: la disciplina de estudiar, de entrenar dos veces al día. Y se nos olvida lo que tienen que correr ustedes.
1: Los árbitros son, también tienen
2: los
1: que ser atletas.
2: Los árbitros corren igual, más o menos, que los jugadores.
0: Recorren más distancia.
2: A ver, ¿y ustedes neta entrenaban cañón?
0: Bueno, en aquel tiempo, cuando Armando entró muy jovencito al arbitraje, entrenábamos martes y jueves. Uh-huh. Sin embargo, algunos entendíamos que para nuestra forma de dirigir, tenías que entrenar diario. Uh-huh. Yo, te acuerdas del profesor Sueta,
2: ¿pero
0: ¿no?
2: qué es entrenar?
0: Correr, fuerza, resistencia, velocidad.
3: Todo lo físico.
0: Todo lo físico, ¿no?
2: Claro.
0: Lo reglamentario lo vas a tener en el aula.
2: No, es que si nos ponen a Rebeca y a mí.
1: No, güey,
2: yo me quedo a la mitad de la cancha ahí.
3: Pero es cuando
2: me
3: empiezas,
2: la llevo tranquila.
3: Pero ya una vez que tú trabajas, lo que dice Arturo, te entrenas todos los días y te preparas, ya el partido es el reflejo simplemente de tu trabajo que tienes y lo haces de una manera natural.
0: Katitzel, la chica en el mundial, le gana en las pruebas físicas, hay pruebas físicas con parámetros, al 80% de los varones.
2: Oye,
0: de sus compañeros, de ese tamaño.
2: Pero oye, dime una cosa, ¿quién te diría, oye Arturo, Armando, vengan para acá? ¿Están gordos? Uh-huh. ¿Los veo que se cansan?
1: Sí,
2: ha pasado 20 minutos y ya se les está saliendo el pulmón. Claro. ¿Qué onda?
0: No, pues hay un preparador físico.
2: O sea, pero ¿quién les llamaría la atención? ¿Quién
3: la
2: les
3: comisión
2: diría?
3: De árbitros.
2: Son
0: tus jefes, son tus autoridades.
3: Sí.
0: Claro.
2: ¿Y como qué te podrían decir? ¿O como qué les han dicho?
3: Te mandan al médico primero para que te haga tu examen de muscular y
2: usted
3: todo.
2: Usted le está bebiendo mucho.
3: Así es. No, y ahí te sale todo. Te hacen examen de sangre, te hacen examen de orina, y ahí sale. Si tienes exceso de grasa, vas a la banca hasta que te recuperes.
1: ¡Wow!
0: Claro. Y las pruebas físicas, los parámetros físicos, si no pasas las pruebas, se abre otro periodo en 3 meses, y esos 3 meses te quedas en el banco.
1: No,
0: y no ganas dinero, y no arbitras.
1: Exacto.
0: Entonces... Pero hoy los muchachos están y las muchachas están como aviones, ¿eh?
1: Sí, okay. Muy bien.
2: Sí, 100%.
3: Una época diferente a la que nos tocó cuando empezamos. Ahí son profesionales.
2: Ok, ya, 100%. Última pregunta. A ver, Rebeca y yo hemos observado jalones de camiseta. La pregunta es, ¿por qué hay jalones que marcan y jalones que no marcan? A ver... No, todo lo que preguntaba nada más se ríen.
3: Los que
2: a
3: ves,
2: ver, di la verdad.
3: Los que ves los tienes que sancionar.
2: Ajá.
3: Los que no ven no los sancionas. Ahora, cuando aplicas una ventaja, ¿qué es aplicar una ventaja? Que a pesar del jalón sale el jugador con la posición de la pelota, continúas. Los que sancionas es cuando detienes la jugada o modificas el flujo de la jugada.
1: Exacto.
3: Eso es cuando tienes que parar el juego y regularmente van acompañados de una tarjeta amarilla.
0: Sí, sí, el escándalo es en los corners, sobre todo, ¿no? En los tiros de esquina.
1: Ándale.
0: Ahí hay 8 penales por tiro de esquina, ¿no? Entonces, y es un tema cultural, o sea, lo ves más en Conmebol, lo ves más en México, y creo que el árbitro tendría que sancionar. El día que el árbitro se decida, o los árbitros se decidieran a marcar penales en los corners, se acababan los jalones. Te van a criticar 3 semanas.
2: Sí.
0: Al mes te van a decir, ya no se jalen.
2: Sí.
0: Te van a marcar.
3: No, pero hoy con el VAR es más sencillo. O sea, ya hoy
0: pero, no, pero tampoco lo hacen.
2: Oye,
0: no,
2: pero o sea, son unos jalones.
0: No, bueno.
2: Y unos empujones.
0: No, y piquetes de tocho, ahí claro. En un córner puedes tener hasta un noviazgo.
2: Se pica la cola.
0: Bueno, a veces.
1: Ahí sacan ahí el...
2: Oigan, sí, gracias por siempre venir a jugar con nosotros. Arturo Bricio Carter, ¿dónde te pueden escuchar?
0: Mira, yo estoy trabajando para la cadena Fox Sports, ahí estoy con Raúl Orbañanos, en este momento tenemos un programa 10:30 p.m, se llama Código Los Mundiales, ¿no? 70, 86, 26, muy divertido, por cierto, ahí estamos en Fox, y además déjame decirte que es un privilegio estar con ustedes, sabes el cariño inmenso y la admiración que te tengo.
2: Yo también a ti.
0: Martita, eres un sol.
2: Eres un rey.
1: Qué maravilla.
2: Eres un rey. Arturo Bricio Carter, así te llamas en Instagram, ¿no?
0: Así me llamo.
2: Para que lo sigan. Y aparte ahorita voy a subir un reel precioso de Rebeca y yo haciéndole a los futbolistas.
1: A la cochinada.
2: Jaloneándonos. No, jaloneándonos. Cochinada. Doctor Armando Archundia, ¿dónde lo puedo ver usted?
3: Bueno, yo no estoy trabajando con el Motal en una empresa televisora, pero bueno, en mis redes sociales que estamos hoy activos en X... @Archundia896 en Instagram, Armando Archundia 896 y en TikTok, @Armando Archundia.
2: No, hombre, qué alegría tenerlos a los dos. Gracias, qué diversión. Oigan, ¿van a ver los partidos de hoy?
0: Por supuesto.
3: Indudablemente que sí.
2: Ok, luego me chismean, ¿eh? Y sabes que, Rebeca, le voy a pedir a los dos sus WhatsApps.
1: Sí, muy bien.
2: Porque tú eres una fuente de información totalmente errónea.
1: Yo pensé que sí se los escuchaba.
2: Que sí oían. No, que no oyen nada.
1: Nada, no sé qué. Sí, ahorita.
2: Ahí voy,
1: espérame.
2: Aguanta.
1: Nada más me quito a Messi de encima.
2: Estoy tratando. Gracias, chicos. Oigan, regresando del corte, Juan Alberto González, ¿cómo ser más ambicioso de lo que eres en la vida? Al volver. Hoy viernes de alegría en W Radio. No se vayan.
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Son las 12. 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

Hola, ¿qué tal? ¿Cómo están todos ustedes? Espero que muy bien, muy buenas tardes. Tengan todos buenas tardes, noches allá en Europa. Bienvenidos pues a este programa de Música con Clase el día de hoy. Pues otra vez es viernes. Viernes 19 de junio de este 2026. Bueno, pues oigan, les recuerdo que este domingo es el Día del Padre. Para todos aquellos hijos ingratos que no se acuerdan que tienen padre, les recuerdo que nos también viene la felicitación y el jolgorio, ¿no? Para este domingo. Y bueno, para esto pues hay muchas opciones donde pueden ir a comprar el regalito. A ver, vamos a mandar un saludo muy afectuoso también a los hermanos Alcántara. La Casa Alcántara, hombre, la esquina de la economía. Ahí los esperan pues con toda una gran variedad de ropa y de accesorios, perfumes, muchas, muchas cosas. Acuérdense, a ver, no sé si estén por ahí escuchando a las personas indicadas para decirles que ya no tengo perfume. Ahí necesito uno. Bueno, hay que celebrarlo. De alguna manera hay que celebrarlo. Y no solamente por ser una fecha que nos marquen, sino porque, pues, como les he dicho, hay que festejar la vida de la forma que ustedes se acostumbren. Por supuesto que no implica forzosamente ingerir las bebidas alcohólicas. Sin embargo, bueno, en ocasiones se amerita. Bueno, vamos a dar inicio pues a nuestro programa de Música con Clase el día de hoy. Este sí es. Cuando pides un deseo a la estrella azul, es Jamal Jamal.

4 en línea, llega Yotzampol, Eyes of the Hurricane, las 12:12 horas del centro de México, música con clase, son Fantasía de León.

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11: Bienvenidos a esta segunda parte de Música con Clase, el día de hoy, viernes 19 de junio. Viene Eros Ramazzotti, la cosa más bella.

0: pianista con Billy Joel.
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9: Vamos a los 20 minutos que nos separan del final de este programa de música con clase. Farfly. Música de los 70. Luciérnaga.

Inagada da vida. Iron Firefly. A ver, voy a hacer aquí una pequeña acotación. Un tema sesentero de 1968. Fue esta canción. Este rock de esta banda de rock estadounidense llamada Iron Butterfly. ¿Sabe qué significa? Yo creo que sí, hay muchos que nos están escuchando y ya la vivieron esta canción como de los éxitos de aquel entonces. Pero en realidad no significa, no tiene un significado literal ni es un idioma real. Se dice, hay una anécdota, que es un error de pronunciación de la frase en inglés "In the Garden of Eden", o sea, en el jardín del Edén. Es el título de esa famosa canción. La leyenda cuenta que Doug Engle, que es el vocalista y tecladista de la banda, estaba ensayando o grabando un demo de la canción. Esta, pues, estaba muy ebrio o bajo los efectos de sustancias, vaya a saber que haya ingerido este sujeto. El caso que al arrastrar las palabras, a ver, cuando están, entonces en lugar de decir "In the Garden of Eden", sonó para el resto de la banda como "Inagada da vida". Eso fue lo que lo entendieron. Inagada da vida. Entonces el resultado es, les gustó tanto por su toque exótico que decidieron dejarlo así. Ya no el jardín del Edén, sino Inagada da vida. Si tienen el pendiente, ya pueden dormir tranquilos, ya saben el significado de, o lo que quisieron decir con esta canción. Vamos a escucharla, pues, Inagada da vida, Iron Butterfly.

0: Pues ya nos vamos. Muchísimas gracias por habernos acompañado en esta aventura musical el día de hoy, viernes 19 de junio. Continúe bien así las cosas con Carlos López de Mola, posiblemente musical estilo. No, perdón, me busqué. Hoy es viernes. Viene el programa de película llamado Ahora de Estreno, con todo lo que contiene en el séptimo arte, las películas que nos gustan ver. Por cierto, ¿ya vieron el día de la revelación? Os invito a que vayan, a todos aquellos que les gustan los extraterrestres, los ovnis, altamente recomendable, ¿eh? Pues ya nos vamos entonces, pasen un excelente viernes, tengan un mejor fin de semana y que los festejen mucho este domingo, Día del Padre. Soy Poncho Ibarra, pasen pues entonces todo esto en bien y con sus seres queridos. Estamos en contacto para el próximo lunes. Gracias, hasta entonces. Soy Poncho Ibarra.
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2: Fantasía W te da la hora. Es la 1:00.
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3: De la tarde, me da muchísimo gusto saludarles. Estamos transmitiendo en vivo a través de las frecuencias de W Radio. Hoy, que es viernes 19 de junio del año 2026, ganó México. ¿Y quién ganó la apuesta, Arely Paz? ¿Quién ganó la apuesta?
4: Alberto Lati, Carlos.
3: ¡Qué belleza!
4: Que se note que tenemos al experto aquí.
3: Le atinó seco el marcador, pero como aquí nos da mucha alegría, esta es una apuesta al revés. El que gana, paga, ¿no?
4: Claro, es aquí como se parte apuesta. De la fiesta, ¿no? Tal cual. Aquí se apuesta y obviamente está feliz el que gana y el que va a pagar y va a gastar su dinero para celebrar a México, Carlos.
3: Ahorita nos comunicaremos con él a ver qué opina. Impresentable del Duende, ¿cómo le va? ¿Cómo estás?
5: Hermano querido, como siempre, un placer saludarte, igual a mi querida Arely Paz y a todo nuestro amable y fiel auditorio. De Así las Cosas con Loret. Ganó Beto Lati, ya lo dice Arely Paz, el experto, no podía ser otro el experto que dijo 1-0 México. Y sí, quedó 1-0 México, ya estará platicándonos Beto Lati del partido, no sé ustedes, pero me quedo con dudas, hermano, no sé si fue el mejor partido.
4: ¿Por qué, Duende?
5: No es que sea Grinch.
4: Ay, celebre tantito, Duende.
3: ¿Cómo le fue a España? España no ganó.
4: ¿Pal perro?
3: Brasil no ganó. Países Bajos no ganó.
5: Nosotros ya, yo soy el amargado, partidos, ¿no? Yo soy el amargado, déjenme.
4: Yo pensé que estabas celebrando todavía en el Ángel, don.
5: No. Duende, ya hay que chambear.
3: Recibí reportes de que usted ayer en el castillo, en su castillo ahí con la mafufa, estaba hasta el gorro. Que estaba totalmente perdido, que borracho, que se desapareció un rato, que no sabían dónde estaba, que terminó llegando ya a las 7 de la mañana. Eso fue el reporte que yo recibí de la fiesta de anoche en el castillo, que por cierto, me dijeron que una fiesta a todo lujo, que tiró la casa por la ventana, pues el castillo siendo el castillo, ¿no?
5: A ver, me voy por partes, a ver. Punto número uno, Charlie. Ese castillo no es mío, yo lo renté.
4: ¿Sí? ¿Cuánto le costó?
3: ¿Dónde he oído esto?
5: Empezando, ese castillo no es mío.
6: Y ahí
5: yo
6: dije,
5: lo renté.
6: Voy a ir a dar un saludo.
5: Es correcto.
6: Entré al castillo.
5: Es correcto.
6: Por cierto, llegué un poco tarde porque tenía una reunión aquí. Entré al castillo, leí una cuartilla que esencialmente decía, bienvenidos al mejor país del mundo. Aquí siempre son bien recibidos todas y todos. Y me retiré.
5: Ahí está. Ya no tengo que decir más, ya lo dijo la presidenta por mí. Ya, no tengo que explicar más. Es más, a ver, Charlie, yo ya te lo dije. La presidenta lo dijo mejor que yo, o sea, lo explicó perfecto. Ya te dije, primera, el castillo no es mío, yo lo renté. Segunda, solamente fui a leer una cartita, una cuartilla de un escrito y ya, me moví. Y dejé a la Mafufa como mi representante. Ahí nomás, que quede claro, dejé a la bruja como mi representante. Yo nada más leí una cuartilla de un texto que me dieron y me fui, ni siquiera me quedé. Entonces, para que quede, mira, para que quede bien claro, hermano, ¿no? Para que quede bien claro.
3: Y yo pensando, no, qué barba.
5: No.
3: Entonces, hermano, no estaba usted borracho, nada más. Entonces, ¿qué hizo, duende? O sea, fue a la fiesta un momento y ya.
5: A ver, de nuevo, va de arriba porque así.
3: Porque a mí nada más Fufa me dijo, estaba borrachísimo el duende. Ahí
5: ¿qué? Estuvo,
3: no.
5: No, hombre. Te digo que yo nada más llegué a leer una cuartilla de un texto que me dieron y ya me fui. O sea, y te digo, el castillo ni es mío. Yo lo renté, a que quede claro. Ay, hermano.
3: Qué cosa. Vamos de una vez a nuestros 5 temas de sobremesa, las 5 cosas que nos parecen las más importantes del día, hoy, viernes 19 de junio del 2026.
2: 1.
3: ¿Quién va a pagar los sopetacos, mi querido Betolati? ¿Cómo te va? Muy buenas tardes.
7: Y con una tranquilidad, de invitar al duende a beber, a invitarlo a comer, sin lugar a dudas, hasta 10 comidas. Oye, dicen que el duende en el castillo estaba como Seo Yu Kim, el portero de Corea, que ya se le caía todo. Que ella se tropezaba, que dices, oye, duende, pero el tarro, oye, duende, el caballito, ¿no? Bueno.
3: Oye, en la tribuna la Mafufa, que le decían, portero coreano, ya eres mexicano, qué bárbaro.
7: Sí, fue una generosidad tremenda. Es un portero bien experimentado, ¿eh? Cuarta Copa del Mundo, se hicieron un lío. A ver, Carlos.
3: Todo el mundo puede cometer un error.
7: Y más allá de que, por supuesto, que va a ser un privilegio pagar sopetacos, qué bonito es pagar apuestas cuando gana México.
3: Claro.
7: Yo sí veía un partido de un gol. Y yo quería pensar que fuera favorable a México. Lo veía de un gol, porque México no puede darse el lujo de que Corea tuviera dinamismo. Sé que queremos un equipo más vistoso. Si tú me preguntas a mí, de México driblando neerlandeses y perdiendo con Holanda al final, en el 2014. Si México teniendo a Alemania contra las cuerdas y perdiendo al final. A México siendo pragmático, eficiente y sacando el partido como ayer, que México gane. Pero en todo, ¿eh? Y creo que México es un partido muy serio. ¿Qué es lo que más me gustó? El planteamiento de Javier Aguirre fue perfecto, porque Corea venía siendo el equipo más dinámico y fluido del torneo. Esto no lo digo yo, lo dicen los datos y la data de la movilidad que tienen los coreanos, sobre todo con nombres.
3: Oye, es que llegaban a todas primero que nosotros, ¿no? O sea, era una cosa bárbara. Claro. O sea, corren a una velocidad descomunal, ¿no?
7: Y muy bien dirigidos y con una gran disciplina táctica. Pero añades que una vez que la tiene Juan, su número 6, porque el más renombrado es Caningli, evidentemente, o Heung-min Son, o el central Kim Min-jae. Pero Juan es un futbolista que ahora está en el fútbol neerlandés con el Feyenoord, que cada que la recibe es una especie de corazón que va irrigando la pelota por cualquier dirección de la cancha. Y lo que hizo México fue impedirlo. Un cortocircuito total. Había sobrepoblación de piernas ahí, con Romo y su incursión, con Lira, que ha sido lo más grato de México en este Mundial. Pero al mismo tiempo, el priorizar futbolistas de ese corte te impedía algo, que México a su vez tuviera creación. Y México se la jugó a eso. Para colmo, con el Piojo Alvarado, que está haciendo un gran torneo sin tener la lucidez ofensiva, un sacrificio tremendo a ratos, incluso como lateral, persiguiendo, correteando, apretando. México tenía problemas para generar. Después de la pausa de hidratación del primer tiempo, lo que es cómo nos convirtieron el fútbol en un asunto de 4 cuartos o 4 periodos sin avisarnos, ¿no? Después de la pausa de hidratación en el primer tiempo, Corea agarra la pelota y empieza a moverla para todos lados.
3: Ya nada más nos falta la pausa de los 2 minutos.
7: Sí, claro, y no des ideas, porque en cualquier momento, o sea, van para allá, ¿no? En ese momento Corea empieza a mover la pelota, pero inertemente, sin hacer daño. Y México dice, si tú la vas a tocar sin jugar y lo que quieres es no jugar, pues yo te dejo. Lo que a mí me conviene es que no juegues. Y así se ve el primer tiempo que impacienta el Estadio Jalisco. Para la segunda mitad se empiezan a abrir ciertos resquicios. Y en esos resquicios México tiene llegadas más claras. Es curioso que, como pasó contra Sudáfrica, que ante nuestra incapacidad para generar ocasiones de gol, nos la generó el rival. Si con Sudáfrica eran los sudafricanos perdiendo el balón en línea baja con la presión que tenía México en ataque, aquí fue el portero de Sudáfrica que hace un papelón, una jugada de manual, un remate de cabeza de Raúl que se estrella con un defensa y no tenía peligro, y que Luis Romo, con profunda intuición, se queda alerta. hay que entender cómo hay 5 personajes cerca de la caída del portero y todos desentendidos. Luis Romo no, se queda pendiente, puntea y ahí viene el gol de México. Lo que yo reprocho es que en los últimos minutos Corea tuvo control total del espacio aéreo mexicano. Y no puede suceder. Era un bombardeo en el que México se veía anticipado y los coreanos terminaban las jugadas. Una es providencial lo que hace el Tala Rangel, porque el recorrido es perfecto, porque primero quiere intentar llegar al remate que es picado y es a medio metro de su humanidad con la rodilla, y cuando la rodilla no va a llegar, con puro reflejo mueve la mano, tira un manotazo de abajo hacia arriba, y con ese manotazo la echa fuera.
3: Oye, la baja como cuando estás comprando un balón en la tienda y te queda en el anaquel de arriba, o sea, sí, casi la agarró y la bajó, ¿no? Qué cosa.
7: Sí, y, pero hay un asunto que nos ayuda, que son dos coreanos los que llegan y se incomodan. Los dos coreanos, si podemos ver la repetición, quedan un poquito fuera de toma, terminan encimándose y por eso el remate sale ahí, un globito que tendría que haber sido suficiente para que entrara. Pero si un coreano no le estorba al otro, la jugada hubiera sido gol, porque era empujarla a zaguán abierto.
3: Claro,
7: y
3: claro.
7: El Tala, providencialmente, si alguien tenía dudas, y yo era de los que tenía dudas tras el debut.
3: O sea, de los cubanos se estorbaron en el gol que nosotros metimos. Y los coreanos se estorbaron en el gol que nosotros metimos y los coreanos se estorbaron para no meternos el otro gol, ¿no?
7: En el primer caso, de manera insólita, es el blooper del torneo hasta ahora. Me recordó un gol para los que veían fútbol del 70 del Cabo Valdivia contra El Salvador en aquel Mundial para México. Se hacen un lío el portero salvadoreño, el defensa salvadoreño, y el Cabo termina por meter la área, 2 goles ese día, otro futbolista de Chivas, como Luis Romo en este caso. Y en el caso ofensivo, pues es el afán de meterla cuando queda un balón suelto en el área, se terminan encimando y termina propiciando que el remate no sea tan poderoso. Y México saca la victoria. Me llama la atención. Oye, otra cosa.
3: Protagonistas los dos Chivas, ¿no?
7: Sí, el Tala y Romo, increíblemente. Brian, me gustó su partido. A Brian le falta serenidad cuando tiene el momento definitivo para decidir al final, pero tiene mucho desgaste, tiene mucha conducción, tiene cosas interesantes. El Piojo Alvarado, dejémoslo de juzgar por esta vez, porque no tiene la creatividad de Chivas, pero lo que te está dando de recuperación es mucho. Y con 4 Chivas en la cancha, se cumple el sueño de Jorge Vergara. Cuando Jorge pensó en este estadio, pensó en que fuera mundialista y todos lo veían, como muchas veces con Jorge, como loco. Trágicamente murió antes de poderlo ver, pero ayer se da esto. Y lo último que te iba a decir, Carlos, solamente faltan por jugar 2 futbolistas de campo de México, Memote Martínez y Mateo Chávez. Javier Aguirre le ha dado vuelta, le ha dado una rotación a todos. Ya solamente son los porteros y 2 de campo para el miércoles.
3: Oye, pues yo recuerdo una conferencia de prensa que cuando escuché eso que dijo, declaró Javier Aguirre, la verdad es que todos pueden jugar, o sea, no te puedo decir que hay uno, se puedo meter a todos y todos son iguales de buenos uno que el otro. Y yo escuché y dije, bueno, pues está papachando jugadores. No, pues evidentemente lo cree, porque ya los puso a todos, ¿no?
7: Y él repite mucho que es la ventaja que tiene de un plantel tan parejo. Si eres argentina, dices, híjole, Messi, híjole, Julián, híjole, McAllister. México tiene un plantel mucho más parejo. Y por eso esa rotación te permite esa solvencia. Se ve un equipo muy comprometido al desgaste y al mismo tiempo enfatizar, Carlos, que México tiene garantizado el liderato de grupo. Pase lo que pase. Muchos me dicen, pero es que si le mete Corea a Sudáfrica.
3: No,
7: ya no. Porque el criterio de desempate inicial es el duelo directo. Y el duelo directo ya lo ganamos. Sudáfrica y Chequia ya no nos van a alcanzar en 6 puntos. Y el caso de Corea, si nos alcanzara, si perdiéramos contra Chequia, ya nos puede superar porque el desempate lo ganamos. ¿Me permite escuchamos a Javier Aguirre, Carlos?
3: Sí, claro.
8: No fue un gran partido, pero es que el rival tampoco nos dejó hacer mucho. Aún así tuvimos el gol, que fue un error, y 2 o 3 llegadas. 2 cabezazos de Raúl, una de Raúl, la del Obed, y ellos realmente no nos inquietaron mucho.
9: ¿Qué te deja más contento? ¿Los dos triunfos, el 0, la calificación ya?
8: Esto, cabrón, México.
7: Esto es México, en entrevista a Televisión Azteca terminando. La verdad es que le salió a Javier hacer cortocircuito al fútbol de Corea, no era un asunto menor, y me salió a mí que ahora invito los sopetacos.
3: Oye, Beto Lati, ¿qué ambiente el que se vivió en Guadalajara? ¿Qué festejo? El ambiente del estadio me pareció superior incluso al del Estadio Azteca en la inauguración, pero las calles, la Minerva, y luego en la Ciudad de México el Ángel y el FanFest del Zócalo. No. Es que qué fiesta la de anoche. Como para que siguiera el festejo, ¿no, Beto Lati?
7: Es que yo tengo que recalcar algo. a este país le hacía falta tener un motivo para unirse. Yo sé que es válido pensar diferente, yo sé que es válido tener momentos en los que cada quien puede opinar una cosa u otra.
3: Claro, claro.
7: Pero nos hacía mucha falta tener un instante en el que todos creamos en lo mismo, todos queremos que ganen, todos queremos que les vaya bien, todos queremos disfrutar, no importa que tenga que corregir y tanto que mejorar este equipo. Pero creo que es un momento en el que este país necesita sentirse de esa manera y a mí me maravilla que el fútbol tenga el poder para ser el catalizador de esa armonía.
3: Uh-huh. Y la verdad es que yo por Guadalajara, ¿no?, lo disfruto muchísimo porque vaya que la han pasado difícil este año con todo el tema del Mencho, etcétera. Puf, que hayan tenido este momento, que hayan dado la cara de esta forma tan espectacular como sede, a mí me encanta. Me encanta. ¿Ya tuviste la oportunidad de ir a Monterrey en día de partido, Beto?
7: No me ha tocado y ando con ansiedad.
3: Bueno,
7: espero ya
3: luego, luego platicamos a ver comparando las tres experiencias como aficionado, completo, ¿no?
7: Sí, pero sí, del sí. Tema que dices, creo que ya lo apunté, pero vale la pena recapitularlo. Entrevistaba yo a Juan José Franje, alcalde de Zapopan, y la máxima autoridad del comité organizador de Guadalajara para el Mundial, y me decía que cuando fue este episodio que mencionas del Mencho, que él pensó que no iban a tener partidos, y me dijo, ya ni era la prioridad tener partidos, la prioridad era ver cómo resguardábamos esto, la integridad de la gente, y cómo increíblemente esto se pudo estabilizar, primero que nada. Pero lo que yo espero es que la gente tenga estabilidad y certeza en la calle, con o sin mundial, que lo del mundial sea una consecuencia, un síntoma de que todo va encaminado de una manera diferente, ¿no?
3: Muchísimas gracias, querido Beto Lati, te mando un abrazo.
7: Ahora le seguimos, saludos.
3: Oye, por cierto, 1-0 Estados Unidos, ya autogol de Australia, ¿no? En el partido de ahorita. La presidenta Sheinbaum abrió su conferencia felicitando a la selección por su triunfo y aseguró que todo va muy bien en el mundial.
10: Contentos, contentas, felices, todos muy, muy emocionados, pura felicidad. Muchas felicidades a la selección nacional. Bueno, estuvo muy bien en las tres sedes, muy, muy bien. No ha habido realmente ningún problema. No en cualquier lugar se ve la alegría, la hospitalidad, el cariño, una fiesta. Todos aquellos que auguraban que no iba a salir bien el mundial, pues se quedaron con las ganas.
3: Incluso dijo que invitaría al Pato Merlín a la mañanera. Ya sabes, este pato que se ha vuelto viral, se ha vuelto la mascota no oficial del mundial, la mexicanísima mascota no oficial del mundial, y que ha sido un símbolo no solo de nuestra cultura, sino de nuestra gente, de la mexicanidad. Bueno, pues quieren llevar al pato Merlín a la mañanera. Ya hubo un ganso, usted lo recuerda, ¿no? Durante varios años. Ya hubo uno que se hizo pato un buen tiempo, pero ahora van a llevar un pato de verdad.
10: Además se volvió viral una mascota que no estaba contemplada. Merlín se volvió famosísimo. Miren este tema del pato Merlín, que puede parecer algo menor. La voy a invitar. Carla se llama, ¿no? A que traiga a Merlín aquí a la mañanera.
3: Hoy se ha vuelto súper viral este pato, ¿no? Arely Paz, o sea, al pato Merlín, en todos los idiomas hay notas del pato Merlín, ¿no?
4: No, es una maravilla, Carlos, porque además hemos visto notas en italiano, en ruso, en alemán, en inglés, en portugués, contando la historia de Carla, la mamá, del pato Merlín y del niño, de cómo lo entrenaron, pero sobre todo cómo sin querer se ha vuelto la figura del mundial, justamente. No, una chulada. A pesar de que tenemos tres mascotas, Carlos.
3: Anoche el duende en el castillo hablaba todos esos idiomas que tú mencionas. Bueno, por lo menos eso decía él. Yo,
4: todos
3: como
4: hablaban.
3: No los hablo, pues no.
5: Hablábamos.
4: Es que bebíamos de todo lo que nos daba, no, duende.
3: Qué cosa.
5: Hablábamos, muchachos, hablábamos hasta arameo. Hasta notas en arameo le sacamos al pato Merlín.
3: Bueno, ayer antes del partido de México-Corea, colectivos de familias buscadoras se reunieron en Guadalajara. Han buscado visibilidad en este mundial para contar sus historias con mantas y cientos de fotografías. Exigen que el gobierno encuentre a sus familiares. El siguiente de Sobremesa, despuesito de la pausa.
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1: 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Es la 1:18.
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1: 2.
0: Pues no. No se firmó el entendimiento entre Estados Unidos e Irán para darse 60 días y buscar la paz permanente. Se supone que hoy iban a reunirse en un pueblito de Suiza para formalizar este acuerdo de paz Estados Unidos e Irán, pero no sucedió. La cancelación ocurrió después de que el vicepresidente de Estados Unidos, J.D. Vance, suspendió su viaje. Irán mantiene reservas. El propio Trump confirmó esta información en su red social. A ver, esto no quiere decir que el acuerdo no se está implementando. Lo que no se va a hacer es la firma protocolaria. El borrador del pacto contempla 14 puntos, entre ellos, pues obviamente, cese al fuego, reapertura del estrecho de Hormuz, reconstrucción de Irán, descongelamiento de sus activos que pues habían estado bloqueados en el sistema financiero internacional. Las negociaciones siguen, las negociaciones no están canceladas, se reanudan en los próximos días, porque el objetivo de este acuerdo, de este entendimiento de paz, era 60 días de calma para llegar ahora sí a la firma de la paz, bien. Y eso todavía está en pie, ¿no? El retraso, la cancelación, o que el evento de hoy no sucediera, pues también coincide con el escalamiento de la guerra entre Israel y Líbano, ¿no? Israel parece estar decidido a boicotear este acuerdo, y la mejor manera de boicotearlo es atacar Líbano, porque Irán ha dicho, si atacan Líbano, yo lo tomo como que rompen el alto al fuego, ¿no? Y entonces, ¿qué dice Israel? Ah, pues por aquí es, ¿no? El ejército de Israel confirmó en un comunicado que sigue atacando la infraestructura de Hezbollah en Líbano, en el sur de Líbano. Se reporta hasta el momento la muerte de 47 personas. Esto obviamente lo va a detestar Donald Trump, Donald Trump, que acaba de estar en Francia en la reunión del G7, y ahora la polémica tras esa reunión del G7 es por un mal comentario que hizo Trump sobre la primera ministra de Italia, Giorgia Meloni, pues una de las mujeres más poderosas del mundo, ella de derecha. El presidente de Estados Unidos, Donald Trump, declaró que la primera ministra de Italia, Giorgia Meloni, le suplicó por una foto, que a él le dio pena decir que no y provocar una crisis diplomática con Italia. En el canal de televisión de Italia se difundió la transcripción de una entrevista telefónica con Trump. En esta conversación, según el canal, Trump reconoce que aceptó la foto con Giorgia Meloni porque le dio pena cómo suplicaba. Y entonces Giorgia Meloni no salió a decir que, bueno, esa es la manera de comunicar de Trump. No. Salió a enfrentar a Donald Trump. Y miren que son cuates, se llevan muy bien, se entienden muy bien, son de derecha los dos. Giorgia Meloni, en pocas palabras, dijo a Trump, ah, pues mira, qué valiente, qué bravito con tus aliados y qué achicado con los rivales de Occidente. O sea, a mí sí me andas diciendo esto, que además no es verdad. Ah, pero ¿cómo te pones de rodillas con Xi Jinping de China o Vladimir Putin de Rusia? Así se la dejó caer Giorgia Meloni a Donald Trump. Escucha usted.
2: Hay cosas que no merecen respuesta inmediata. Las declaraciones de Donald Trump son completamente inventadas. Francamente, estoy atónita. No sé por qué el presidente de Estados Unidos se comporta así con sus propios aliados. Además, no es la primera vez que sucede. Solo puedo decir que es lamentable que no muestre la misma determinación frente a los enemigos de Occidente, frente a los enemigos de Estados Unidos, y que, en cambio, se muestre mucho más complaciente con ciertos liderazgos. Pero hay algo que debe recordar Trump. Ni yo ni Italia suplicamos jamás.
0: El presidente de España se solidarizó con Giorgia Meloni, esto dijo Pedro Sánchez.
3: Toda mi solidaridad. Y segundo, decirles que no solamente lo he hecho públicamente a respuesta de una pregunta suya, sino que también lo he hecho en privado. En el propio Consejo Europeo le he trasladado mi solidaridad ante este ataque que no es ni político ni personal. No, realmente tampoco sé cómo calificarlo.
0: Una de la tarde con 28 minutos.
1: 3.
0: Cuba anunció una serie de medidas aprobadas ya por unanimidad en el Parlamento cubano. Pues ya es dictadura ahí, pues, ¿no? Les dicen vota así, votan así. Fue una reunión extraordinaria del Parlamento cubano. Y se anunciaron, ¿cuántas fueron? 176 reformas económicas que, en pocas palabras, abren la puerta del capitalismo a Cuba, que es comunista, ¿no? Un giro inédito del régimen cubano hacia el libre mercado, obviamente motivado por la brutal presión de Estados Unidos y del gobierno de Donald Trump. Las personas que estén interesadas en invertir en Cuba, dice ahora la dictadura, tienen las puertas abiertas. Incluso los cubanos de Miami, los que salieron huyendo de la dictadura y que son los principales opositores a la dictadura, bienvenida la inversión. Contempla esta reforma temas como que los cubanos pueden tener empresas privadas grandes. O sea, hasta ahora los cubanos podían ser pequeños propietarios, ¿no? Cuentapropistas que le llamaban, ¿no? Empresas chiquitas, que puedes tener tu barecito, tu restaurancito, pero no más que eso, ¿no? Los inversionistas extranjeros pueden invertir en Cuba sin tener que asociarse con el gobierno cubano, sin que el Estado cubano interfiera. Van a poder entrar incluso al mercado de la compraventa de combustibles. Ya no habrá salarios controlados, o sea, niveles salariales controlados por el Estado. 176 medidas. En la mañanera, la presidenta Sheinbaum celebró la decisión de Cuba de abrirse hacia el capitalismo y al libre mercado y dijo que si en México hay empresarios interesados en invertir en Cuba, pues la cancillería los puede ayudar.
4: Pues tendrían que ser empresarios y empresarias mexicanas. Es un cambio importante, una decisión que toman las y los cubanos de abrir su economía. Y ahí pues están haciéndolo para la inversión, incluso llamando a cubanos que dejaron la isla hace tiempo a que inviertan en Cuba.
0: Por cierto, hoy habló la presidenta Sheinbaum sobre la reunión que va a tener con el presidente de España la próxima semana. Ya ve que está ahí el tema de las disculpas, etcétera, etcétera. Dijo la presidenta Sheinbaum que quiere hablar con él del reconocimiento a los pueblos originarios. No habló de disculpas, sino de reconocimiento a los pueblos originarios. Escuche usted a la presidenta.
4: Entre otras cosas, voy a comentar con él el tema de lo que significa para México el reconocimiento de los pueblos indígenas y lo que significa para México reconocer los abusos de la conquista. Entonces, él ya hizo una declaración, no conozco si va a ser una declaración particular sobre el tema, pero va a ser uno de los temas que hablemos. Pero ya que viene a México, pues es pertinente recibirlo.
0: Fíjese usted que el presidente de los Estados Unidos, Donald Trump, acaba de hacer estas declaraciones sobre el tema Cuba en una entrevista que le dio al portal Axios.
5: I did want to talk about Cuba and AI.
6: We'll do it, and we have to do it fast because they're waiting for me at a very important meeting.
5: So you had said if Cuba is, or better said, if Iran
0: le preguntan,
5: is finished.
0: Y le dicen, usted ya dijo que Irán está terminado. Y si hay una cuenta regresiva en Cuba, dice, es flexible. Marco Rubio está metido muchísimo, está haciendo un gran trabajo sobre esto. Toda su gente está haciendo un gran trabajo, dice Trump. Los papás de Marco Rubio son de Cuba. ¿Tú estarás de acuerdo que derroté a Venezuela de manera increíble? ¿Estás de acuerdo? Y le contesta el entrevistador, sí, por supuesto que sí. La diferencia, dice Trump, es que Venezuela tiene petróleo y Cuba no. Le pregunta si hay diferencia entre Venezuela y Cuba, las operaciones, perdón, entre Venezuela e Irán. Dice que Irán es mucho más poderoso que Venezuela, que no se pueden comparar, pero que aún así Venezuela era un estado militarizado y tienen miles de soldados. Dice, el piloto fue muy valiente, le dispararon en la pierna y logró escapar, etcétera, etcétera, lo que está diciendo Donald Trump en torno a este asunto. 1:33 PM.
1: 4.
0: Vamos contigo, mi querido Víctor Sandoval. ¿Qué nos tienes de los maestros?
7: ¿Qué tal, Carlos? Pues hoy terminó la actividad más temprano. De hecho, ya concluyó este mitin en la Secretaría de Gobernación. Caminaron del Ángel de Independencia a este punto, a Bucareli. Y quiero decirte, Carlos, que bueno, se ha manejado ya, que incluso ya es la última movilización de la CENTE. Bueno, hace unos momentos Jenny Pérez Hernández, quien es la secretaria general de la sección 22 de Oaxaca, simplemente dijo que será esta tarde cuando se reúnan todos los dirigentes de las diferentes secciones y definan el rumbo que van a seguir. No confirmaron, no desmintieron, pero sí dicen que posiblemente hoy, después de las 11 de la noche, den a conocer información importante. Escuchemos.
8: De tanto compañeros que están en diferentes estados como aquí en la Ciudad de México, sin duda alguna seguimos manteniendo firmes que nuestra lucha no se acaba, que vamos a continuar. Sin embargo, también están precisamente haciendo esa valoración los compañeros de base. Como lo decimos, no hay decisión de cúpula, aquí no va a decidir su servidora o los demás secretarios generales, sino precisamente los compañeros y compañeras que están movilizados.
9: ¿Para seguir este plantón?
8: Me parece que esa es la valoración que están haciendo los compañeros, entonces pedimos respetuosamente a no publicar mientras no hemos declarado nada, una noticia que no sea acertada.
10: ¿Desmienten lo que dicen que a las 5 de la tarde se levantaban el día de hoy?
8: Por lo que está diciendo justamente. Gracias.
11: ¿Hay algún pronóstico de la asamblea estatal? ¿Se Gracias. Pueden ir, se pueden quedar? ¿Cómo lo podría calificar usted?
8: Una vez que ya tengamos resultado, vamos a hacerlo público. Eso para nosotros no es ningún inconveniente.
7: Pues lo que dijeron, que hay que ser respetuosos, hay que esperar esta tarde-noche para ver si se van o se quedan todavía unos días más aquí en la Ciudad de México. El reporte, Carlos.
0: Muy bien, gracias, Víctor. Ahí nos cuenta si hay alguna novedad, por favor. Vamos contigo, Octavio García, en otro punto.
12: Gracias, Carlos. Buenas tardes. Yo me encuentro fuera de las instalaciones de la Secretaría de Educación Pública aquí en Avenida Universidad, que en ambos sentidos está cerrada la circulación por unos 120 maestros de las secciones 9, 10, 11 y 60 de la Coordinadora Nacional de Trabajadores de la Educación, que a pesar de que ya empezó a llover, pues están aprovechando como siempre para echarse una cascarita magisterial. Aquí los estamos viendo cómo están jugando entre ellos. Y bueno, Carlos, también acaban de anunciar que adentro quien está negociando es Pedro Hernández, dirigente de la sección 9 de la CENTE, y acaban de anunciar que ya se está resolviendo punto por punto su pliego de demandas, por lo que están muy contentos y vamos a esperar a que salgan porque van a ofrecer una conferencia de prensa. Por lo pronto, antes de entrar a esta reunión tripartita, que por cierto, por ello cerraron la vialidad porque no llegó Martí Batres Guadarrama, titular del ISSSTE, pues Pedro Hernández anunció que no darán un paso atrás en sus demandas. Así lo dijo antes de entrar a la reunión.
13: Pues esperemos soluciones, esperemos que se concreten acuerdos. Ya las demandas están planteadas con bastante tiempo. Esperemos que sea el secretario de Educación, el titular de la autoridad educativa, los representantes del ISSSTE. Bueno, pues vamos a plantear.
14: Reitérenos algunas demandas fiscales.
13: Aguinaldo 90 días, homologación en prestaciones. Cumplimiento de acuerdos ya firmados y la bilateralidad con las secciones 9, 10, 11, 60. Y por supuesto que cesen las actas, los descuentos, que sean devueltos y bueno, pues que hacemos una ruta de atención integral.
12: Bueno, Carlos, pues estamos a la espera de que salga esta comisión negociadora para que ofrezcan una conferencia de prensa a los medios aquí presentes. El reporte que tenemos desde la CEP.
0: Venga, cualquier novedad entramos al aire también. Muchísimas gracias.
12: Con todo gusto. Buenas tardes.
0: Hasta luego. 1:36 p.m.
1: 5.
0: La presidenta Sheinbaum celebró la resolución de la Suprema Corte de Justicia de la Nación sobre el caso de la guardería ABC de Hermosillo. Después de 17 años de aquella tragedia en la que perdieron la vida 49 niños y más de 100 resultaron heridos, la Suprema Corte determinó que los delitos que se cometieron no prescriben, lo que abre la puerta al Ministerio Público para que investigue y persiga a las personas vinculadas en los hechos, exfuncionarios, por ejemplo. La resolución llegó tras el amparo promovido por Sergio Antonio Salazar, director de Prestaciones Económicas y Sociales del IMSS entre 2006 y 2009, quien fue detenido en 2020 y vinculado a proceso por los delitos de homicidio y lesiones culposas relacionados con la guardería ABC. Y esto, dice la presidenta Sheinbaum, es una muestra de que la Suprema Corte de los acordeones y la reforma judicial sí funciona.
4: No creo que la corte anterior hubiera resuelto como resolvió la corte ayer. Yo creo que esto habla de la sensibilidad de ministras y ministros que fueron elegidos por el pueblo, que es una visión distinta, no le responden a alguien en particular, no le deben su estancia en la corte a una persona. porque así era antes. Le debían a alguien el estar ahí y además pues respondían a los grupos de interés en la mayoría de los casos. Entonces ahora habla de una nueva corte que hace esta resolución, que es histórica realmente. Y qué bueno que la corte pues toma en cuenta lo que dicen las víctimas en este caso. Entonces una muy buena... Es algo bueno y es gracias pues al cambio en el Poder Judicial. De otra manera nunca hubiera ocurrido. Y ya las consecuencias posteriores pues ya las tienen que determinar las instituciones que están dedicadas a la Procuración de Justicia. Pues vamos a preguntarle a la fiscal para que ella pueda dar públicamente más información de qué implicaciones tiene esta resolución de la Corte.
0: Fíjese que también, paralelamente, un tribunal colegiado confirmó la absolución, ¿sí?, la sentencia absolutoria a Israel Vallarta, acusado de secuestro hace más de 20 años en el famoso caso de Florence Cassés, el montaje, etcétera, etcétera. Tras 10 meses de su liberación y la apelación que hizo la Fiscalía General de la República, Vallarta logró una segunda resolución favorable. El Tribunal Federal ratificó que no hay pruebas de que él es un secuestrador en el 2005. Eso sucedió en el 2005. Sin embargo, en una carta enviada al periodista Ciro Gómez Leiva, Ezequiel Elizalde, una de las víctimas de secuestro de la banda del Oso Diaco, de la que fue acusado de ser el cabecilla de esta banda, Israel Vallarta, criticó esta absolución judicial de Israel Vallarta. Escribió: rompo el silencio una vez más ante la decisión de absolución emitida ayer por el primer tribunal colegiado de apelación del segundo distrito. Hoy, como sobreviviente de uno de los delitos más atroces que pueden cometerse contra una persona, rompo el silencio una vez más con la voz firme de quien vivió el infierno y se niega que sea olvidado. El 4 de octubre de 2005 fui privado de mi libertad por la

0: víctimas y exigir justicia para todas las personas que hemos sufrido a manos de esta banda. Nunca he dudado, nunca he cambiado mi versión. En su momento reconocí claramente a Israel Vallarta y a Florence Cassés, junto con otros integrantes de la organización, como los responsables directos de mi secuestro. Lo hice entonces y lo reitero ahora con la misma convicción. Israel Vallarta permaneció casi 20 años en prisión por los delitos de secuestro y delincuencia organizada. Sin embargo, ninguna cantidad de años en la cárcel podrá reparar el daño irreversible que causó a decenas de familias que aún cargamos con las secuelas de este terror. Hoy, su absolución no responde a una falta de pruebas, sino a las fallas profundas de un sistema de justicia capturado por la corrupción. Esta resolución marca un momento doloroso y vergonzoso para México. Una vez más, las verdaderas víctimas quedamos en segundo plano. Exigimos que este tipo de casos no se repitan y las víctimas sean escuchadas y no se les deje en el olvido. Porque mientras una sola víctima siga sin ser escuchada, México seguirá fallando como nación. Atentamente, Ezequiel Elizalde, víctima de secuestro. Vamos contigo, Tarea Lanisa, Oaxaca. ¿Qué nos tienes, Tarea?
1: Carlos, amigos del auditorio, informarte que trabajadores del Hospital Civil Aurelio Valdivieso denunciaron una nueva crisis en ese nosocomio aquí en la ciudad capital. Los representantes de la subsección 7, adheridos a la sección 35 del Sindicato Nacional de Trabajadores de la Secretaría de Salud y Asistencia, informaron que en estos momentos no hay insumos ni medicamentos para atender a los pacientes de ese nosocomio. Si me permites, escuchemos a Patricia Méndez Jiménez, representante de la subsección 7, quien explicó que hacen falta los insumos.
2: Porque no tenemos material para trabajar. Específicamente no tenemos material estéril, no tenemos para realizar cirugías, para realizar una curación sencilla, ni para atender partos, ni para atender cesáreas, ni para alguna cirugía programada tampoco. Entonces sí estamos en una situación crítica. El día de hoy platicamos con nuestros compañeros, con los jefes de servicio, que son los que están aquí presentes. Tenemos áreas críticas, como son el área de ginecobstetricia, el área de los quirófanos, el área de la selle y el área de tococirugía, que es donde atendemos a las pacientes embarazadas. Eso no quiere decir que el hospital no esté también en esa situación. Al final de cuentas, el material que nosotros utilizamos, el material que se manda a esterilizar, es para atender a todos los pacientes.
1: Y es que, Carlos, no hay delegado del IMSS Bienestar en Oaxaca, no ha sido designado y así está el asunto. Carlos, el reporte.
0: Gracias, estamos al tanto. 1:43, pausa, regresamos.
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4: Fantasía W te da la hora. Es la 1:44.
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1: 10 para las 2. Ya llegó el duende.
2: Aquí seguimos, querido Charlie, con más información. Hermano, pasado mañana es el Día del Padre, se va a festejar a los papás. En nuestro país, pues es una celebración bonita, hermano, por decirlo menos, porque todos se juntan, la familia y demás. ¿Y por qué no, mi Charlie? ¿Por qué no? Hay un alcalde que está invitando a los papás a la fiesta y hasta con chicas buena onda, dice. ¿Qué tal? Se trata de Rafael Olvera Torres, alcalde del municipio de El Naranjo, esto en San Luis Potosí, que por qué no se le hizo divertido grabar un video en donde invita a los papás a una pachanga que curiosamente hoy se está llevando a cabo, y dice: vénganse, hombre, láncense, la vamos a pasar muy bien, va a haber esto, va a haber aquello. Hace una pausa y dice: es más, papás, a ver, chicas, buena onda, para que amenicen, para que se la pasen bien. Bueno, esto ya levantó polémica en redes, se está viralizando el video, porque incluso al final hasta dice: es más, vengan solos, sin los niños, sin menores de edad, para que se la terminen de pasar bien. Escucha cómo lo dijo, por favor.
3: Hola, papás, ¿cómo están? A todos nuestros papás de todo nuestro municipio de Naranjo, de cabecera y de comunidades. Esta invitación, este video es para decirles que se vengan este viernes 19 a las 6:30 de la tarde en el Salón Sindical de la Sección 97 para festejarles a lo grande como ustedes se merecen. Habrá un show de comedia, habrá comida, bebida, botana, regalos, muchas sorpresas para que se lo pasen a lo grande. Habrá también por ahí unas chicas buena onda para que pongan más ambiente en la noche, y pues toro mecánico, muchas sorpresas, muchos regalos.
2: ¿Qué tal? Es una chulada, hermano, porque además, al final todavía te digo, dice que pues, que lleven su hielera y su drink y todo, para que se la pasen a gusto, ¿no? Para que disfruten con las chicas. Buena onda, el alcalde del Naranjo en San Luis Potosí, Rafael Olvera
1: Torres. ¿En qué siglo
2: Torres.
1: Vive esta gente, duende?
2: Oh, hermano, ¿qué te digo? Buena pregunta. Oye, ya hablando de todos estos temas polémicos, déjame contarte de la diputada morenista María Isabel Rodríguez Jiménez, que también se encuentra en el ojo del huracán, ya que subió a tribuna en el Congreso de Chiapas y manifestó su rechazo a las políticas de diversidad sexual, considerando que los niños y las niñas son vulnerables a su influencia. Estas declaraciones pues generan muchas reacciones, hay debates sobre el tema, sobre los alcances de las políticas de inclusión y los derechos en nuestro país. Obviamente la comunidad LGBT saltó de inmediato contra la diputada morenista María Isabel Rodríguez, porque dice: bueno, pues no puede ser que discrimine así, le exigen una disculpa pública, la acusan de que su discurso contiene pues un mensaje totalmente discriminatorio e incompatible, así lo dice la comunidad LGBT, que no va con su responsabilidad como legisladora. Vamos a escuchar estas declaraciones.
4: Como legisladora y como madre, estoy en contra de la diversidad sexual, estoy en contra de estas políticas públicas. Necesitamos, esta sociedad necesita políticas públicas que guarden la dignidad, que haya una sociedad mejor. Necesitamos más valores, no estas políticas que vienen a distorsionar la vida de las niñas o niños. Los niños son vulnerables, las niñas son vulnerables y pueden ser absorbidas por estas políticas públicas.
2: Hermanos, son temas muy, muy, muy polémicos. Siempre ha existido este debate sobre las decisiones que se toman en materia de diversidad, de inclusión. Pero bueno, ahí están pues el posicionamiento de la diputada y, curiosamente, ocurre en pleno mes del orgullo LGBT, que es lo que dicen en la comunidad, y bueno, pues levantan la voz de que se disculpe. En fin, ahí están ambas versiones y ambos. Por cierto, la Comisión Estatal de Derechos Humanos de Chiapas también levantó pues una queja hacia la diputada morenista, también diciendo que son expresiones discriminatorias en relación con las iniciativas de ley de identidad de género. Hermano, En otro tema, pues, ya ves que decía Ariadna Montiel, oigan, pues vamos a mantenernos, ¿no?, con la humildad, vamos a ser sencillos, no queremos ver ahí a los políticos en los estadios y gastando cientos de miles de pesos, que es lo que sabemos que cuestan los boletos, bla, bla, bla, bla, bla. Y de pronto, mi querido Van Pipe, que le mando un fuerte abrazo y un saludo, pues publica en sus redes sociales, en su cuenta de X, cómo estaba muy, muy sabroso, muy tranquilo, muy llorondo el coordinador de los senadores del Partido Verde, Manuel Velasco Coelho. Ahí estaba, pero a gusto, muy sentadito, viendo el partido, pero atrás dos guardaespaldas y hasta un elemento de la policía de ahí de Guadalajara. En las imágenes que sube Van Pipe a sus cuentas, a sus redes sociales, pues se ve cómo está disfrutando, muy sabroso, Manuel Velasco, muy tranquilo. Y pues esto, pues no va con lo que decía Ariadna Montiel, ¿no? Porque hay que recordar que el Partido Verde es aliado de Morena. Entonces, pues o todos coludos o todos rabones, diría la abuela Dondinea, pero se ve muy tranquilo y muy bien a Manuel Velasco ayer disfrutando del partido entre México contra Corea del Sur. Y la pregunta es, pues qué óvole, ¿no? ¿Qué está pasando con esa congruencia? Vamos a ser congruentes entonces, ¿no? Es lo que tenemos el día de hoy, querido.
1: Pero Morena, ¿no? Va a decir, pues yo qué, yo, a mí no me aplica la austeridad republicana.
2: Claro, claro, es correcto, oh, pero te digo, hasta con guardaespaldas, el video ahí está, lo subió Van Pipe, o sea, no, hombre, elementos de seguridad ahí cuidándolo alrededor. Ah, claro, no va como cualquier mortal, no.
1: De regreso a las cloacas.
2: ¡Regresaré!
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6: 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Es la 1:57.
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0: copia en persa y todo el mundo lo estuvo presumiendo y demás, con la complicación de que estaba supeditado al frente libanés, como lo había exigido Irán en una de las muchas claudicaciones por parte de la Casa Blanca, ¿no? ¿Qué es lo que ha pasado? Lo que ha pasado es que ha continuado el enfrentamiento de Israel sobre territorio libanés y al mismo tiempo este intercambio constante no da la impresión de poder llegar a algo que permita destrabar el frente iraní con Estados Unidos. Sin embargo, también hace unas horas se volvió a extender el acuerdo de cese al fuego entre Israel y Hezbollah, lo cual también da una indicación de que la no ceremonia tenía que ver con la firma de este cese al fuego entre Hezbollah e Israel. ¿Cuál es la complicación que tenemos? La complicación ni siquiera es este pequeño traspié, ¿no? Sino el diseño del mismo acuerdo, no solamente porque efectivamente existen un montón de puntos, todos los sustantivos que no están tocados y que tendrían que dirigirse a nuestros 60 días, es decir, no se habla mucho, no se habla del tema atómico, no se habla de los misiles, no se habla de nada de lo que originalmente había empezado esta crisis el 28 de febrero, sino que la complicación lleva a que se transforman todos estos elementos en recetas para el desastre, como por ejemplo el asunto de los programas misiles, el programa de misiles iraní que se había transformado en una amenaza sobre todo para Israel por mera distancia, le afecta a Israel, no le afecta a Estados Unidos, pues la declaración del mismo Trump fue de cómo no les vamos a dejar tener misiles si los demás tienen. Suena perfectamente lógico si estuviésemos dialogando con un gobierno normal, que no es el gobierno de Irán, ¿no?
1: Claro.
0: Aquí hay un cambio de negociaciones que también tiene que ver con la relación de Estados Unidos con Israel. Claramente hay un descontento entre la Casa Blanca y Tel Aviv, sin embargo podemos ver cómo las declaraciones de J.D. Vance ayer apuntaban a tratar de cambiar el tono mucho más hostil, que podría alguien pensar quizás sea necesario, sí, solamente que ese rompimiento en la arquitectura de la zona tampoco necesariamente es muy optimista. Con un elemento extra, se ha dicho en las últimas horas que esto nos está regresando al statu quo previo al 28 de febrero, es decir, que estamos exactamente igual antes y que no tiene ningún sentido hacer esto. En parte sí y en parte no. ¿Por qué en parte no? Porque el que pasen los barcos como han pasado, ya algunos barcos todavía falta para que se normalice el tránsito en el estrecho, no quiere decir que regresamos al punto previo al 28 de febrero, por una sencilla razón, en el mismo acuerdo, y es difícil políticamente cambiar eso más allá de lo firmado o no firmado, se le está dando cierta soberanía a tanto Irán como a Omán sobre el derecho de un agua internacional que es el Estrecho de Hormuz. El Estrecho de Hormuz es agua internacional, solo que en el mismo acuerdo, en el memorándum de entendimiento, se dice que en el futuro, en los siguientes 60 días, habría que ver cuál es el esquema bajo el que Irán y Omán deciden quién pasa y quién no. Eso es un cambio absoluto del statu quo, no tiene nada que ver con el lugar donde estábamos.
1: Es privatizar la carretera, ¿no? En pocas palabras. O sea, yo leía hoy, por ejemplo, en la portada del Financial Times, traen una pieza enorme, dando una gran relevancia, tú sabes que es uno de los periódicos más influyentes a nivel financiero, en donde las empresas dueñas de los transportes marítimos dicen: ah, caray, pues ¿qué están haciendo aquí? O sea, esto está muy vago, esto abre la puerta a que ahora nos cobren peaje, esto no pasaba antes. Y entonces ponían el ejemplo de un estrecho que hay en Malasia, en donde ya les cobran peaje por pasar ahí, ¿no? Y se pues supone que son aguas internacionales. Entonces, pues esto podría generar, déjate de un ingreso para los países involucrados, que en este caso entiendo serían Irán y Omán. Pues todos vamos a pagar eso. O sea, decir, porque al final, ese es aumento del precio del transporte, te lo pasarán la mercancía, etcétera, etcétera, ¿no?
0: Exactamente. Entonces, no es una vuelta al statu quo anterior, como tampoco es una vuelta al statu quo anterior. Este cambio, al menos retórico hasta ahora, de la relación entre Estados Unidos e Israel, como tampoco es una vuelta al statu quo anterior, la liberación, que estará condicionada, pero está planteada la liberación de recursos que estén congelados de Irán, como parte de lo que está en el memorándum de entendimiento. Es decir, que si pensamos que se necesita dinero para reconstrucción, es claro que se necesita, pero al mismo tiempo hay que pensar que el gobierno con el que se está negociando esto no es un gobierno tecnocrático que vaya a decir, ok, ya pasamos a un estado de posguerra. Sigue siendo el mismo régimen, sigue siendo el mismo sistema. Quien queda en este momento al frente del sistema es la persona que estuvo encargada de la represión de enero, por ejemplo. Eso no es una vuelta al statu quo. ciertos apuntes al margen de eso. Ayer también hubo por primera vez un mensaje de Mostaba Jamenei, el nuevo líder supremo, que dejaba muy claro el espíritu de veamos qué pasa, pero si no funciona podemos regresar a los últimos dos meses, donde Mostaba Jamenei dice que él no estaba de acuerdo con la firma de este memorando de entendimiento. El líder supremo no es tan supremo entonces, pero que dice que se le presentó por parte de Pezeshkian, el presidente, una forma de plantear lo que le sonó convincente, porque Pezeshkian se hacía 100% responsable de las cosas, entonces estaba, dio su visto bueno, ¿no? Eso primero te deja claro que Pezeshkian se transforma en el chivo expiatorio en caso de que sí, esas cosas no funcionen. No es el mejor lugar para trabajar entonces, Terán, como que en la Casa Blanca, ¿no? Que tu jefe te ande diciendo eso en claro, público, no está tan fácil, pero al mismo tiempo plantea la
1: que, por cierto, es lo que dijo Trump de J.D. Vance, ¿no? Dijo, si sale bien, fui yo, si sale mal, es J.D. Vance. Así lo digo.
0: Exactamente. Entonces, parece que los modos son muy parecidos, no son a los mejores lugares en condiciones laborales, pero los dos abren la puerta para que haya conversaciones directas. El que haya conversaciones directas no es tampoco una vuelta al statu quo. Hay un cambio en las relaciones, ha habido incluso apoyo por parte de algunos países del Golfo, incluyendo respaldo de Emiratos Árabes Unidos, de cierta forma, a esta firma del acuerdo, pero al mismo tiempo tiene la gran falla que, si pensamos, y voy a repetir esto varias veces, si se está hablando con un, si asumimos que el nuevo, las nuevas cabezas del gobierno de Irán representan algo totalmente distinto y una posibilidad de dialogar, como se ha podido dialogar el Occidente con, qué sé yo, con China o con Putin, pues creo que hay muchos puntos suspensivos sobre los cuales hay que darle un poco de tiempo.
1: Oye, ¿Israel quiere tronar este acuerdo?
0: Da la impresión que sí. A ver, tiene todos los incentivos para hacerlo, ¿no? Claramente el mayor podría ser para no es su relación con Estados Unidos. Se acercan elecciones. En general, el dossier iraní es un dossier que no tiene la resistencia que pudo haber tenido Gaza, tanto por parte del gobierno israelí como por parte de la oposición al gobierno israelí. El frente iraní, contando con Hezbollah, parte de ese frente iraní, pues tiene el respaldo de seguir con la avanzada, ¿no? De manera que sí, sí hay ciertos elementos que le hacen suponer que este acuerdo llevado por parte de Donald Trump para los propios intereses de Donald Trump frente a la crisis que se enfrenta Estados Unidos, Occidente, etcétera, pues sí va totalmente en contra de sus intereses.
1: Marwan, me da mucho gusto saludarte, como siempre, y te mando un abrazo fuerte.
0: Querido Carlos, muchísimas gracias. Buen fin de semana.
1: Hasta luego. Marwan Soto Antaki, especialista en temas de Medio Oriente, 2:11.
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1: Ha llegado la hora de nuestra sección favorita de los viernes, cuando los integrantes de este programa le hacemos alguna recomendación para el fin de semana, que ya sabe, puede ser lo que sea, ¿no? Desde un vino, un restaurante, una película, una serie, un libro, una obra de teatro, una exposición. Iniciamos.
2: 1.
1: Mi querido Beto Lati, arráncate.
3: Querido Carlos, de nueva cuenta mi recomendación, que además con motivo de este mundial en la Ciudad de México, el corredor cultural, que es algo espectacular, más de 15 museos, exposiciones, hemos hablado de varias. Lo que se ha hecho en el Monumento a la Madre se llama Con M de México, una museografía tremenda, inmersiva, que nos lleva a los sonidos, que nos lleva a los olores, que nos lleva a los sabores, que nos lleva a la parte cinematográfica, que nos lleva a la parte artística, que nos lleva a la parte histórica, incluso con una máquina de tortilla en el interior del museo, generando ese olor único que tiene la tortilla cuando se va terminando por crear, y a la par, todo lo que representa México con cada uno de sus sonidos, sus facetas. La exposición se llama Con M de México, la recomiendo tremendamente, no se la pierdan, en el Monumento a la Madre, ahí en Insurgente Reforma Sullivan, para que puedan ir. Estará de momento hasta agosto, me parece una pena, porque esto está para ser mucho más duradero, para que se den una vuelta a esta exposición, querido Carlos.
1: Muy bien, muchísimas gracias, Beto Lati.
2: 2.
1: Valeria Moy, ¿tú qué nos recomiendas?
4: Hola, Carlos, buenas tardes. Bueno, pues hoy quiero recomendar una exposición de fotografía que está en el Museo de Antropología. Pero es de fútbol, porque claro, no podemos no recomendar cosas de fútbol en estos días. Es la exposición de Annie Liebovitz, Recordarán que ella fue la que tomó estas fotos espectaculares en el Mundial de 1986. Sí. Y bueno, pues hizo como una nueva toma, una nueva serie de fotografías, ya no únicamente así como genéricas, sino de jugadores muy particulares, porque además la del 86, para la serie del 86, usó modelos, no jugadores de fútbol. Y para esta serie, que está actualizada en esta exposición del Museo de Antropología, están pues jugadores. Y déjame decirte, Carlos, no les voy a dar más spoilers, pero que el favorito de la gran fotógrafa Annie Leibovitz para fotografiar en esta nueva edición fue Paco Memo. Así, ándale. Mi Guillermo Ochoa, el de la selección, fue el favorito para la recomendación de hoy.
1: Buenísimo, gracias, Valeria Moy.
2: Tres.
1: Impresentable del Duende, ¿qué va a recomendar usted?
5: Hermano querido, ya que estamos en mood mundialista y además al ratito juega la selección brasileña contra Haití, uno de los platillos del día de hoy, quiero recomendarles un documental que está en Netflix, se acaba de estrenar, que se llama Tetracampeones y que justo cuenta la historia del Brasil de 1994, del Mundial de Estados Unidos 94, uno de los equipos de Brasil más recordados, y toda la presión con la que llegaron a aquella justa mundialista. Cuenta la historia de esta selección brasileña que traía pues todo el estigma de llevar más de 20 años en aquel momento sin coronarse. El último título de Brasil había sido en 1970, y cómo este puñado de jugadores, puro crack, Bebeto, Romario, Dunga, y la final contra Italia en aquel penal que falla Roberto Baggio para que se coronara Brasil nuevamente y ganara su cuarta Copa del Mundo, además con material inédito, estas grabaciones del vestidor, de las concentraciones, de toda la presión que vivían los futbolistas desde el vestuario, en las concentraciones y sobre todo en la cancha. No se lo pierdan ahora con el mood mundialista, Tetracampeones. Brasil volvió a creer, está en Netflix.
1: Buenísimo, gracias, Duende.
5: Gracias, mi Charlie.
2: Cuatro.
1: Arely Paz.
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1: ¿Ah, sí? Ah, qué sí, buena, también. Buenísimo. Gracias, Arribas.
2: Cinco.
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0: Fantasía W te da la hora.
1: Son las 2:29.
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0: Justo yo eso creo... iba a preguntarle, porque yo las últimas veces que he estado en Cuba de cobertura, lo que he escuchado entre funcionarios cubanos, pero estoy hablando de hace muchos años, es que en realidad su tirada era más hacia China y Vietnam que hacia lo que había sido Rusia. Es decir, se mantenga partido único, se mantenga una dictadura política, un control total de toda la parte política, es decir, no democracia, y una suerte de capitalismo administrado por el Estado, como lo hace en China a gran escala, o Vietnam a escala menor a China, pero que también es muy, muy relevante, donde tienen tasas de crecimiento muy importantes, hay una enorme presencia de inversión extranjera, pero el gobierno controla.
1: Es correcto.
0: ¿Hacia eso iría?
1: Yo creo que es la intención del liderazgo cubano en este momento, hacer una transición hacia una economía de mercado, pero controlado por el Estado, sin cambio político, es decir, sin perder el control. Más bien yo diría que es el modelo vietnamita, me parece, más que el chino, me parece que es el modelo vietnamita, que tiene sus matices. Pero el tema es diferente en Cuba, y la diferencia es que tiene a Estados Unidos al lado y tiene la diáspora cubana en Miami exigiendo una reforma política. Y esto ni en China ni en Vietnam ha sucedido, de tener una diáspora exigiendo cambios de este orden. Y esto introduce un elemento de incertidumbre en todo el proceso, porque me parece que lo que ha dicho incluso el secretario Rubio en algunos momentos es: qué bueno que hagan cambios económicos, pero no es suficiente. Necesitamos un cambio político, la apertura política.
0: ¿Y ahí sí irán por cambio de régimen? ¿Irán por cambio de régimen o le van a hacer como en Irán, que primero dijeron que sí y a la hora de la hora ya no?
1: Mira, es tan transaccional Trump que no sabes. Digo, ¿estarán buscando un Delcy Rodríguez para Cuba? No sé si estarían dispuestos a esto. Hace algún tiempo estuvimos escuchando que Washington le estaba planteando al liderazgo cubano que quitaran a Díaz-Canel y que eso sería suficiente. Pero la diáspora en Miami y en España especialmente no aceptan eso. Eso no les es suficiente y no van a invertir en una Cuba que no tenga una reforma política. Entonces, eso puede llevar a que en última instancia la intención de una transformación económica de mercado centralizado y controlado a un mercado, a una economía de mercado, pueda fracasar. O sea, lo que están intentando ahorita, que es resucitar el muerto, que es la economía cubana, podría no funcionar precisamente porque no logran, por ejemplo, la inversión externa que sí requiere Cuba para poder levantarse, pero bajo condiciones de un mercado absolutamente libre. Pero eso no puede suceder si las empresas estatales de la economía cubana no logran algún nivel o de autonomía operacional o incluso de franca independencia económica del Estado. Entonces, yo veo que es una apuesta muy difícil y es una apuesta, digamos, uno podría pensar un poco desesperada, de tratar de resucitar la economía con medidas extremas que suenan muy bien porque abre la economía a la posibilidad de la inversión. Pero la gran pregunta es quién va a invertir en esas condiciones cuando no hay en realidad ninguna certeza jurídica, o porque existe el sector público que siempre aplasta, y hasta ahora la historia es en Cuba, que el sector público siempre ha aplastado a los barruntos del sector privado, claro, especialmente cuando este empieza a tener éxito.
0: Muchísimas gracias, Ricardo Pascua, ex embajador de México en Cuba, por estas luces aquí en W Radio. Muy buenas tardes.
1: Buenas tardes.
0: Hasta luego.
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0: Vamos a quitarnos la mirada del ombligo, vamos a hablar de algunos de los temas que están en el tablero de la geopolítica internacional y se reflejan en las portadas de los diarios más influyentes del mundo. Uno de los grandes triunfos discursivos de Donald Trump es cuando recuerda la manera en que Estados Unidos entró y se salió de Afganistán. Estuvo 20 años en Afganistán y no logró avanzar un centímetro y terminó entregándole el poder a los talibanes en una salida desastrosa que dejó muertos. Un desastre de Joe Biden, la salida de Afganistán. Bueno, hoy aparece en el New York Times una historia de que los talibanes, que le habían prometido a Estados Unidos mantenerse con ciertos valores occidentales de libertad educativa, libertades para las mujeres, desarrollo tecnológico, libertad de expresión y democracia, bueno, eso le dijeron a Estados Unidos, sí, claro, nosotros lo vamos a hacer, le prometieron a Biden, yo no sé si Biden se la creyó, seguro se la creyó, y al final les entregan el país a los talibanes, a los que se los habían quitado 20 años antes, porque los talibanes habían ayudado a Osama Bin Laden a hacer los atentados del 11 de septiembre de 2001, y los talibanes han estado, poquito a poquito, echando para atrás todas esas libertades que prometieron conservar. Y la última es la prohibición que acaba de sacar el mero mero de los talibanes, el líder de Afganistán, sobre el uso de teléfonos inteligentes. Ordenó a todos los funcionarios públicos y a todos los integrantes de las Fuerzas Armadas que ya no lleven sus teléfonos inteligentes al trabajo o van a enfrentar castigos. Y entonces empezó usted a ver que se viralizaron las imágenes de funcionarios públicos y de militares destruyendo sus teléfonos inteligentes, rompiéndolos. Otros se han pasado a llamadas telefónicas normales como nuevo método de comunicación, etcétera, etcétera. En un momento en que Afganistán está en la mira de traer un conflicto tremendo con Pakistán, y ahorita Pakistán está en el mejor ánimo de Donald Trump porque le ayudó a la firma ha sido el mediador con Irán, ¿no? Sin ir más lejos. Entonces, Afganistán no las trae todas consigo, además, siempre le saca jugo Donald Trump al tema de Afganistán, pero ahí tiene usted los castigos ahora por el uso de teléfonos inteligentes en Afganistán. Y ya que hablamos de Donald Trump, ¿qué escándalo se publica hoy en la portada del Washington Post? Todos hemos visto en las series, en las películas, cuando hablan de Washington, ¿no? Hacen esta toma aérea preciosa sobre lo que se llama el National Mall de Washington, ¿no? Y se ve el obelisco y el monumento a Lincoln. Bueno, entre el obelisco y el monumento a Lincoln siempre se ve un espejo de agua gigantesco, ¿no?, que hay ahí, precioso. Esta alberca reflejante, porque además en esa agua quieta se refleja el obelisco, se refleja el monumento a Lincoln y se ve divino, ¿no? Bueno, entonces, ¿qué pasa con esto? Que Donald Trump hace unos meses agarró y dijo, está súper sucia esa agua, es una cochinada, vamos a cambiar esa agua para que quede además con el color azul de los Estados Unidos. Y entonces, da un contrato, es que se parecen, los extremos se tocan, se parecen muchísimo a los de acá. Da un contrato, pero no por licitación, por asignación directa. Y entonces, secan la alberca reflejante esta, ¿no? Secan este espejo gigante de agua y lo pintan, y que entonces lo van a tapar las grietas porque se estaba yendo el agua, que no sé qué, que no sé cuánto. Fue un contrato de $14 millones. Vuelven a llenar de agua y se ve igual. O sea, esto de que le iban a cambiar a un color azul tipo la bandera, no sucedió. Pero espérese, esa no es la pieza que aparece hoy en el Washington Post. Lo que aparece hoy en el Washington Post es que resulta que tiene una cantidad de alga marina como no se había visto en años para un mes de junio. Literalmente. Entonces, Donald Trump, que dijo que ya el agua iba a estar, ya sabe cómo dice, el clean, beautiful water, ¿no? Es esta agua limpia, preciosa agua. Bueno, pues resulta que ya se llenó de algas. y regresaron las algas con todo, ha desatado muchas teorías de la conspiración, que si, ya sabe lo que dicen los magas, ¿no? Que si los burócratas del gobierno sembraron las algas para sabotear la obra de Trump. Otros dicen que las fotos en realidad de las algas vienen de la época de Biden. Lo cierto

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1: Mi querido Beto Lati, arráncate con la sección deportiva, por favor.
11: Con gusto, Carlos, ya hablamos a profundidad instantes atrás en la sobremesa

0: sobre México y su victoria sobre Corea y la garantía ya de ser líderes de grupo. Estados Unidos va derrotando 2-0 a Australia. ¿Qué representa esto? Primero, el equipo estadounidense es de los que mejor se han visto en esta Copa del Mundo. Es curioso, Carlos, porque en los meses previos al torneo, el relevo de Mauricio Pochettino distaba de ser el idóneo. De hecho, suscitaba profundas dudas, de hecho, no suscitaba certeza alguna. Y el equipo ha funcionado muy bien, muy fluido, muy poderoso, con mucha pegada. Goleó a Paraguay, que es un buen sinodal. Ahora le está pegando a Australia, beneficiado por un autogol muy tempranero del conjunto australiano. Ya luego vino un gol de Alex Freeman y gana Estados Unidos. Si más tarde Turquía y Paraguay empataran, Estados Unidos, como México, ya garantizaría el liderato de grupo sin necesidad de la siguiente jornada. Si Turquía ganara el partido, todavía Turquía podría quitarles el liderato a Estados Unidos. Si Paraguay ganara ese partido, Estados Unidos lo tendría.
1: Pero al ganar contra Australia ya estaría clasificado, ¿no?
0: Sí, ya estaría clasificado el conjunto estadounidense. La única diferencia sería ver si puede amarrar el primer lugar. Turquía, tengo mucho interés por verlo más tarde frente a Paraguay. Va a ser a las 9:00 p.m. ¿Por qué, Carlos? Porque el equipo turco a mí daba muy buenas sensaciones. Y en el debut perdió con Australia, al tiempo que Paraguay parecía muy sólido. Y en el debut terminó cayendo con Estados Unidos. Hoy también Brasil contra Haití. El equipo brasileño urgido de un buen resultado luego de haber debutado con empate frente a Marruecos. Será a las 6:30. Las críticas en Brasil están a lo que da. Carlos, pensamos que en México la prensa es dura. Si tú vieras lo que se ha publicado en Brasil desde el sábado pasado, cuando debutaron frente a Marruecos, siendo apedreados.
1: Oye, pero
0: superados.
1: Marruecos es duro, pues, o sea, ¿no? Fue cuarto lugar en el Mundial pasado, ¿no?
0: Sí, claro. Es un equipo además muy competitivo y muy duro de roer. Pero en Brasil esperan algo distinto. Y creo que tienen razón. Finalmente son Brasil, son la potencia máxima. Y hay muchos demonios. Son muchos torneos en los que se ha quedado la selección brasileña muy por debajo del mínimo aceptable. Y el mínimo aceptable ahí, me temo que es ser campeón. Y nada más que eso, Brasil no se mete a semifinales de Copa del Mundo desde 2002, cuando se coronó en Yokohama con los goles de Ronaldo Nazario frente a Oliver Kahn de Alemania. Hoy también Escocia contra Marruecos. Marruecos que dejaron un sabor de boca espectacular en el debut. El conjunto escocés, que a su vez derrotó a Haití, no parece un gran equipo. Yo creo que Marruecos tiene todo para ganarlo. Cuidado, porque ¿cómo puede ser el rival de México en la siguiente ronda? Aquí es en donde se pueden entrelazar los intereses y los resultados de los diversos grupos. Según un estudio que hizo Claro Sports, Carlos, con las 495 combinaciones posibles, 39% dio a que el líder del grupo H va a ser rival de México, es decir, el grupo de España, Uruguay, Arabia Saudita y Cabo Verde. 37% que será del grupo E, Alemania, Ecuador, Costa de Marfil o Curazao. 20% que será de este grupo que refiero. Brasil, Marruecos, Escocia, Haití son los tres grupos más factibles. El H, el E y el C. No depende de cómo lo haga México, Carlos. Depende de quién avance y cómo avance para que se clasifiquen y nos toque rival.
1: Buenísimo. Gracias, Beto Lati.
0: Un abrazo, te veo un fin de semana.
1: Abrazo fuerte. 2:50 p.m, 10:50.
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1: Arely Paz, el resumen de lo que tuvimos hoy.
4: 2:50, el INE exoneró a Morena, también a Martín López Obrador y a David León en el caso de presuntos recursos no reportados del dinero que recibió de manera clandestina en videos que fueron revelados por Latinus, dinero que recibió en 2015. El Consejo General del Instituto Nacional Electoral determinó que no se acreditó que el dinero observado en los videos difundidos de 2021 ingresara a las finanzas del partido Morena o fuera destinado a fines electorales. La queja fue presentada por representantes del PAN y el entonces PRD, quienes solicitaron investigar si los recursos mostrados en las grabaciones constituían aportaciones no reportadas o financiamiento irregular. Tras varios años de investigación, la Unidad Técnica de Fiscalización analizó la información bancaria, fiscal, financiera y documental, además del requerimiento de las autoridades y personas involucradas. Con esta resolución, el INE declaró infundado el procedimiento administrativo sancionador en materia de fiscalización en contra de Morena, del partido Morena, Martín López Obrador, hermano del expresidente Andrés Manuel López Obrador, y David León.
1: Dame, y mira, qué cosa. Qué
4: fíjate.
1: Bonito. Igual que a Pío, ¿eh? Exoneraditos, igualito. Sin ningún problema. No pasa
4: que ese
1: nada.
4: Dinero
1: no
4: era para comprar chicles.
1: Aquí no pasó nada.
4: Tenemos más información, Carlos. Con el fin de reducir las concentraciones excesivas de ciertos puntos de centros de la ciudad, el gobierno capitalino informó que para los próximos juegos de la selección nacional pondrá 7 megapantallas en distintos puntos, de manera, bueno, pues que la gente pueda disfrutarlo sin que haya problemas como los de ayer, en donde algunos pues dieron portazo. El presidente de Estados Unidos, Donald Trump, pues dijo que es tiempo de Cuba. Aseguró que la isla es una propiedad muy agradable y que sin duda está en la mira. Esto después, pues obviamente que se ha señalado que iría después de Venezuela, Irán, terminando Irán, pues ahora dice vamos por Cuba. Le preguntan, quiero hablar sobre Cuba y la inteligencia artificial y tenemos que hacer un rápido. ¿Por qué? Porque me están esperando en una reunión importante. Entonces, usted ha dicho que va por Cuba. ¿Hay un reloj en una cuenta regresiva? Tenemos una línea flexible, pero ya sabe, Marco Rubio está involucrado. Marco está haciendo gran trabajo. Por cierto, toda mi gente está haciendo un muy buen trabajo. Los padres de Marco tienen una historia extraordinaria. Sus padres eran de Cuba. Entonces está de acuerdo en que yo ya derroté a Venezuela, sí, increíblemente, 100%. ¿Cómo hace para que la operación de Cuba aparezca en otra operación después en Venezuela? Bueno, la diferencia es que Venezuela tiene petróleo, Cuba no. Cuba tiene buenas propiedades y también una bonita línea costera. También aquí en W Radio, Ricardo Pasco, ex embajador de México en Cuba, dijo que es muy complicado que Estados Unidos acepte solo un cambio económico sin tocar el régimen político.
5: Hacer una transición hacia una economía de mercado, pero controlado por el Estado, sin cambio político, es decir, sin perder el control. Más bien yo diría que es el modelo vietnamita, me parece más que el chino, me parece que es el modelo vietnamita, que tiene sus matices, pero el tema es diferente en Cuba y la diferencia es que tiene a Estados Unidos al lado y tiene la diáspora cubana en Miami exigiendo una reforma política. Y esto ni en China ni en Vietnam ha sucedido, de tener una diáspora exigiendo cambios de este orden. Y esto introduce un elemento de incertidumbre en todo el proceso.
4: Hasta aquí la información, Carlos.
1: Gracias, Areli.
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1: Con esto llegamos al final de este programa impresentable del Duende. Que tenga un buen fin de semana.
6: Igualmente, querido Charlie, buena tarde.
1: Areli Paz, muchísimas gracias y muy buen provecho.
4: Gracias, coman rico.
1: A nombre de todos los que hacemos este programa, soy Carlos Loret de Mola. Muy buenas tardes. Nos escuchamos el lunes en punto de la una. Ya saben cómo se pone.

0: Fantasía W te da la hora. Son las 3 en punto.
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6: Los estrenos, lo más viral, y el cast de las películas y las series ya están aquí con Gaby Cam y Javier Ibarreche. Este episodio de estreno,
7: el director de Toy Story 5, Andrew Stanton, nos platica por qué este es el momento perfecto para que Jessie tome el protagonismo.
8: Platicamos con Olivia Cook y Matt Smith, quienes interpretan a dos de los personajes más polémicos de House of the Dragon temporada 3.
7: Colin Farrell nos dice cómo vive los días de estreno de sus proyectos por la llegada de la segunda temporada de Sugar. Todo esto aquí en...
9: Me fui a los graves porque...
8: Yo todo mal.
9: De haber gritado gol la semana pasada, sigue mi voz bien rasposa, pero es que ¿qué se le hace? Es época de furor y de mucha emoción. Pero bueno, bandita querida, qué placer saludarles como cada semana aquí desde la cabina de estreno. Los saluda Javier Ibarreche. Muy contento de estar aquí para platicar de par de estrenos importantes que se vienen pronto, de una de las series a las que más seguimiento les damos, nuestra bella novela del domingo, y al mismo tiempo de una película que me parece absolutamente innecesaria, pero ya la estaremos discutiendo. Pero creo que si de innecesario se trata, ninguna presentación más innecesaria que la de Gaby Cam, porque no necesita presentación mi queridísima colega de las películas, mi estimada Gaby Cam.
8: Me encantó esa presentación, Javier Ibarreche. Quiero que todo el público de estreno sepa que el mejor mensaje de cumpleaños que yo recibí el 13 de junio fue el de Javier, porque me mandó toda una letanía explicándome por qué teníamos que grabar X día, y luego me puso: es que me acordé porque voy a cumpleaños de un amigo, pero si de cumpleaños se trata. Maravilloso, maravillosa presentación, muy Javi Cam de nuestra parte.
9: Venía además en un venía en un Uber durante eso, y el chofer solo se me quedó viendo como, carajos, ¿haces este güey?
8: What the actual fuck. Maravilloso eso. También maravilloso lo que vamos a conversar hoy en este programa, porque se vienen estrenos pues al que al menos yo esperaba mucho. Uno de ellos, bien dice Javier, nos parecía necesario, pero yo les voy a decir por qué creo que no lo era. Y no se diga más, que comience de estreno.

0: regresa al country en la pantalla grande con I Knew It, I Knew You, el tema principal de Toy Story 5. La estrella nos contó que escribió la canción porque se conmovió con el viaje emocional de Jessie, la vaquerita. I knew it, I knew you.
1: 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Interior, día, habitación de Bonnie. Jessie observa desde un estante mientras una niña permanece completamente concentrada frente a una tableta. 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
1: 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Toy Story 5.
4: Después de 7 años, Toy Story regresa a los cines con una quinta entrega que tiene una misión complicada y, creo yo, imposible. La de continuar una historia que muchos consideramos perfectamente cerrada después de la tercera parte y que volvió a abrirse con una polémica parte 4 que a mí personalmente no me encantó.
0: A mí tampoco me encantó, tengo que decirlo. A mí, de hecho, me pareció que era innecesaria, pero la trama de la 5 creo que reivindica la 4. O sea, siento que podemos hacer como que nunca existió la 4 y seguir con nuestras vidas. Esa es mi opinión, pero bueno, esta vez hay que decirlo, Pixar apuesta por un tema muy actual. Los juguetes no compiten contra otros juguetes en realidad, sino contra las pantallas de celulares y tabletas. Y la historia nos muestra cómo la tecnología se ha convertido en el centro de atención y cómo eso cambia la relación que los niños tienen con el juego. Porque los juguetes siguen siendo los mismos, pero lo que cambió fue el mundo que los rodea.
4: Además, por primera vez, Jessie toma el papel protagónico de la franquicia.
5: Quiero hablar contigo, aparato.
6: Por favor, dime, Lily.
5: Los juguetes y yo trabajamos todo el verano para que Bonnie hiciera amigos.
6: Sí.
5: Pero tú llegaste a arruinarlo.
6: Ya veo.
5: Oye, ¿no estás escuchándome?
6: Siempre estoy escuchando. ¿Ves?
5: Mira, Lily, los juguetes y yo trabajamos todo el verano.
4: Un personaje que ha estado presente desde Toy Story 2 y que ahora tendrá la responsabilidad de liderar esta nueva aventura.
0: Platicamos con Irán Castillo, la voz de Jessie en Latinoamérica, y le preguntamos por qué considera que este es el momento perfecto para que Jessie tome el protagonismo después de tantos años formando parte de la saga.
7: Bueno, desde mi punto de vista, claro. Yo creo que ha estado muy, muy padre en las anteriores películas el foco, ¿no?, hacia Woody y hacia Buzz y que ellos sean los líderes y todo, pero siento que ahorita es un buen momento para darle la batuta a Jessie. Siento que es un buen momento ahorita, pues no sé, de impulsar el poder femenino, ¿no? Que florezca el poder femenino, si podemos llamarlo así. Entonces, se me hizo bien lindo eso, ¿no? Como que le dieran esa oportunidad a Jessie, ¿no? De llevar ese poder y ese liderazgo. Y pues creo que lo hizo increíble. O sea, yo me encanta. Yo vi la película y dije, qué bonito, qué bonito. Y todo desde un amor siempre de amor genuino, ¿no? Hacia sus niños, ¿no? O sea, en este caso hacia Bonnie, ¿no? Quiere lo mejor para sus niños siempre y ella lucha siempre por lograrlo y siempre termina lográndolo. Entonces, pues siento que es un ejemplo como padre para pues, todas las niñas, ¿no? Y toda la gente, porque esta película no solo es para niños.
5: ¡Woody!
8: ¡Jessie! ¡Hola!
5: ¿Está tan mal allá afuera para los juguetes como todos dicen?
4: Entre las novedades también encontramos a Lilypad, una nueva tableta inteligente que representa precisamente esta nueva realidad tecnológica a la que se enfrentan los juguetes.
8: Bonnie, no más pantallas por hoy.
6: Ok.
5: Quiero hablar contigo, aparato.
6: Por favor, dime, Lily.
0: Por eso conversamos con Belinda, quien presta su voz al personaje, sobre cómo cree que habría sido para ella crecer en una época donde la tecnología y las redes sociales forman parte de la vida cotidiana desde la niñez.
6: Pues a mí me tocó vivir como los lados, ambos lados, o sea, el lado más de la tecnología que es hoy y también me tocó obviamente cuando estaban los discos, cuando ibas a Mix Up, a las tiendas de discos a comprar tus discos favoritos, o sea, realmente creo que he vivido los dos lados y creo que lo más importante de la tecnología es que hay que usarla para bien. No podemos obsesionarnos, no podemos enfocarnos en lo que las redes sociales diga de ti, porque eso no eres tú y no puedes dejar que nada ni nadie influya en tu crecimiento como persona, en tu seguridad, en tu manera de ser, de comportarte. Creo que lo más importante y la base de eso es que te rodees de gente que te quiere, que tengas conexiones reales, que tengas amigas y amigos con los que puedas compartir y puedas disfrutar y los puedas ver a los ojos y no a través de una pantalla y no a través de comentarios de personas que a lo mejor ni te conocen ni solamente solamente te juzgan porque te ven en una foto y no sabes qué puede estar pasando en la cabeza de cada ser humano. Es un mundo, ¿no? Y no sabemos las intenciones de las personas, y en general la mayoría cuando escriben cosas negativas no son personas que se quieran a sí mismos o a sí mismas. Entonces hay que nosotros tener muy claro que hay que tomar una distancia de eso.
9: Estoy perdiendo a Bonnie contra este aparato.
4: La película también abre una conversación interesante sobre la tecnología y la creatividad. Después de todo, Pixar nació gracias a herramientas tecnológicas que revolucionaron la animación para siempre.
0: Y por eso le preguntamos al director Andrew Stanton, uno de los creativos más importantes de la historia del estudio, ¿dónde cree que está la línea entre una tecnología que impulsa la creatividad y una que termina sustituyéndola, especialmente ahora que vivimos la era de la inteligencia artificial?
10: Well, you got to remember that people thought computer graphics were going to replace everything.
11: Hay que recordar que en su momento mucha gente pensó que los gráficos por computadora iban a reemplazarlo todo.
10: We've always had a good balance.
11: Pero nosotros siempre hemos buscado un equilibrio.
10: With leaning towards the technology that helps us tell our stories.
11: Usando la tecnología para ayudarnos a contar historias.
10: So we have a very clear priority about how we use technology, so it doesn't scare us.
11: Tenemos muy claras nuestras prioridades sobre cómo utilizarlas, por eso no nos asusta.
10: It's a choice how to use it. It's a choice how much to use.
11: Al final es una elección, cómo usarla y cuánto usarla.
10: And so I'm more scared about the people using technology and about their decision making rather than the technology itself.
11: De hecho, me preocupan más las personas que utilizan la tecnología y las decisiones que toman que la tecnología en sí.
12: Bonnie aún nos necesita. ¡Corre, tiro al blanco!
4: A mí me pasa esta cosa donde sí llega la película con un tanto de prejuicio, de pensar, si la 4 ya me pareció innecesaria, la 5 creo que todavía más. Y creo que estoy un poco dividido en dos cosas, porque por un lado, creo que efectivamente a mí no me gustó la película. O sea, creo que hay una cosa donde la premisa de los juguetes siendo reemplazados por la tecnología y el rol que la tecnología y las redes ocupan hoy desde la niñez, creo que está interesante, pero creo que se queda en la premisa y se queda en lo que ya vimos en el tráiler. Una tablet reemplaza los juguetes, ya está. A nivel de cómo se desarrolla la situación, me parece que todo era demasiado conveniente. O sea, donde en las primeras películas de Toy Story, subirse a una cama era un pedo y era una misión enorme, salir de la casa, tratar de escabullirse entre las calles para llegar, había una sensación de riesgo de no pueden nunca vernos que nos estamos moviendo, y acá sentí que ya se movían con una libertad como si estuvieras jugando el videojuego de Toy Story. O sea, como que los personajes iban de un lugar a otro y no había realmente esta sensación de que se estuvieran perdiendo en un lugar lejano, como que había cosas demasiado convenientes para el desarrollo de la trama que rompían un poquito como este dilema en el que estaban los juguetes de cómo tenían que operar con respecto a los humanos. Me parece que se abarató y se pierde, digamos, como el riesgo que había antes, y como que la trama está un poco hechiza para que los personajes puedan ir a la otra casa y conocer a la otra amiga y que la amiga se conecte con esta. En ese sentido, me dio un poco de hueva y me costó mucho trabajo conectar. Pero por otro lado, si la película logra pasar a, sobre todo a las infancias, el mensaje de lo riesgosa que es la tecnología y particularmente las redes sociales, y que la alternativa que existe es jugar con la imaginación y en presente, pues la película habrá logrado una buena misión. Entonces creo que mi pedo con esta película es que creo que Toy Story se convirtió ya en una franquicia infantil. Creo que esta película, para quienes crecimos viendo Toy Story y que hoy ya somos adultos, no es buena. Pero para una infancia que la puede ver y que puede extraerle un mensaje chingón, creo que no está mal.
0: Mira, a mí... Ay, me genera muchos sentimientos encontrados esta franquicia, porque para mí tenía un cierre perfecto, esa es la verdad. O sea, sí. Toy Story 3 es, si no la mejor, igual de buena que las otras dos. O sea, es una de las pocas franquicias que se sostuvo durante tres películas y todas estaban al nivel. ¿Por qué me genera conflicto esta entrega? Porque a mí me pareció lo mismo de la 4, ¿eh? O sea, cuando yo fui al cine a ver la 4 dije, ¿por qué estoy viendo esto? O sea, no, Duke Boom, ¿qué? O sea, ¿qué es esto? O sea, ya no, esto ya no es. Ya habíamos llegado a un fin. Pero pensándolo objetivamente y un poco poniéndonos en los zapatos de los realizadores de Toy Story, que por supuesto nunca los vamos a tener, pero pues no, ya sabes, ¿no? Intentando tener esa mentalidad, sí. Sí había ciertas historias que no se habían cerrado, ¿no? O sea, que era como darle un final genérico a todos los personajes, y en realidad todos son muy entrañables, ¿no? O sea, no solamente Woody y Buzz, también estaba Jessie. Y en ese sentido, no me parece mala idea que hayan elegido darle pues un poco de sentido a lo que nosotros sabíamos de la historia de Jessie, ¿no? Esa parte no me parece mal. Todo lo demás que dices, estoy de acuerdo. Creo que sí se convirtió en una película infantil, que perdimos un poco la magia de los juguetes se mueven, nosotros no sabíamos. Bueno, Andrew Stanton lo dijo, ¿no? Al final, cuando la gente le preguntaba, ¿pero qué no? La 3 era la última, él dijo, era la última de la trilogía de Woody. Que sí creo que pudimos haber vivido sin otras dos películas de Toy Story, por supuesto. O sea, pero por supuesto, ya eran perfectas, la trilogía era perfecta. Ya la 4, pues es un poco estirar la liga, la 5 también, pero si me das a escoger entre la 4 y la 5, me quedo con la 5.
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0: exterior. 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
1: Campo de batalla en la isla Dragonstone y la capital. Dos dragones sobrevuelan el cielo. Dos ejércitos enteros se preparan para la guerra. Los bandos están definidos. Los verdes y los negros se ven de frente. La danza de los dragones comienza.
2: Have you not betrayed your queen?
1: La Casa del Dragón. Temporada 3.
3: Después de dos temporadas construyendo alianzas, traiciones y conflictos familiares, La Casa del Dragón entra en una nueva etapa. La tercera temporada promete llevarnos de lleno al evento más devastador de la historia Targaryen, la danza de los dragones.
4: Y es que si las primeras temporadas se enfocaron en sembrar el conflicto, ahora veremos las consecuencias. La guerra civil entre los Targaryen se intensifica y comenzará a marcar el inicio de la caída de la familia que dominó Westeros durante generaciones.
3: Los fanáticos de la saga saben que esta guerra no solo enfrentó a dragones contra dragones, sino que terminó debilitando a una dinastía hasta llevarla prácticamente al borde de la extinción.
4: Todo apunta a que esta será la temporada más ambiciosa y espectacular que hemos visto en cuanto a acción. Batallas más grandes, más enfrentamientos en el aire que nos lo vamos a acabar. Batallas más grandes, más enfrentamientos en el aire y todo promete superar lo que hemos visto hasta ahora en la serie, que si me permiten decirlo, no es difícil. Perdón.
3: Sí, la vara que quedó puesta en la segunda es debatible. Platicamos con Olivia Cook y Matt Smith, quienes interpretan a dos de los personajes más polémicos de toda la historia, y les preguntamos cuál ha sido la interacción más extraña que han tenido con un fan desde que comenzaron a interpretarlos.
4: Me han dicho, eres una hija de...
5: Some girl in a club.
4: Una chica en un antro.
6: Hey, how many times have I been called a cat at all?
7: ¿Yo? ¿Cuántas veces me han dicho algo raro?
6: God, I don't know.
7: Dios, no sé.
6: Some weirdest thing. What's the weirdest thing someone said to me? I don't know. The daddy thing is weird.
7: No sé. Todo este asunto de que me llaman daddy como me llaman en la serie es bastante raro.
4: Matt Smith da vida a Daemon Targaryen, un personaje que destaca por su seguridad, confianza y personalidad impredecible, y por eso le preguntamos qué consejo le daría a quien busca desarrollar esa confianza, ese amor por sí mismo.
6: God, that's a burning, that's a profound question.
7: Dios, esa es una pregunta profunda.
6: I don't know. Look, life's strange and tough, but it's also beautiful.
7: No lo sé, mira, la vida es extraña y difícil, pero también es hermosa.
6: What I think, if you can somehow try and remain authentic to yourself.
7: Y creo que si de alguna manera puedes intentar mantenerte fiel a ti mismo,
6: regardless of what people think,
7: sin importar lo que piense la gente,
6: fuck the world,
7: al diablo el mundo,
6: fuck opinions,
7: al diablo las opiniones.
6: Just try and hold on to your own authenticity, I think.
7: Intenta aferrarte a tu autenticidad.
3: También le preguntamos a Olivia Cook cuál es la cualidad humana de su personaje que la hace sentir orgullosa de ella en un mundo lleno de grandes guerreros y dragones.
5: I think just, you know, even when she gets it wrong, her tether to duty and to order, I think grounds it for me.
4: Creo que incluso cuando se equivoca, lo que más admiro de ella es ese fuerte sentido del deber y del orden que le guía. Es algo en lo que se mantiene. Con dragones, guerras y una lucha por el poder que cambiará para siempre el destino de Westeros, la tercera temporada de La Casa del Dragón promete ser la más intensa hasta ahora.
3: Porque después de 2 años de preparación, finalmente llegó el momento que todos estaban esperando, la verdadera danza de los dragones, cosa que se nos prometía más o menos que iba a empezar a ocurrir en la segunda temporada, y fue como una cocción muy lenta de, bueno, ahora sí ya mero empieza.
4: Ya casi, ¿no?
3: Y dejó una pinche frustración de, no mamen, ya quiero ver chingadazos, pero sus momentos todavía como de desarrollo de drama tuvo la segunda, sí promete la tercera ser mucho más intensa, que bien lo decías, en contraste, no está tan difícil.
4: No, nada difícil, digo, yo sé que esta es nuestra novela, mi querido Javier, que a los dos nos encanta La Casa del Dragón. Creo que venimos un poco sesgados de haber visto Game of Thrones, sin duda alguna, pero sí me da la impresión, a ver, la primera temporada fue muy buena porque sí te contaba algo diferente, ¿sabes? Me parece que toda esta historia de ambas casas, de la amistad entre ellas, de cuando son niñas, puso la mesa para que dijéramos, esto se va a poner muy mal, ¿no? Pero luego llega la segunda temporada, pasan 3 episodios, uno esperando que alguien se muera, porque sí, esta sí es este tipo de serie, no es Stranger Things, que cuando se acabó todo el mundo decía, es que no se murió nadie así, o sea, no es The Walking Dead, pero esto es House of the Dragon, o sea, esperas que se muera el 90% de la población de la serie, ¿no? Y no pasaba, ¿no? Sí sucedieron algunas cosas, sí estuvo este episodio que particularmente me pareció muy bueno, que es el de ojo por ojo, hijo por hijo.
3: Sí.
4: Durísimo el episodio, también todo lo que pasó con la tía, etcétera, que también fue un personaje que tuvo un buen arco, pero en general, quiero creer, le tengo fe a los creadores y realizadores de House House of the Dragon, que estaban poniendo la mesa para una muy buena temporada. Porque sí, yo la verdad hubo momentos la temporada pasada que decía, bueno, ya, que pase algo, no está pasando nada, ¿no?
3: A veces que particularmente me dolió a nivel como decepción dramática y que espero eso tenga repercusiones interesantes en esta temporada, que justo de los dos hermanos Targaryen jóvenes, ahora sí que se me olvidan los nombres porque todos se llaman Aemon.
4: Aemon es uno y el otro es...
3: Aemon es el del parche.
4: Ajá, Aemon es el del parche.
3: Ah, pues Aegon.
4: Aegon es el otro.
3: Aegon, sí.
4: El rey.
3: Que todos se llaman Aegon, chingado.
4: El rey.
3: Pero bueno, el rey. Que justo que el rey no muriera en esa batalla en la que llega impulsivo pedo en su dragón y que fue como, güey, en un momento perfecto donde el hermano mató a su carnal, me parecía como una gran traición. Dije, carajo, aquí ocurrió el drama y resulta que no murió y que sobrevive y ahora va a emprender un viaje diferente en esta temporada. Espero que ese viaje sea interesante, pero sí fue como un, no mamen, esto es este mundo, aquí la gente se muere fácil.
4: Sí,
3: o sea,
4: sí, no era difícil matarlo, amigos, ¿no?
3: Ajá, sentí que le salvaron, que es como de, güey, ¿cómo no se murió este cabrón? Pero bueno,
4: oye,
3: ya averiguaremos a ver qué pasa en esta temporada. Y a mí sí se me antoja un chingo.
4: No, a mí también, obvio, lo voy a estar viendo cada domingo, pero lo único que puedo decir para concluir esta opinión es que a Aemon se lo van a cargar los dragones, sin duda alguna. There would be no doubt who God's chosen to rule.

0: desenlace.
1: Los grandes conflictos de La Casa del Dragón nunca han sido sobre quién se merece el trono, porque yo creo que ninguno se lo merece. O tal vez Rhaenyra, no estoy segura. Sino, ¿qué estarías dispuesto a hacer tú por tu familia?
2: La serie nos muestra cómo ese temor termina provocando traiciones, venganzas y un ciclo de violencia que parece imposible de detener.
1: El conflicto es desgarrador. El poder absoluto contra la sangre de tu familia, literal. Mantener el trono significa desatar una guerra civil que destruirá el reino, pero renunciar a la corona deja a tus propios hijos desprotegidos y a merced de sus enemigos. Es un choque brutal entre el deber de un gobernante y el amor de un padre. O salvas el trono o salvas a tu familia. ¿Qué prefieres, Javier?
2: Híjole, no, o sea, digo, antes alternativa, yo creo que el mejor final lo tiene el personaje del güey con el que se casa Rhaenyra en la primera temporada, que resulta que era gay, pero pues estaba viviendo un amorío en secreto con otro caballero y fingen que lo matan y el güey se escapa, o sea, se rasura la cabeza para ya no tener pelo de Targaryen y se va junto con su novio a la chingada. Te van a vivir en anonimato, pero con dinero, y es como, ese es el mejor desenlace. El cabrón que escogió a su familia cercana, o sea, a su futuro esposo, quisiera pensar, y que se fue. Es el mejor desenlace que yo hubiera escogido para un personaje.
1: Totalmente de acuerdo. Ahora, no creo que ni tú ni yo estemos construidos para vivir en Westeros de ninguna manera. No. O sea, de entrada tu cabellera.
2: Sí.
1: Si tu cabellera fuera rubia, no sabría yo qué pensar, ¿no? Yo como quiera, pero tú. Pero no, estoy completamente de acuerdo. Yo sería, definitivamente siempre ponderaría a la familia. El problema es que al final la familia paga todas las consecuencias, las del trono y las que no, ¿sabes? O sea, si hoy Rhaenyra renunciara al trono, de todas formas, toda su familia estaría desprotegida. Y estando en el trono, su familia está padeciéndolo y pagando las consecuencias, ¿sabes? O sea, creo que en cualquiera de los casos el poder es la peor maldición que les puede pasar a todos estos personajes, ¿no? O sea, lo mejor es ser ahí un ente, ¿no? Estar ahí como existiendo en Westeros y, pues me cae de pronto y que ni me note, ¿no? Daemon Targaryen, que nadie se dé cuenta que estoy aquí. O, por ejemplo, trabajar en el castillo no estaría tan mal, ¿no? O sea, si no ves nada raro, pues ahí estás cobrando tu sueldito, vives bien, nadie se entera de lo que estás haciendo, no tienes que pelear con nadie. Creo que ese sería el mejor escenario, sin duda alguna.
2: Está muy cabrón. Sí, no es un mundo en el que no se me antojaría para nada estar, pero pues tiene toda clase de desenlaces terribles, así que ahora queremos saber cuál sería el desenlace de su historia, queridos oyentes de Estreno. ¿Tú qué harías? Cuéntanos tu respuesta en arroba de Estreno.
1: ¿Tú qué harías? Heart, crown is a weight that crushes. You'll do things that spell death for all involved.
0: Es momento de publicidad. Al regresar tendremos...
2: Colin Farrell nos dice cómo vive los días de estreno de sus proyectos con la llegada de la segunda temporada de Sugar.
0: Volvemos en unos minutos con... Javier Ibarreche y Gaby Cam.
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0: Estrenamos en exclusiva, ay, esto sí me da gusto contarlo, la nueva canción original de Backstreet Boys, Bottle Up, que es un tema para la película Paw Patrol de Dino Movie. Y a que no sabes esta, Javier, quien compuso esta canción es Ed Sheeran, así que estoy muy contenta. Y esta comedia animada es la esperada secuela del éxito de 2023.
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2: Interior, noche. Hotel del Corazón, Los Ángeles, California. El televisor muestra una película en blanco y negro. John Sugar está sentado en el comedor de su suite. Toma una caja de madera, la abre y se revela un walkie-talkie. Lo enciende y pregunta si alguien más de su especie se quedó en la Tierra.
1: De estreno. Sugar, temporada 2.
0: Sugar, el investigador privado más elegante y cinéfilo, está de regreso en su Corvette para una segunda temporada llena de emociones y nuevas sorpresas en Apple TV.
3: Luego de una primera temporada donde pasamos de una serie que hacía guiños al cine noir con misterio y secretos familiares a que el giro de tuerca fuera, por así decirlo, de otra dimensión, John Sugar, interpretado por Colin Farrell, ahora decide quedarse en Los Ángeles y tomar un nuevo caso.
4: I have to stay busy.
5: Start your engines.
0: Mientras busca el

0: I have no great plans prepared.
1: No tengo grandes planes preparados.
0: I don't think I'll sit down and watch it or...
1: No creo que me siente a verla o algo así.
0: Very much that kind of person.
1: Soy totalmente ese tipo de persona.
0: I've been enjoying myself for 25 years now.
1: Me he estado disfrutando a mí mismo por 25 años ya.
2: Bueno, ella se cansó de verse, pero afortunadamente nosotros no. Sugar regresa con 8 episodios que cautivan por sus referencias a películas clásicas.
3: Pero no todo es cine. También veremos un toque de romance fuera de este mundo.
2: Una de las cosas más chingonas de la serie Sugar es que cuida hasta el más mínimo detalle. Cuando ves el icónico Corvette de 1965, acuérdate de este dato. Tuvo que ser modificado por dentro para que pudieran adaptarle cámaras especiales y se lograran esas tomas nocturnas de Los Ángeles sin que se vieran reflejos ni nada.
3: Sugar tiene un giro de tuerca del que no quiero hablar, que es bastante interesante y que lo separa un poquito de estas historias de detectives que hoy en día estamos viendo también en series como Spider-Noir, ¿no? Obviamente sí. La fotografía hace todo mucho más interesante, todo este tema del cine noir, los asesinatos, el misterio, pero... Tiene un giro de tuerca que uno no se espera.
2: Sí, creo que Colin Farrell también elige con mucha sabiduría sus proyectos. Creo que no escoge, no acepta cualquier cosa. Y pues Sugar al final es una cosa en la que se ve que él cree personalmente tan así que le mete parte de su propia cosecha y de su propio espíritu cinéfilo a su personaje. O sea, que ahí te habla de un actor que está involucrado de verdad en lo que está haciendo y no es nada más un por cobrar el cheque. Es una historia en la que él cree.
3: Y además, bueno, Sugar, como ya lo veníamos adelantando, es una joya visual, es una joya musical. Su banda sonora es como muy sofisticada y a mí la verdad es que eso fue de lo que más me gustó desde la primera temporada y del episodio 3, que aunque usted no lo crea, fue emitido apenas hace 2 años, el 11 de abril en 2024, escuchas Daft Punk con The Funk.

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1: Interior. Día. Edificio desconocido. México. Rosario está alerta. Un ruido capta su atención. Rápidamente levanta su pistola. Su cara se llena de sorpresa al ver quién le está apuntando.
2: ¿Me vas a disparar?
1: Es su hija Rubí. De estreno, Rosario Tijeras. Temporada 5.
3: Vuelve esta semana una de las series de televisión más exitosas y reconocibles de la televisión mexicana a la plataforma Netflix, que además me atrevería a decir que se ha convertido en un fenómeno cultural.
4: Y los números hablan por sí solos. La serie, recordemos, está basada en un libro del escritor colombiano Jorge Franco, que publicó en el año 1999.
3: Y desde entonces, Rosario Tijeras ha sido un personaje que ha pasado por distintas adaptaciones, distintas interpretaciones, saliendo en una película colombiana en el 2005, y luego tuvo otra adaptación a formato más telenovela en el 2010, y ahora llegó la adaptación mexicana con Bárbara de Regil en el 2016.
5: No, pero mi jefa está chambeando, no la va a encontrar.
6: Rosario, ¿usted es serio?
3: Y lo que ha hecho muy especial a esta versión de Rosario Tijeras es que ha encontrado una fórmula muy efectiva para seguir enganchando a la gente, partiendo de que es una narcoserie. Rosario Tijeras ha sabido construir muy bien sus momentos de acción, drama, romance, su relación con el crimen. Bárbara de Regil, me atrevería a decir que ha hecho de este personaje su papel más icónico, más reconocible. Incluso si no has visto la serie, sabes que Bárbara de Regil es Rosario Tijeras.
4: Incluso el personaje ha tenido que reinventarse a raíz de una visita que la actriz hizo a un hospital infantil. Bárbara de Regil nos contó cuál fue ese cambio y cómo ha cambiado el personaje desde entonces para las audiencias.
7: Una vez entré a un hospital de niños con cáncer, siendo yo, siendo nadie, solo para platicar con ellos. Y entré a un cuarto en donde había un niño de 9 años que le habían cortado una piernita y estaba muy triste y no hablaba desde que se la cortaron porque estaba enojado con su mamá. Cuando entré al cuarto y me vio, le cambió la cara y me dijo: Rosario Tijeras.

0: Entonces yo me acerqué y le dije, hola. Y la mamá empezó a llorar. Y yo no entendí. Y la mamá me dijo, es que no habla hace una semana porque está enojado. Entonces yo ahí empecé a platicar con él y todo. Y él me dijo, es que me encanta cómo peleas y cómo salvas a todos. Y dije, ok. Este personaje lo ven un público muy distinto al que yo me imaginé. Entonces ahí como que todo cambió y las escenas de sexo se bajaron muchísimo. Rosario, pues la cambiamos mucho a que sea una heroína y a que pues sea un ejemplo.
1: Con 237 capítulos hasta el momento y 10 años contando la historia de Rosario Tijeras, la serie parece no tener un final cercano. Esto por lo menos es lo que da a entender el final de su última temporada.
2: Rosario descubre que su hija Rubí está involucrándose cada vez más en el mundo criminal, siguiendo sus pasos y volviéndose cada vez más distante.
1: Además, Rosario termina rodeada de una serie de traiciones y enfrentándose a nuevos enemigos que se aprovecharán de esa distancia precisamente para darle en su punto más débil, su hija.
3: Yo elegí mi camino.
2: Para el final, la serie dejó esta sensación de que Rosario tendrá que hacer hasta lo imposible para recuperar a su hija, a pesar de que eso signifique que salga su versión más peligrosa y violenta. Y sí, amigos, parece que un personaje del pasado está de vuelta. Rosario Tijeras, temporada 5, ya se encuentra disponible en Netflix.
4: La próxima semana estará extremo.
2: Kara Zor-El, también conocida como Supergirl, será tu acompañante en un viaje interestelar épico de venganza y justicia, y Millie Alcock será nuestra invitada en De Estreno.
1: Aquí nuestro top de recomendaciones.
4: Número 3.
2: Sugar está de vuelta en Apple TV.
4: Número 2.
1: La Casa del Dragón, temporada 3, ya está en HBO Max.
4: Número 1.
2: Toy Story 5 llegó a Cinemex.
1: Y sin más, Van, Dita querida, llegamos al final de otro episodio de Estreno. Qué placer que nos hayan acompañado en esta bonita tarde, bonita mañana, cuando sea que nos estén escuchando, porque recuerden que además de estar en la radio, estamos también en el podcast de Estreno, en la plataforma preferida de su confianza. Ahí pueden escuchar el episodio completo. Si se lo perdieron, ahí están las entrevistas, las recomendaciones, todo el contenido de este bonito programa. Nos encuentran en redes como @destrenomx. Yo soy @IbarrecheJavier.
2: Y yo soy @GabyCam40. Y es importante mencionar que este programa se mantiene. No importa si hay mundial, no importa si hay entrevistas, no importa dónde estemos, Javier.
1: Aquí seguimos.
2: ¿Dónde estás?
1: Yo en este momento estoy en casa de mis padres, haciendo campamento, atendiendo un par de partidos del mundial y pues viviendo esta fiebre futbolera al tiempo que no descuido las películas.
2: Me encanta. Y yo estoy en Nueva York para ver un partido del mundial también, así que...
1: Es que precisamente...
2: No importa dónde estemos, aquí vamos a seguir en De Estreno hablando de lo que más nos gusta. Siempre un placer. Y ya saben que pueden encontrar, como ya lo decía Javier, la versión podcast para cualquier cosa que quieran descubrir, opinar, etcétera. Nosotros nos despedimos, pero amenazamos con volver la próxima semana y todos los días aquí en su programa favorito.
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3: En 1985, México vio el lanzamiento de dos automóviles considerados de lujo y que se volverían los coches más simbólicos de esa década. El primero lo recordamos por este tema. Carmina Burana de Carlos. ¿Se acuerdan del Cougar?
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3: Y el segundo era otro auto de lujo, tipo deportivo, cuyo eslogan era...
4: Thunderbird, el próximo paso es volar.
3: El Thunderbird.
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1: Son las 3:57.
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1: ¿Cuál es el futuro de la música? Seguro has escuchado casos donde la inteligencia artificial ha tomado relevancia en la industria musical, como cuando Paul McCartney anunció que sacaría la última canción de los Beatles de un demo de John Lennon de 1980, o de cuando un usuario de Twitter publicó una supuesta colaboración entre The Weeknd y Drake con más de 625 mil reproducciones.

Esta polémica llegó hasta la Academia Nacional de Artes y Ciencias de la Grabación, donde dijeron que no otorgarán premios Grammy a cualquier pieza que use inteligencia artificial. Solo músicos y creadores humanos serán reconocidos.

0: realmente la discusión es si la inteligencia artificial debería recrear música o por qué la música contemporánea es tan homogénea y formulada que es tan fácil de copiar. Cuéntame qué es lo que piensas en Instagram en @daniela.anguiano.
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6: Son las 4:14.
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2: Son las 4:29.
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2: Son las 4:44.
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1: Son las 5 en punto.
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4: En 1971, una compañía refresquera de cola cuyo eslogan era La Chispa de la Vida, lanzó un jingle que se volvió muy popular.
5: Quisiera.

El comercial mostraba a una joven que empezaba a cantar esta canción mientras sostenía en la mano una botella de este refresco. Poco a poco se le iban uniendo otros jóvenes de diferentes razas y conforme se iba abriendo la toma veíamos a una gran cantidad de jóvenes cantando en una colina. En diciembre de este mismo año, este jingle volvió a salir, pero en un tono navideño. Ahora los jóvenes sostenían una vela y en la oscuridad de la noche, al alejarse la toma, veíamos que las velas formaban un enorme árbol de Navidad. ¿Y se acuerdan de las figuras del nacimiento que venían en las corcholatas?

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3: Son las 5:30.
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3: El Mundial del 2026 no va a aparecer fútbol. Va a aparecer Nintendo del 86, pero con presupuesto infinito. FIFA y Lenovo presentaron Fútbol AI. Y no es exageración, quieren que este sea el torneo más tecnológico de la historia. Primero, Fútbol AI Pro, un chat GPT que solo habla fútbol, analiza millones de datos y le da a las 48 selecciones la misma inteligencia táctica. El punto es claro, emparejar la cancha. Ya no es solo quién corre más, sino quién pregunta mejor. Segundo, cada jugador tendrá su avatar 3D real. El fuera de lugar ya no será una línea sospechosa, sino una animación precisa, casi como ver Italia 90 en videojuego, pero sin píxeles cuadrados. Y tercero, cámara en el árbitro. Ahora sí sabrás por qué no marcó esa falta. Reitero, el balón sigue rodando, pero el que manda es el algoritmo. Sígueme en luisgeige.com y en los espacios informativos de W Radio.
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2: Son las 5 con 59 minutos.
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